0: Por favor, mis hermanos, tomen asiento, escuchemos la palabra de Dios.
1: Del libro del profeta Isaías, voy a cantar en nombre de mi amado, una canción a su viña. Mi amado tenía una viña en una ladera fértil. Removió la tierra, quitó las piedras y plantó en ella vides selectas. Edificó en medio una torre y excavó un lagar. Él esperaba que su viña diera buenas uvas, pero la viña dio uvas agrias. Ahora bien, habitantes de Jerusalén y gente de Judá, yo les ruego, sean jueces entre mi viña y yo. ¿Qué más pude hacer por mi viña que yo no lo hiciera? ¿Por qué cuando yo esperaba que diera uvas buenas, las dio agrias? Ahora voy a darles a conocer lo que haré con mi viña. Le quitaré su cerca y será destrozada. Derribaré su tapia y será pisoteada. La convertiré en un erial. Nadie la podará, ni le quitará los cardos. Crecerán en ellos los abrojos y las espinas. Mandaré a las nubes que no llueva sobre ella. Pues bien, la viña del Señor de los ejércitos es la casa de Israel, y los hombres de Judá son su plantación preferida. El Señor esperaba de ellos que obraran rectamente, y ellos, en cambio, cometieron iniquidades. Él esperaba justicia, y solo se oyen reclamaciones. Palabra de Dios.
2: Te alabamos, Señor.

0: De la carta del apóstol San Pablo a los filipenses. Hermanos, no se inquieten por nada, más bien presenten en toda ocasión sus peticiones a Dios en la oración y en la súplica, llenos de gratitud. Y que la paz de Dios, que sobrepasa toda inteligencia, custodie sus corazones y sus pensamientos en Cristo Jesús. Por lo demás, hermanos, aprecien todo lo que es verdadero y noble, cuanto hay de justo y puro, todo lo que es amable y honroso, todo lo que sea virtud y merezca elogio. Pongan por obra cuanto han aprendido y recibido de mí, todo lo que yo he dicho y me han visto hacer. Y el Dios de la paz estará con ustedes. Palabra de Dios.
1: Te alabamos, Señor.

0: En aquel tiempo Jesús dijo a los sumos sacerdotes y a los ancianos del pueblo esta parábola. Había una vez un propietario que plantó un viñedo, lo rodeó con una cerca, cavó un lagar en él, construyó una torre para el vigilante y luego lo alquiló a unos viñadores y se fue de viaje. Llegado el tiempo de la vendimia, envió a sus criados para pedir su parte de los frutos a los viñadores. Pero estos se apoderaron de los criados, golpearon a uno, mataron a otro y a otro más lo apedrearon. Envió de nuevo a otros criados, en mayor número que los primeros, y los trataron del mismo modo. Por último, les mandó a su propio hijo, pensando, a mi hijo lo respetarán. Pero cuando los viñadores lo vieron, se dijeron unos a otros, este es el heredero. Vamos a matarlo y nos quedaremos con su herencia. Le echaron mano, lo sacaron del viñedo y lo mataron. Ahora díganme, cuando vuelva el dueño del viñedo, ¿qué hará con esos viñadores? Ellos le respondieron, dará muerte terrible a esos desalmados y arrendará el viñedo a otros viñadores, que le entreguen los frutos a su tiempo. Entonces Jesús les dijo, no han leído nunca en la Escritura, la piedra que desecharon los constructores es ahora la piedra angular. Esto es obra del Señor y es un prodigio admirable. Por esta razón les digo que les será quitado a ustedes el reino de Dios y se le dará a un pueblo que produzca sus frutos. Palabra del Señor.
1: Gloria a ti, Señor Jesús.
0: Tomen asiento, por favor. La palabra de Dios en este domingo 27 del tiempo ordinario nos presenta en el Evangelio de San Mateo la parábola de los viñadores homicidas. Con esta parábola, Cristo Jesús se dirige a los sumos sacerdotes y a los ancianos para enseñarles la pedagogía de un Dios que se va revelando progresivamente por medio de los profetas y finalmente por medio de su Hijo, Jesús de Nazaret, el Cristo. Sin embargo, el ser humano, endureciendo su mente y su corazón, dando las espaldas al Dios vivo y verdadero, que se materializa en Cristo Jesús y que en Cristo Jesús se muestra definitivamente, totalmente e irreversiblemente. En efecto, el hijo del propietario de la viña termina muerto, fuera de la viña. Esto que nos dice el texto sagrado hace referencia a Cristo Jesús, que terminará sus últimos días en la tierra, muerto bajo la pena de la cruz, fuera de la ciudad santa de Jerusalén, en el monte Calvario. Y en ese escenario, Cristo Jesús, el Señor y Maestro, nos presenta, nos devela el amor del Dios vivo y verdadero que se revela en su Hijo definitivamente a la humanidad, y que la humanidad, nosotros, hombres y mujeres, cristianos, católicos, bautizados, comprometidos, se nos llama, se nos invita a dar frutos conforme a ese don de Dios, que es la revelación de sí mismo por medio de su Hijo. Entonces, ¿qué se nos quiere enseñar con esta palabra proclamada? ¿Qué nos corresponde a nosotros como cristianos, católicos, bautizados? Abrir la mente y el corazón al misterio de Dios, que se ve reflejada en una pedagogía de amor, para que obremos conforme a lo que nos dice el apóstol San Pablo en la segunda lectura: obrar conforme a lo verdadero y noble, lo justo y lo puro, lo amable y lo honroso. Gloria al Padre, al Hijo y al Espíritu Santo, como era en el principio, ahora y siempre, por los siglos de los siglos. Amén. Tengan la bondad de ponerse de pie hagamos profesión de nuestra santa fe católica y apostólica cantando.

0: Oremos al Señor nuestro Dios, el dueño de la viña. A cada petición vamos a decir todos con fuerte voz: escucha a tu pueblo, Señor.
1: Escucha a tu pueblo, Señor.
2: Por la Iglesia, para que sea siempre fiel a su misión de anunciar al reino de Dios a todos, roguemos al Señor.
1: Escucha a tu pueblo, Señor.
2: Por la paz del mundo, para que se alejen de los pueblos el hambre, las calamidades y la guerra, roguemos al Señor.
1: Escucha a tu pueblo, Señor.
2: Por todos los que padecen hambre o enfermedades, por los inmigrantes, los desterrados, los privados de libertad y todos los que sufren, para que sientan que Dios nunca deja de mirar por los más débiles de su viña, roguemos al Señor.
1: Escucha a tu pueblo, Señor.
2: Por nuestra comunidad, para que temamos que se nos quite también a nosotros el reino de Dios, si no damos fruto a su tiempo, roguemos al Señor.
1: Escucha a tu pueblo, Señor.
0: Hagamos oración en esta noche por la paz en el mundo, tan necesaria para nuestros pueblos, nuestras naciones, por la paz en nuestra mente, en nuestro corazón, por la paz en nuestras familias. Oremos al Señor.
1: Escucha a tu pueblo, Señor.
0: Hagamos oración también por las familias, por el amor de los esposos a las esposas, por el amor de las esposas a los esposos, por el amor de los padres a los hijos y de los hijos a los padres. Roguemos al Señor.
1: Escucha a tu pueblo, Señor.
0: Hagamos oración también por nuestros hermanos enfermos, por aquellos que padecen enfermedades corporales, espirituales y mentales, por aquellos niños que están padeciendo enfermedades como el cáncer. Roguemos al Señor.
1: Escucha a tu pueblo, Señor.
0: Momento de silencio, presentemos en el altar del Señor nuestras intenciones más personales. Demos las gracias por los beneficios que hemos recibido y que a la vez son fruto de nuestro esfuerzo, dedicación, empeño. Pidamos también por todo aquello que tenemos en la mente y en el corazón. Oremos en silencio.

0: salve por Jesucristo nuestro Señor.
1: Amén.
0: Tengan la bondad de tomar asiento. Presentamos los dones del pan y del vino que se transformarán en el cuerpo y la sangre de nuestro Señor Jesucristo. Cantemos.

0: Oren, hermanas y hermanos, para que llevando al altar los gozos y las fatigas de cada día, nos dispongamos a ofrecer el sacrificio agradable a Dios Padre Todopoderoso.
1: El Señor reciba de tus manos este sacrificio para alabanza y gloria de su nombre, para nuestro bien y de toda su santa iglesia.
0: Acepta.

Santo eres en verdad, Padre, y con razón te alaban todas tus criaturas, ya que por Jesucristo, tu Hijo, Señor nuestro, con la fuerza del Espíritu Santo, das vida y santificas todo, y congregas a tu pueblo sin cesar, para que ofrezca en tu honor un sacrificio sin mancha, desde donde sale el sol hasta el ocaso. Por eso, Padre, te suplicamos que santifiques por el mismo Espíritu estos dones que hemos separado para ti, de manera que se conviertan en el cuerpo y la sangre de Jesucristo, Hijo tuyo y Señor nuestro, que nos mandó celebrar estos misterios, porque él mismo, la noche en que iba a ser entregado, tomó pan, dando gracias te bendijo, lo partió y lo dio a sus discípulos diciendo:

Del mismo modo, acabada la cena, tomó el cáliz. Dando gracias, te bendijo y lo pasó a sus discípulos diciendo:

Así pues, Padre, al celebrar ahora el memorial de la pasión salvadora de tu Hijo, de su admirable resurrección y ascensión al cielo, mientras esperamos su venida gloriosa, te ofrecemos en esta acción de gracias el sacrificio vivo y santo. Dirige tu mirada sobre la ofrenda de tu Iglesia y reconoce en ella la víctima por cuya inmolación quisiste devolvernos tu amistad, para que, fortalecidos con el cuerpo y la sangre de tu Hijo y llenos de su Espíritu Santo, formemos en Cristo un solo cuerpo y un solo espíritu. Que Él nos transforme en ofrenda permanente para que gocemos de tu heredad junto con tus elegidos, con María, la Virgen, Madre de Dios, Reina del Santísimo Rosario, su esposo San José, los apóstoles y los mártires, nuestro seráfico Padre San Francisco de Asís y todos los santos, por cuya intercesión confiamos obtener siempre tu ayuda. Te pedimos, Padre, que esta víctima de reconciliación traiga la paz y la salvación al mundo entero. Confirma en la fe y en la caridad a tu Iglesia peregrina en la tierra, a tu servidor el Papa León, a nuestro obispo Jorge Giovanni, al orden episcopal, a los presbíteros y diáconos y a todo el pueblo redimido por ti. Atiende los deseos y súplicas de esta familia que has congregado en tu presencia. En el domingo, día en que Cristo ha vencido a la muerte y nos ha hecho partícipes de su vida inmortal, reúne en torno a ti, Padre misericordioso, a todos tus hijos dispersos por el mundo, a nuestros hermanos difuntos. Hacemos oración por nuestros familiares, amigos y conocidos difuntos. Pedimos por los niños no nacidos, por las personas que han muerto, víctimas del odio, la violencia, la injusticia, por los cristianos que son perseguidos y asesinados en Nigeria y en otras partes del mundo. Recíbelos en tu reino, donde esperamos gozar todos juntos de la plenitud eterna de tu gloria. Por Cristo, Señor nuestro, por quien concedes al mundo todos los bienes.

0: líbranos de todos los males, Señor, y concédenos la paz en nuestros días, para que, ayudados por tu misericordia, vivamos siempre libres de pecado y protegidos de toda perturbación, mientras esperamos la gloriosa venida de nuestro Salvador Jesucristo.
1: Tuyo es el reino, tuyo es el poder y la gloria por siempre, Señor.
0: Señor Jesucristo, que dijiste a tus apóstoles: la paz les dejo, mi paz les doy, no tengas en cuenta nuestros pecados, sino la fe de tu iglesia, y conforme a tu palabra, concédele la paz y la unidad, tú que vives y reinas por los siglos de los siglos.
1: Amén.
0: La paz del Señor esté siempre con ustedes.
1: Y con tu espíritu.
0: En el espíritu de Cristo resucitado, dense fraternalmente la paz.

0: Quienes estén sentados tengan la bondad de ponerse de pie. He aquí Jesucristo, el Cordero de Dios, que quita el pecado del mundo. Él es el Dios vivo y verdadero, que se ha hecho alimento, comida y bebida de salvación para dar sentido a nuestra existencia humana. Él es el Cordero de Dios que quita el pecado del mundo. Dichosos los invitados a la cena del Señor.
1: Señor, no soy digno de que entres en mi casa, pero una palabra tuya bastará para sanarme.
0: Quienes estén preparados para recibir la Sagrada Comunión, tengan la bondad de pasar al frente, formen dos filas. Los demás tomen asiento y acompañen con el canto de comunión.

0: Alma de Cristo, santifícame. Cuerpo de Cristo,
1: sálvame.
0: Sangre de Cristo,
1: embriágame.
0: Agua del costado de Cristo,
1: lávame.
0: Pasión de Cristo,
1: confórtame.
0: Oh mi buen Jesús,
1: óyeme.
0: Dentro de tus llagas,
1: escóndeme.
0: Del malo enemigo,
1: defiéndeme.
0: En la hora de mi muerte,
1: llámame.
0: Y mándame ir a ti para que con tus santos te alabe por los siglos de los siglos. Amén. Por favor, repitan después de mí la siguiente oración. Miradme, oh mi amado y buen Jesús.
2: Miradme, mi amado y buen Jesús.
0: Que postrado ante vuestra santísima presencia.
2: Que postrado ante vuestra santísima presencia.
0: Os ruego que imprimáis.
1: Os ruego que imprimáis.
0: En mi corazón.
2: En mi corazón.
0: Los más vivos sentimientos.
2: Los más vivos sentimientos.
0: De fe, esperanza y caridad.
2: De fe, esperanza y caridad.
0: Mientras que yo.
2: Mientras que yo.
0: Voy considerando.
2: Voy considerando
0: vuestras cinco heridas.
2: Vuestras cinco heridas.
0: Y las palabras que de vos.
2: Y las palabras que de vos.
0: Dijo el santo profeta David.
2: Dijo el santo profeta David.
0: Han taladrado mis manos y mis pies.
2: Han taladrado mis manos y mis pies.
0: Y se pueden contar.
2: Y se pueden contar.
0: Todos mis huesos.
2: Todos mis huesos.
0: Amén.
2: Amén.
0: Porque el pan es uno. Nosotros, siendo muchos, formamos un solo cuerpo, pues todos comemos del mismo pan y participamos del mismo cáliz. Oremos. Concédenos, Dios Todopoderoso, que nos alimentemos y saciemos en los sacramentos recibidos, hasta que nos transformemos en lo que hemos tomado. Por Jesucristo nuestro Señor.
1: Amén.
0: Invoquemos a la Madre de Dios con fe y con devoción, digamos: Dios te salve María, llena eres de gracia, el Señor es contigo, bendita eres entre todas las mujeres, y bendito es el fruto de tu vientre Jesús.
3: Santa María, Madre de Dios, ruega por nosotros pecadores, ahora y en la hora de nuestra muerte. Amén.
0: Dios te salve María, llena eres de gracia, el Señor es contigo, bendita eres entre todas las mujeres, y bendito es el fruto de tu vientre, Jesús.
3: Santa María, Madre de Dios, ruega por nosotros pecadores, ahora y en la hora de nuestra muerte. Amén.
0: Dios te salve María, llena eres de gracia, el Señor es contigo, bendita eres entre todas las mujeres, y bendito es el fruto de tu vientre, Jesús.
3: Santa María, Madre de Dios, ruega por nosotros pecadores, ahora y en la hora de nuestra muerte. Amén.
0: María, Madre de Gracia, Madre de Misericordia.
4: En la vida y en la muerte, ampáranos, Madre nuestra.
0: El Señor esté con usted.
3: Y con tu espíritu.
0: Inclinen la cabeza, por favor, y respondan amén. Dios, fuente de todo consuelo, disponga sus días en su paz y les otorgue el don de su bendición.
1: Amén.
0: Que Él los libre de toda perturbación y afiance sus corazones en su amor.
1: Amén.
0: Para que, enriquecidos por los dones de la fe, la esperanza y la caridad, abunden en esta vida en buenas obras y alcancen sus frutos en la eterna.
1: Amén.
0: Y la bendición de Dios Todopoderoso, Padre, Hijo y Espíritu Santo, descienda sobre ustedes y permanezca para siempre.
1: Amén.
0: La alegría del Señor sea nuestra fuerza. Pueden ir en paz.
3: Demos gracias a Dios.
0: A ver, para las personas que deseen la aspersión con el agua bendita, por favor avancen por la puerta lateral. Luego avancen hasta el sector de las velas. Encontrarán una puerta que conecta con el patio del convento. Ahí estaré para la aspersión con el agua bendita.

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3: Bienvenidos y bienvenidas a su radio revista, la primera de este mes de octubre. Desde la cabina de CORAPE los saludamos Karina Torres en el control de sonido y Fernanda Vera en los micrófonos. Comenzamos de inmediato esta revisión de las noticias más destacadas de la semana que terminó.
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3: El Pleno de la Asamblea Nacional aprobó con 88 votos a favor el proyecto de ley orgánica reformatoria para la prevención y erradicación del reclutamiento, uso o utilización de niñas, niños y adolescentes. Nuestro compañero Rolando Goyes nos comparte detalles de la propuesta. CORAPE informa.
5: Y el país se integra. La mañana de este martes 29 de septiembre se llevó a cabo el segundo debate del proyecto de ley orgánica reformatoria para la prevención y erradicación del reclutamiento o utilización de niños, niñas y adolescentes. Fueron 26 legisladores que dieron su aporte al respecto. Tiana Jacome, presidenta de la Comisión de Transparencia, que elaboró el informe, previo al debate señalaba los principales objetivos de la normativa.
6: ¿A quién no le conviene que se apruebe una ley en la que se fortalece, en la que se condena a los criminales que reclutan 22 a 26 años, señores? Estamos endureciendo la pena. ¿A quién no le conviene? Yo me pregunto, a los que tal vez quieren votar en contra, ¿a quién no le conviene que un niño tenga una beca para seguir adelante en los estudios superiores? ¿A quién no le conviene que se bloqueen las IP cuando se observe contenido de reclutamiento en las redes sociales?
5: Uno de los principales cambios está relacionado con el Código Orgánico Integral Penal, COIP. La iniciativa plantea reformar el artículo 127, que establece una pena de 10 a 13 años de prisión para el reclutamiento de niñas, niños y adolescentes. Con la reforma, la sanción se eleva a una pena de 22 y 26 años de privación de libertad, tema que cuestionaba el legislador Blasco Luna.
7: Y en el caso de que un menor de edad sea detenido cometiendo este delito, se le juzgaría como un adulto mayor. No creemos que es lo adecuado y no es lo correcto, porque él es víctima de un proceso prácticamente de estas mafias.
5: Legislador Blasco Luna.
7: Y en el caso de que un menor de edad sea detenido cometiendo este delito, se le juzgaría como un adulto mayor.

0: jóvenes han sido detenidos. ¿Y por qué? ¿Por qué son utilizados los jóvenes? Porque a las estructuras criminales les conviene la vulnerabilidad de ellos.
1: Con esta aprobación de la normativa que contó con el respaldo de 88 votos, se contempla modificaciones en 11 leyes, entre ellas al Código de la Niñez y Adolescencia, al COIP, la Ley de Salud Mental, la Ley Orgánica de Educación Intercultural, la Ley Orgánica de Educación Superior y la Ley de Cultura. Reportó para Ecuador en Contacto, Rolando Goyes García. Corape informa.
2: Y el país se integra. Muchísimas gracias, Rolando. Grace Vázquez, especialista en protección de la niñez de Child Found Ecuador, destaca avances en la nueva ley contra el reclutamiento de niñas, niños y adolescentes, pero advierte que la normativa no contempla medidas específicas de seguridad para las juntas cantonales que atienden estos casos. Escuchemos el criterio de la experta en el siguiente reporte de nuestra compañera Nicole Mendoza. Corape informa.
3: Y el país se integra. Con 88 votos a favor y 57 abstenciones, la Asamblea Nacional aprobó el proyecto de ley para prevenir y erradicar el reclutamiento de niñas, niños y adolescentes por parte del crimen organizado. Desde Child Found Ecuador, Grace Vázquez, especialista en protección de la niñez, destacó aspectos positivos de esta ley, como el sistema de justicia penal juvenil.
4: Que establece que se deben tener servicios especializados para la atención de los niños, niñas y adolescentes que han sido víctimas de reclutamiento, pero también por otro lado, fortalecer el sistema de justicia penal juvenil, porque también estamos conscientes de que muchos de los adolescentes que han sido vinculados a las bandas delincuenciales han cometido delitos y es necesario también que haya un proceso de responsabilización que les da un rol a los gobiernos autónomos descentralizados, y creo que eso es muy positivo porque la problemática está ahí.
3: Asimismo, resaltó la importancia de proteger a los menores frente al reclutamiento a través de redes sociales y en entornos educativos.
4: Incorpora varios artículos que lo que buscan es garantizar primero que se pueda, por ejemplo, identificar y bloquear aquellas IPs. Bueno, esto ya nos mencionan siempre los técnicos, pero son las direcciones desde donde se están produciendo precisamente contenidos para la captación. Lo que sí hace mucho énfasis en la ley es que el sistema de educación tiene que tener protocolos para el abordaje y la atención.
3: Respecto al incremento de penas para quienes reclutan a menores, Vázquez respaldó esta medida, la cual eleva las sanciones de 10 y 13 años a 22 y 26 años de prisión.
4: El aumento de penas es un efecto disuasor. ¿No? O sea, uno trata de disuadir con esto. Pero sí consideramos que efectivamente tiene que mandarse un mensaje claro, y es que los adultos que estén detrás de los delitos de reclutamiento van a tener que enfrentar severas penas.
3: A pesar de estos aspectos positivos, la ley no incluye especificaciones sobre la seguridad dirigida a las juntas cantonales de protección de derechos. Así lo anunció la especialista.
4: Pero consideramos que en este caso la responsabilidad aparentemente va a recaer sobre los gobiernos autónomos descentralizados. Entonces puede ser que en esa medida, digamos, o hay una responsabilidad de los gobiernos para sus autónomos descentralizados para sostener las juntas cantonales de protección de derechos y además son autónomos, entonces nos parece que no se acogió eso.
3: La Ley Orgánica Reformatoria para la Prevención y Erradicación del Reclutamiento de Menores reforma un total de 15 leyes como el Código Orgánico Integral Penal, el Código de la Niñez y Adolescencia, la Ley Orgánica de Salud Mental, el Código Orgánico de Organización Territorial COTAD, entre otras. Reportó Nicole Mendoza, Corape informa.
2: Y el país se integra. Muchísimas gracias, Nicole.
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2: La reforma a la Ley de Tránsito, aprobada por la Asamblea Nacional el pasado 3 de septiembre, reconoce y regula por primera vez a escala nacional a los llamados vehículos de micromovilidad. Desde Pastaza, nuestra compañera Queta Llerena de Eco Amazónico nos trae las aclaraciones y detalles que entregaron sobre el tema autoridades y especialistas. Escuchemos. 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
7: Y el país se integra. El pasado 3 de septiembre, la Asamblea Nacional aprobó la reforma a la Ley de Tránsito, que por primera vez reconoce y regula a nivel nacional las motocicletas eléctricas, scooter y vehículos de micromovilidad. ¿Qué es lo que debe conocer el usuario? ¿Y qué opinan al respecto las autoridades que tienen competencia en este tema? Sobre esto conversamos con la Policía Nacional, la Agencia Nacional de Tránsito y un abogado de temas de tránsito.
8: De ahí se hará un pronunciamiento, Agencia Nacional.

0: Nacional de Tránsito, en vista de qué licencia van a tener que obtener las personas con el tema de los scooters o vehículos no a motor. También tenemos nosotros el tema que nos ayudará en el tema de infracciones de tránsito y poder nosotros controlar el tema de los vehículos, lo que se hace, quien entrega a domicilio y ciertas actividades con las motocicletas, para nosotros poder ir regularizando el tema de estos servicios que prestan a la ciudadanía.
1: Una vez aprobada la ley de tránsito, el próximo paso como Agencia Nacional de Tránsito es trabajar en la normativa secundaria, la cual regula estos dispositivos o motos eléctricas, identificando que ya no estarían establecidos como juguetes. Lo que la Agencia Nacional de Tránsito debe realizar es establecer características técnicas, potencia, velocidad de diseño y demás especificaciones. Este tipo de motocicletas deberán ya contar con el título habilitante respectivo, deberán contar con la licencia de conducir específica para motocicletas, con el fin de que ya se pueda establecer una regulación de tránsito específica en todo el país.
2: Esto no es opcional, esto es de inmediata ejecución, mientras esto ya pues se suba al registro oficial. Por ejemplo, un almacén, ellos vendan el scooter o la patineta y ya con el casco homologado, si no, ellos no lo pueden vender así nomás a cualquier persona porque sería una ilegalidad. Esto está ya dentro de la ley. También están regularizando a los rapiditos, a los flys, esas situaciones se regulan, ellos ya no pueden salir dos personas, sino ellos tienen que salir una sola persona y con un chaleco respectivo que esté el número de la placa igual.
0: La gente sigue adquiriendo este tipo de vehículos y se nos complica a nosotros a nivel nacional estadísticamente con las complicaciones que tenemos en materia de morbilidad, mortalidad.
3: Silenciosas, rápidas y sin placa. Las motos eléctricas o pasolas aumentan cada día. Desde Pastaza, Ecoamazónico, Queta Llerena. Corepe informa.
4: Y el país se integra. Muchas gracias a nuestra compañera Queta Llerena. Momento de una primera pausa. Al regresar, les contamos qué pasa con el llamado a movilizaciones hecho por varias organizaciones sociales. Sigan en sintonía de su radio comunitaria.
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4: Seguimos. Para este próximo 8 de octubre, las centrales sindicales hicieron un llamado a otras organizaciones y ciudadanía en general a participar de una jornada de movilización contra el gobierno nacional. Rolando Goyes nos comparte las declaraciones de José Villavicencio de la UGTE sobre los detalles de la convocatoria. Corape informa.
11: Y el país se integra. Varias organizaciones sociales anunciaron una jornada de movilización para este jueves 8 de octubre de 2026 para reclamar salud, educación, empleo, seguridad y decisiones relacionadas con activos del IES. José Villavicencio, presidente de la Unión General de Trabajadores del Ecuador, UGTE, dijo que la convocatoria busca visibilizar problemas que, según las organizaciones, no han sido resueltos.
12: Este escudo de las Américas que se ha reunido a la cabeza el señor Trump viene discutiendo estructural la precarización y la explotación laboral a nivel mundial, y en nuestro país no es la excepción. Entonces, hemos discutido estos aspectos como el tema de los apagones que va a afectar a los trabajadores y al pueblo ecuatoriano, el alto costo de vida con cual vamos a cerrar el 2026, y frente a eso hemos ratificado que este gobierno hay que derrotar en las calles y en las urnas, y por eso hemos convocado a esta jornada nacional para el 8 de octubre.
11: sostiene que esta marcha será a escala nacional para defender los derechos humanos de todos los ecuatorianos, así como la defensa del patrimonio que sería del IES.
12: Que el gobierno dice que ha ordenado de que vendan los bienes. ¿Cómo así va a ordenar él? El presidente Noboa debe entender que el IES no son ni sus empresas ni sus haciendas. Es el patrimonio de las y los ecuatorianos que le corresponde resolver el problema a afiliados, jubilados y pensionistas. Y entonces, obviamente, ese es otro elemento también por el cual el 8 de octubre se debe movilizar las y los ecuatorianos. Decir que hay diálogo, no hay. Con este gobierno que no escucha, que no atiende y que no resuelve las principales necesidades.
11: Añade que no temen una posible represalia del Ejecutivo solo por salir a reclamar estos derechos.
12: Eso lo tenemos y lo vivimos a diario, porque nosotros también hemos discutido que está en riesgo la democracia, el derecho de participación, y hemos sido multados por más de $30,000 en el caso de la UGT por participar en las consultas y tener una postura en defender los derechos de los trabajadores, la soberanía y el pueblo. Los ataques y la persecución ha habido permanente por los gobiernos, y este gobierno que actúa con un estado policiaco obviamente no es la excepción. Sin embargo, no podemos callar y tenemos que levantar la voz frente a las injusticias.
11: El Frente Unitario de Trabajadores, la Unión Nacional de Educadores, el Frente Popular y otras organizaciones sociales convocaron a esta jornada de resistencia luego de participar en una asamblea general el pasado 26 de septiembre de 2026. Reportó para Ecuador en Contacto, Rolando Goiz García. Corape informa.
4: Y el país se integra. Muchísimas gracias, Rolando. Cambiamos de tema. El pedido de archivo de la investigación sobre la adjudicación del campo petrolero Sacha genera cuestionamientos por parte del abogado Washington Andrade, quien además alerta sobre una posible nueva adjudicación del campo a un consorcio de Estados Unidos y Emiratos Árabes Unidos. Los detalles nos los entrega Nicole Mendoza en el siguiente reporte. Corape informa.
13: Y el país se integra. Tras el pedido de archivo del fiscal general del Estado, Carlos Alarcón, sobre la investigación por la adjudicación del campo petrolero Sacha, el abogado Washington Andrade, quien presentó un acto urgente para investigar el proceso a inicios de 2025, cuestionó esta decisión. Según Andrade, el pedido respondería al interés de Alarcón de sumar puntos en el concurso para fiscal general.
14: Y más en ese contexto del concurso, o sea, está haciendo puntos para lisonjar a Daniel Noboa y al poder para efecto de decirle, mire, que soy capaz de abstenerme, como en el caso Progen, ¿no es cierto?, que se abstuvo de acusar al ministro de Energía Goncalves, ya se vio que todo eso era un show, se abstuvo también de vincular a los ministros, y ahora le demuestra obviamente ese vasallaje diciendo, mira cómo le archivo la denuncia de la investigación que estaba llevando a cabo.
13: El juez de la Corte Nacional de Justicia, Edison Cantos, dispuso 3 días para que todas las partes involucradas respondan a este pedido de archivo. Sin embargo, Andrade aclaró que aún no se ha pronunciado al respecto.
14: La fiscal general Diana Salazar dispuso que se abra una investigación previa, tomando mi petición de acto urgente, que no era denuncia, tomando como una noticia criminis, y decidió abrir una investigación. Y ella me llamó a rendir versión casi al día siguiente, que vaya a rendir la versión. La intencionalidad de ellos era evidentemente también presionarnos. Sin embargo, desde ahí me indicaron de que no era parte procesal, que no era denunciante y que ellos van a seguir con la investigación. No me hicieron participar de la investigación, esta investigación previa. Pero yo presento, en ese contexto, presento un escrito indicando, consta mi nombre y no me han notificado. Les he pedido que para efectos de poderme pronunciar, que me notifiquen primero con ello y que de ahí empiecen a correr los 3 días que tengo para pronunciarme.
13: Advirtió de un nuevo intento de adjudicación de este campo petrolero a un consorcio estadounidense y de Emiratos Árabes Unidos, por lo cual presentará un pedido de información al presidente Noboa.
14: Vamos a presentar una petición en Carondelet. Ya vamos a establecer la hora, entiendo que va a ser aproximadamente las 11 de la mañana, con las organizaciones sociales respecto del campo Sacha. Los guardianes del colectivo, los guardianes de Sacha, lo vamos a hacer y vamos a presentar una petición directamente al presidente de la República.
13: La primera adjudicación del campo Sacha al consorcio Sinopetrol quedó sin efecto en marzo de 2025, luego de que no se concretara el pago de $1,500 millones dentro del plazo establecido por el gobierno. El 12 de marzo de este año, la entonces ministra de de Energía, Inés Manzano, informó que el consorcio no realizó el pago dentro del plazo previsto, que culminó la noche del 11 de marzo. Reportó Nicole Mendoza, Corape informa.
4: Y el país se integra. Muchísimas gracias, Nicole. Luego de que el presidente Daniel Noboa anunciara el adelanto del pago del 13º sueldo para el sector público, se produjeron reacciones desde distintas bancadas en la Asamblea Nacional. Escuchemos los criterios recogidos por Rolando Goyes en el siguiente reporte. Corape informa.
11: Y el país se integra. El anuncio del presidente de la República, Daniel Noboa, de anticipar el pago del 13º sueldo hasta el 16 de noviembre de 2026 para los trabajadores del sector público generó un cruce de posturas en Asamblea Nacional. Natalie Farinango, de la bancada de gobierno ADN, descarta que existan cálculos políticos detrás del anuncio y recordó que la medida ya se implementó en 2025.
15: El presidente siempre ha estado tomando decisiones que beneficien a la macroeconomía del país, pero también a la microeconomía. Eso es pensar en cada una de las familias ecuatorianas. Como les decía, ya existe ese antecedente que ayuda a aumentar las ventas dentro del país, beneficia a las familias, beneficia al sector empresarial, y eso es la medida que ha tomado el presidente, que apoyamos, por supuesto.
11: También argumentó que el año pasado, cuando se tomó la misma decisión, las ventas del mes de noviembre registraron un crecimiento del 13.7% sin afectar el consumo de diciembre.
15: Y que inyecta liquidez a las familias ecuatorianas en el mes de noviembre. Tenemos el antecedente que ya se hizo en el año 2025 y en el año 2025 crecieron las ventas en este mes. Así que es una medida importante que desde la postura personal y de bancada apoyamos.
11: No así para el legislador por la Revolución Ciudadana Héctor Rodríguez, que sostiene que esto responde a un tema político en procura de captar votos en las elecciones seccionales.
16: Intenta comprar voluntades, como ya lo hizo con más de 520 millones de dólares en las elecciones anteriores, entregando bonos con cero impacto, bonos con cero capacidad de análisis, bonos con la intencionalidad de comprar conciencias y tratar de virar el voto hacia la opción de ADN.
11: Criterio que en parte lo respalda Cecilia Baltazar, ex Pachacutic, pero agrega que sí se pudiese dar una reactivación turística.
17: Consideraría que sí, posiblemente es un recurso que se entrega al servidor público para que pueda utilizarlo en las distintas actividades, tal vez hacer una planificación previa, pero tal vez incluso pudiéramos hablar que dentro de este recurso que se va a entregar, estos fondos van a utilizarse también para fomentar el turismo, fomentar el consumo que obviamente requieren los ciudadanos.
11: El presidente Daniel Noboa informó la medida este miércoles 30 de septiembre y señaló que conoce el impacto que este ingreso tiene en los hogares ecuatorianos. Además, invitó al sector privado a sumarse a esta decisión. El 13º sueldo corresponde a la 12ª parte de la remuneración anual que recibe un trabajador. Para calcular este beneficio, se toma en cuenta lo recibido entre el 1 de diciembre del año anterior y el 30 de noviembre del año en curso. Reporto para Ecuador en Contacto, Rolando Goiz García. Corape informa.
4: Y el país se integra, gracias a nuestro compañero Rolando Goiz. Tiempo de una segunda pausa. Volvemos en minutos con información sobre los pedidos de los pacientes renales.
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1: Seguimos. El Frente de Pacientes Renales, junto con pacientes trasplantados y representantes de la sociedad civil, realizó un plantón para exigir al gobierno que garantice la continuidad y cobertura completa de sus tratamientos de diálisis. ¿Cuál es la situación de las clínicas dializadoras y los pacientes? Nos lo detalla Nicole Mendoza en su reporte. Corape informa.
2: Y el país se integra. En la Plaza de San Francisco, en el centro de Quito, pacientes renales trasplantados, acompañados por sus familiares, alzaron sus voces para exigir al gobierno nacional que se garantice el acceso a tratamientos de diálisis completos, abastecimiento de medicamentos e insumos en la red de salud pública. Marianita Narváez, profesional de la salud, quien se desempeña como enfermera, expresó la situación crítica que viven los pacientes en los hospitales.
3: La salud es un derecho constitucional. Y no es solo aquí, hay pacientes en los hospitales que están comprando medicamentos, están comprando insumos, hay hogares que se están terminando. ¿Por qué? Porque tienen que escoger entre la alimentación, la vivienda o la salud.
2: A esta situación se suma otro problema, la suspensión de tratamientos por parte de las clínicas dializadoras. Kevin Valdés, del Frente de Pacientes Renales del Ecuador, aclaró que a pesar de que el gobierno llegó a un acuerdo con la red de centros de diálisis Davita, esto no es una solución al problema.
4: Para nosotros, más que dar una emoción, nos da una preocupación. ¿Por qué? Que el Estado asuma en este caso el pago que debe a esta dializadora no es una solución para pacientes renales. Ustedes vieron que el día de ayer se anunció este acuerdo de pagos, pero la crisis renal continúa. Pacientes renales a nivel nacional seguimos comprando medicamentos, suministros para diálisis, siguen compañeros teniendo de 3 sesiones únicamente 2, de 4 horas únicamente reciben 2 horas, 2 horas 30. Quizás el problema se solucionó, sí, para la dializadora, para esta transnacional, pero para los pacientes renales no. Únicamente se hablaba del caso de Davita, que eran 28 clínicas a nivel nacional, pero estamos hablando más de 97 clínicas a nivel nacional que van a suspender servicios.
2: Señaló que según cifras de la Federación Médica Ecuatoriana, durante este año ha aumentado el número de pacientes fallecidos debido a la falta de tratamientos.
4: Nos dieron cifras de más de 5.000 pacientes. El dato que nos dieron de 4.000 pacientes fue hace casi ya 12 meses, un año, pero estas cifras son actualizadas. 5.000 pacientes más o menos han fallecido por esta falta de tratamientos y acceso oportuno a la salud. Compañeros trasplantados han rechazado su órgano y están nuevamente en diálisis.
2: Sonia Arteaga, madre de un paciente trasplantado del Hospital Eugenio Espejo, se sumó al reclamo y denunció la falta de medicamentos para estos tratamientos.
5: En realidad no hay medicación en ninguno de los hospitales a nivel nacional. No es solamente en el Eugenio Espejo, no es solamente Baca Ortiz, no es solamente clínicas, es todo a nivel nacional.
2: El Frente de Pacientes Renales del Ecuador señaló que durante 3 años y más de 20 plantones han exigido soluciones al desabastecimiento y al pago de la deuda con las dializadoras. Advirtieron que continuarán con las protestas hasta ser recibidos por el presidente Daniel Noboa. Reportó Nicole Mendoza, Corape informa.
1: Y el país se integra. Muchísimas gracias, Nicole. En otras noticias, desde el Instituto Nacional de Meteorología e Hidrología, INAMI, se alerta que las lluvias en varias zonas del país irán de moderadas a muy fuertes, y esto responde ya a la presencia del fenómeno del Niño. Escuchemos más detalles del tema en el reporte de Rolando Goyes. Corape informa.
6: Y el país se integra. El Instituto Nacional de Meteorología e Hidrología, INAMI, informó que al concluir septiembre e inicios de octubre, se registran lluvias de variada y fuerte intensidad, especialmente en las regiones litoral e interandina, vinculadas a la transición e ingreso de humedad. Condiciones que podrían variar, así lo precisa Javier Macas, técnico del INAMI.
7: Nosotros vamos a seguir teniendo eventos de precipitación entre fuertes y muy fuertes en la región litoral. Estarán acompañadas de tormentas y ráfagas de viento, especialmente en provincias como Esmeralda, Santo Domingo, Guayas, Los Ríos y Manabí, y eventualmente también se desplazarían hacia la zona de El Oro y de Loja. Nosotros estamos viendo cómo el acople del océano y la atmósfera empezó desde semanas atrás, en el mes de septiembre, y se van a seguir intensificando.
6: Sostiene en torno al sistema eléctrico que las lluvias en las zonas de las hidroeléctricas serán con fuerte intensidad, de ahí que se recomendó tener planes de contingencia, tomando en cuenta que las precipitaciones llevan sedimentos hacia las centrales hidroeléctricas.
7: No, para la parte de las hidroeléctricas que se ubican en la región litoral van a ser fuertes, evidentemente están siendo ya fuertes. Por otro lado, las que se ubican en la región amazónica, que también son muy importantes, la región amazónica norte, donde se ubica Coca-Cola, sí se están presentando algunos eventos de precipitación, pero estos llegan a ser esporádicos. es decir, vamos a tener 2 a 3 días con eventos de precipitación significativos y luego de eso vendrían pues periodos, digámoslo así, más secos, donde los eventos de precipitación se van a ver reducidos. Nuevamente tendríamos eventos de precipitación entre el día 10, 12 de octubre y va a ir así variando el mes de octubre en la parte de la región amazónica, días con más o menos precipitación.
6: Añade que el fenómeno del Niño ya se lo registra desde meses atrás y esto se evidenció con el aumento de temperaturas. Ahora los niveles de lluvia han sobrepasado los rangos normales para esta época.
7: Sin embargo, nosotros estamos recién viendo estos eventos de precipitación fuertes, que sí están causando estragos, sí, pero por ahora está siendo un poco sectorizado este impacto. Conforme avanza la estación lluviosa, es decir, vamos llegando a los meses más lluviosos, es más probable que más provincias, más sectores enfrenten las mismas condiciones que actualmente están incidiendo en ciertas zonas de estas provincias. Entonces, digamos, por el tema de acumulación de condiciones, a veces es mejor anticiparlo o hacerlo antes que cuando ya tenemos otro tipo de efectos, es decir, el tema de ya de salud, lo que se empieza a dar dengue, acumulación de agua, todo eso, pues puede ser mucho más propenso.
6: La advertencia coincidió con los reportes de la Secretaría Nacional de Gestión de Riesgos que confirmara días atrás el desbordamiento de los ríos Amarillo en el cantón Alfredo Vaquerizo Moreno, Juján, y el Chorrón en Naranjito. Reportó para Ecuador en Contacto, Rolando Goiz García. Corape informa.
1: Y el país se integra. Muchísimas gracias, Rolando.
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1: Y con esta noticia terminamos su radio revista Ecuador en Contacto. Gracias a todos y todas por permitirnos acompañarlos con la información más destacada de la semana que finalizó. Nos volvemos a encontrar pronto con más noticias en la señal de su radio comunitaria. Hasta entonces, un abrazo.
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0: 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Son las 12.
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la señal de la Santa Cruz de nuestros enemigos, líbranos, Señor Dios nuestro. En el nombre del Padre, del Hijo, del Espíritu Santo. Amén. Oh Jesús mío, me arrepiento de haberte ofendido, porque eres bondad infinita. Te amo y propongo nunca volver a pecar. Amén. Rezaremos este rosario para gloria de Dios, de la Virgen Santísima nuestra Madre y por las almas del purgatorio.

0: Sacramento.
1: Misterios gozosos para rezarse los lunes y sábados. Primer misterio, la encarnación del Hijo de Dios. Padre nuestro que estás en el cielo, santificado sea tu nombre. Venga a nosotros tu reino.

0: hijos del mal.
1: Dios te salve María, llena eres de gracia, el Señor es contigo. Bendita tú entre las mujeres y bendito el fruto de tu vientre Jesús.
0: Santa María, Madre de Dios, ruega por nosotros pecadores, ahora y en la hora de nuestra muerte. Amén.
1: Dios te salve María, llena eres de gracia, el Señor es contigo. Bendita tú entre las mujeres y bendito el fruto de tu vientre Jesús.
0: Santa María, Madre de Dios, ruega por nosotros pecadores, ahora y en la hora de nuestra muerte. Amén.
1: Dios te salve María, llena eres de gracia, el Señor es contigo. Bendita tú entre las mujeres y bendito el fruto de tu vientre Jesús.
0: Santa María, Madre de Dios, ruega por nosotros pecadores, ahora y en la hora de nuestra muerte. Amén.
1: Dios te salve María, llena eres de gracia, el Señor es contigo. Bendita tú entre las mujeres y bendito el fruto de tu vientre Jesús.
0: Santa María, Madre de Dios, ruega por nosotros pecadores, ahora y en la hora de nuestra muerte. Amén.
1: Dios te salve María, llena eres de gracia, el Señor es contigo.

0: Llena eres de gracia, el Señor es contigo. Bendita tú entre las mujeres y bendito el fruto de tu vientre, Jesús.
1: Santa María, Madre de Dios, ruega por nosotros pecadores, ahora y en la hora de nuestra muerte. Amén.
0: Dios te salve, María, llena eres de gracia, el Señor es contigo.

0: Salve María, llena eres de gracia, el Señor es contigo. Bendita tú entre las mujeres y bendito el fruto de tu vientre, Jesús.
1: Santa María, Madre de Dios, ruega por nosotros

0: Dios, ruega por nosotros pecadores, ahora y en la hora de nuestra muerte. Amén.
1: Dios te salve María, llena eres de gracia, el Señor es contigo. Bendita tú entre las mujeres, y bendito el fruto de tu vientre, Jesús.
0: Santa María, Madre de Dios, ruega por nosotros

0: María, Madre de Gracia, Madre de Misericordia,
1: en la vida y en la muerte, ampáranos, Gran Señora.
0: Segundo misterio, la visitación de María Santísima a su prima Santa Isabel.
2: Padre nuestro que estás en el cielo, santificado sea tu nombre. Venga a nosotros tu reino, hágase tu voluntad en la tierra como en el cielo.
0: Danos hoy nuestro pan de cada día, perdona nuestras ofensas, como también nosotros perdonamos a los que nos ofenden. No nos dejes caer en la tentación y líbranos del mal.
2: Dios te salve María.

0: Madre de Dios, ruega por nosotros pecadores, ahora y en la hora de nuestra muerte. Amén.
1: Dios te salve María, llena eres de gracia, el Señor es contigo. Bendita tú entre las mujeres y bendito el fruto de tu vientre, Jesús.
0: Santa María, Madre de Dios, ruega por nosotros pecadores, ahora y en la hora de nuestra muerte. Amén.
1: Dios te salve María, llena eres de gracia, el Señor es contigo. Bendita

0: Bendito el fruto de tu vientre, Jesús.
1: Santa María, Madre de Dios, ruega por nosotros pecadores, ahora y en la hora de nuestra muerte. Amén.
0: Dios te salve María, llena eres de gracia, el Señor es contigo. Bendita tú entre las mujeres y bendito el fruto de tu vientre, Jesús.
1: Santa María, Madre de Dios, ruega por nosotros pecadores, ahora

0: María, Madre de Dios, ruega por nosotros pecadores, ahora y en la hora de nuestra muerte. Amén.
1: Dios te salve María, llena eres de gracia, el Señor es contigo. Bendita tú entre las mujeres y bendito el fruto de tu vientre, Jesús.
0: Santa María, Madre de Dios, ruega por nosotros pecadores,

0: ruega por nosotros pecadores, ahora y en la hora de nuestra muerte. Amén.
1: Dios te salve María, llena eres de gracia, el Señor es contigo. Bendita tú entre las mujeres y bendito el fruto de tu vientre Jesús.
0: Santa María, Madre de Dios, ruega por nosotros pecadores,

0: muerte, ampáranos, Gran Señora. Tercer misterio, el nacimiento del Hijo de Dios. Padre nuestro que estás en el cielo, santificado sea tu nombre. Venga a nosotros tu reino, hágase tu voluntad, en la tierra como en el cielo.
1: Danos hoy nuestro pan de cada día, perdona nuestras ofensas, como también nosotros perdonamos a los que nos ofenden. No nos dejes caer en la tentación y líbranos del mal.
0: Dios te salve María, llena eres de gracia, el Señor es contigo.

0: salve María, llena eres de gracia, el Señor es contigo. Bendita tú entre las mujeres y bendito el fruto de tu vientre, Jesús.
1: Santa María, Madre de Dios, ruega por nosotros pecadores, ahora y en la hora de nuestra muerte. Amén.
0: Dios te salve María, llena eres de gracia, el Señor es contigo. Bendita tú entre las mujeres y bendito el fruto de tu vientre, Jesús.
1: Santa María, Madre de Dios, ruega por nosotros pecadores, ahora y en la hora de nuestra muerte. Amén.
0: Dios te salve María, llena eres de gracia, el Señor es contigo. Bendita tú entre las mujeres y bendito el fruto de tu vientre, Jesús.
1: Santa María, Madre de Dios, ruega por nosotros pecadores, ahora y en la hora de nuestra muerte. Amén.
0: Dios te salve María, llena eres de gracia, el Señor es contigo. Bendita tú entre las mujeres y bendito el fruto de tu vientre, Jesús.
1: Santa María, Madre de Dios, ruega por nosotros pecadores, ahora y en la hora de nuestra muerte. Amén.
0: Dios te salve María, llena eres de gracia, el Señor es contigo. Bendita tú entre las mujeres y bendito el fruto de tu vientre, Jesús.
1: Santa María, Madre de Dios, ruega por nosotros pecadores, ahora y en la hora de nuestra muerte. Amén.
0: Dios te salve María, llena eres de gracia, el Señor es contigo. Bendita tú entre las mujeres y bendito el fruto de tu vientre, Jesús.
1: Santa María, Madre de Dios, ruega por nosotros pecadores, ahora y en la hora de nuestra muerte. Amén.
0: Dios te salve María, llena eres de gracia, el Señor es contigo. Bendita tú entre las mujeres y bendito el fruto de tu vientre, Jesús.
1: Santa María, Madre de Dios, ruega por nosotros pecadores, ahora y en la hora de nuestra muerte. Amén.
0: Dios te salve María, llena eres de gracia, el Señor es contigo. Bendita tú entre las mujeres y bendito el fruto de tu vientre, Jesús.
1: Santa María, Madre de Dios, ruega por nosotros pecadores, ahora y en la hora de nuestra muerte. Amén.
0: Dios te salve María, llena eres de gracia, el Señor es contigo. Bendita tú entre las mujeres y bendito el fruto de tu vientre, Jesús.
1: Santa María, Madre de Dios, ruega por nosotros pecadores.

0: por los siglos de los siglos. Amén.
1: María, Madre de Gracia, Madre de Misericordia,
0: en la vida y en la muerte, ampáranos, Gran Señora.
1: Cuarto misterio, la presencia.

0: nosotros tu reino, hágase tu voluntad en la tierra como en el cielo.
1: Danos hoy nuestro pan de cada día, perdona nuestras ofensas, como también nosotros perdonamos a los que nos ofenden. No nos dejes caer en la tentación y líbranos del mal.
0: Dios te salve, María.

0: Dios, ruega por nosotros pecadores, ahora y en la hora de nuestra muerte. Amén.
1: Dios te salve María, llena eres de gracia, el Señor es contigo. Bendita tú entre las mujeres y bendito el fruto de tu vientre, Jesús.
0: Santa María, Madre de Dios, ruega por nosotros pecadores, ahora y en la hora de nuestra muerte. Amén.
1: Dios te salve María, llena eres de gracia, el Señor es contigo. Bendita tú entre las mujeres y bendito el fruto de tu vientre, Jesús.
0: Santa María, Madre de Dios, ruega por nosotros pecadores,

0: ruega por nosotros pecadores, ahora y en la hora de nuestra muerte. Amén.
1: Dios te salve María, llena eres de gracia, el Señor es contigo. Bendita tú entre las mujeres y bendito el fruto de tu vientre, Jesús.
0: Santa María, Madre de Dios, ruega por nosotros pecadores, ahora y en la hora de nuestra muerte. Amén.
1: Dios te salve María, llena eres de gracia, el Señor es contigo. Bendita tú entre las mujeres y bendito el fruto de tu vientre, Jesús.
0: Santa María, Madre de Dios, ruega por nosotros pecadores,

0: Quinto misterio: el niño Jesús perdido y hallado en el templo. Padre nuestro que estás en el cielo, santificado sea tu nombre. Venga a nosotros tu reino, hágase tu voluntad, en la tierra como en el cielo.
1: Danos hoy nuestro pan de cada día, perdona nuestras ofensas, como también nosotros perdonamos a los que nos ofenden. No nos dejes caer en la tentación y líbranos del mal.
0: Dios te salve María, llena eres de gracia, el Señor es contigo. Bendita tú entre las mujeres y bendito el fruto de tu vientre, Jesús.
1: Santa María, Madre de Dios, ruega por nosotros pecadores, ahora y en la hora de nuestra muerte. Amén.
0: Dios te salve María, llena eres de gracia, el Señor es contigo. Bendita tú entre las mujeres y bendito el fruto de tu vientre, Jesús.
1: Santa María, Madre de Dios, ruega por nosotros pecadores, ahora y en la hora de nuestra muerte. Amén.
0: Dios te salve María, llena eres de gracia, el Señor es contigo. Bendita tú entre las mujeres y bendito el fruto de tu vientre.

0: salve María, llena eres de gracia, el Señor es contigo. Bendita tú entre las mujeres y bendito el fruto de tu vientre, Jesús.
1: Santa María, Madre de Dios, ruega por nosotros pecadores, ahora y en la hora de nuestra muerte. Amén.
0: Dios te salve María, llena eres de gracia, el Señor es contigo. Bendita tú entre las mujeres y bendito el fruto de tu vientre, Jesús.
1: Santa María, Madre de Dios, ruega por nosotros pecadores, ahora y en la hora de nuestra muerte. Amén.
0: Dios te salve María, llena eres de gracia, el Señor es contigo. Bendita tú entre las mujeres y bendito el fruto de tu vientre, Jesús.
1: Santa María, Madre de Dios, ruega por nosotros pecadores, ahora y en la hora de nuestra muerte. Amén.
0: Dios te salve María, llena eres de gracia, el Señor es contigo. Bendita tú entre las mujeres y bendito el fruto de tu vientre, Jesús.
1: Santa María, Madre de Dios, ruega por nosotros pecadores, ahora y en la hora de nuestra muerte. Amén.
0: Dios te salve María, llena eres de gracia, el Señor es contigo. Bendita tú entre las mujeres y bendito el fruto de tu vientre, Jesús.
1: Santa María, Madre de Dios, ruega por nosotros pecadores, ahora y en la hora de nuestra muerte. Amén.
0: Dios te salve María, llena eres de gracia, el Señor es contigo. Bendita tú entre las mujeres y bendito el fruto de tu vientre, Jesús.

0: eres de gracia, el Señor es contigo. Bendita tú entre las mujeres y bendito el fruto de tu vientre, Jesús.
1: Santa María, Madre de Dios, ruega por nosotros pecadores,

0: María, Madre de Gracia, Madre de Misericordia,
1: en la vida y en la muerte, ampáranos, Gran Señora.
0: Dios te salve, María, Santísima, Hija de Dios Padre, Virgen Purísima, antes del parto. En tus manos ponemos nuestra fe.

Dios te salve María Santísima, Esposa Castísima de Dios Espíritu Santo, Virgen Purísima después del parto, en tus manos ponemos nuestra caridad, para que la inflames, nuestras necesidades, para que las remedies, y nuestras almas, para que las purifiques. Llena de gracia el Señor es

0: sagrario de la Santísima Trinidad, Virgen concebida sin la culpa original. Dame, Señora, tu gracia para salvarme, y con pureza te diga:
1: Dios te salve, Reina y Madre, Madre de misericordia, vida, dulzura y esperanza nuestra, Dios te salve. A ti llamamos los desterrados hijos de Eva, a ti suspiramos gimiendo y llorando en este valle de lágrimas. Ea pues, Señora abogada nuestra, vuelve a nosotros tus ojos misericordiosos, y después de este destierro muéstranos a Jesús, fruto bendito de tu vientre, oh clemente, oh piadosa, oh dulce Virgen María.
0: Ruega por nosotros, Santa Madre de Dios,
2: para que seamos dignos de alcanzar las promesas de nuestro Señor Jesucristo. Amén.
0: Señor, ten piedad.

0: escúchanos.
1: Jesucristo, escúchanos.
0: Dios Padre Celestial,
1: ten piedad de nosotros.
0: Dios Hijo Redentor del mundo,
1: ten piedad de nosotros.
0: Dios Espíritu Santo,
1: ten piedad de nosotros.
0: Santísima Trinidad, que eres un solo Dios,
1: ten piedad de nosotros.
0: Santa María,
1: ruega por nosotros.
0: Santa Madre de Dios,
1: ruega por nosotros.
0: Santa Virgen de las Vírgenes,
1: ruega por nosotros.
0: Madre de Jesucristo,
1: ruega por nosotros.
0: Madre de la Iglesia,
1: ruega por nosotros.
0: Madre de la Divina Gracia,
1: ruega por nosotros.
0: Madre Purísima,
1: ruega por nosotros.

0: nosotros.
1: Puerta del cielo,
0: ruega por nosotros.
1: Estrella de la mañana,
0: ruega por nosotros.
1: Salud de los enfermos,
0: ruega por nosotros.
1: Refugio de los pecadores,
0: ruega por nosotros.
1: Consoladora de los afligidos,
0: ruega por nosotros.
1: Auxilio de los cristianos,
0: ruega por nosotros.
1: Reina de los ángeles,
0: ruega por nosotros.
1: Reina

0: por nosotros.
1: Cordero de Dios, que quitas el pecado del mundo,
0: perdónanos, Señor.
1: Cordero de Dios, que quitas el pecado del mundo,
0: óyenos, Señor.
1: Cordero de Dios, que quitas el pecado del mundo,
0: ten piedad y misericordia de nosotros.
1: Ruega por nosotros, Santa Madre de Dios,
0: para que seamos dignos de alcanzar las promesas de nuestro Señor Jesucristo.
1: Concédenos, oh Dios, a nosotros, tus siervos, que gocemos de continua salud de alma y cuerpo, y por la gloriosa intercesión de la bienaventurada siempre Virgen María, seamos libres de las tristezas de la vida presente y gocemos de las alegrías de la vida eterna. Por Cristo nuestro

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Levantando a la nación con buen ritmo. ¿Qué tal? ¿Cómo están? Muy buenos días, bienvenidas, bienvenidos. Qué gusto ya estar acá en la cabina principal de 107.3 FM para acompañarles en estos 60 minutos, iniciando una nueva semana de labores, nueva semana de actividades. El calendario marca ya 5 de octubre del año 2026. El saludo a quienes ya nos sintonizan, nos escuchan a esta hora. Gracias allá en la región amazónica, en el centro del país, en la costa ecuatoriana, en las Islas Galápagos y también a nivel internacional en www.radiolavozdelsantuario.com. Iniciamos así Amanecer Santuario, la rumba terapia de todas las mañanas, levantando a la nación con buen

Levantando, hablando, haciendo un buen ritmo. Son ya las 6 de la mañana con 14 minutos. 6 de la mañana con 14 minutos a través de la señal de la voz del santuario. Vamos a enviar, claro que sí, un saludo en esta mañana. Saluditos especiales ahí para Emilio Bonilla, que se lista ya para ir a la escolita. El saludo a la gente que está en sintonía de la radio. Saluditos especiales entonces para Emilio Bonilla, que se lista ya para ir a la escolita. Ya le vamos a poner la canción con mucho gusto, y para todos los niños y para todos los jóvenes que también van a los diferentes establecimientos educativos. Así que el saludo para quienes ya se despiertan desde muy temprano, para Emilio Bonilla y para todos los niños, para todas las niñas que ya están despertando. Muchos estarán ya desayunando para ir a la escuelita en este inicio de semana, inicio de actividades. Ya les ponemos la canción, así que a levantarse con mucho ánimo, a darle gracias siempre al Todopoderoso por un día más de vida, a la Virgencita del Rosario de Agua Santa también.

tanto, les invitamos también a participar con nosotros a través del 2740-526, 2740-826. Los mensajes también a través de El Santuario Chat. 0960-713721 es el contacto telefónico y la línea telefónica convencional también habilitada para esta mañana acá en el programa para acompañarles como siempre, como todos los días, a través de la señal de La Voz del Santuario.

0: Levantando la nación con buen ritmo. Son ya las 6 de la mañana con 19 minutos. Qué rápido pasa el tiempo. 6 de la mañana con 19 minutos a través de la señal de La Voz del Santuario. El saludo a la gente que está en sintonía de la radio a esta hora. A la familia Arcos Delgado, en especial para José Arcos y Kevin Arcos. Están en sintonía ya, dice, trabajando toda la noche, viajando a Baños, Babahoyo, desde Babahoyo. Así que allí les enviamos el saludo. Ya llegando a nuestro pedacito de cielo, qué chévere, qué bueno. Y la familia Arcos Delgado, especialmente para José Arcos y Kevin Arcos. Están ya de regreso, han viajado toda la noche. Bueno, ya están llegando hasta el pedacito de cielo, qué bueno, qué chévere. Qué hace bonito, ¿no? De este descanso. Así que saluditos para José Arcos y Kevin Arcos. Llegando ya hasta el pedacito de cielo a la familia Arcos Delgado, el saludo especial. Atención, mucha atención. Al siguiente servicio social se requiere contratar 2 albañiles y 2 oficiales para trabajar de inmediato. Y las personas interesadas, quienes deseen trabajar, pueden llamar al 0992-518764. Servicio Social de La Voz del Santuario. Se requiere contratar de inmediato 2 albañiles y 2 oficiales, 2 ayudantes. Quienes deseen trabajar, estén interesados, sepan de la profesión, pueden llamar al 0992-518764. Reiteramos, 0992-518764. El número telefónico de la persona que desea contratar de inmediato 2 albañiles, 2 maestros albañiles y 2 oficiales. Trabajo de inmediato. Ahí está. No deje pasar esta oportunidad. Hay trabajito, claro que sí. 2 albañiles y 2 oficiales para contratarlos de inmediato. Pueden llamar al teléfono 0992-518764. Servicio Social, con gusto, de La Voz del Santuario. 6 de la mañana con 21 minutos, son ya las 6 de la mañana con 21.
1: Bendiciones. Un abrazo fuerte, que Dios me los bendiga, me los cuide. Un abrazo fuerte, sobrino. Gracias por tenerme presente.
0: Aprenderá. ¡Saluditos! Saluditos a la tía que siempre está reportando. Siempre está reportando sintonía. Por ahí el saludo a la tía, ¿no? Marquitos Áviles también. Siempre reportando. Y esta canción va para todos los niños, las niñas, jóvenes. Quienes vayan a despertarse ahora ya, o quienes estén ya desayunando, o quienes vayan rumbo a los diferentes establecimientos educativos, a quienes vayan a los diferentes trabajos también. Escuche, escuche esa canción. A ver.
2: Yo digo una,

mientras el señor locutor revisa los mensajes del WhatsApp, del Facebook y de sus oyentes. Aprovechamos para hacer una pausa. Ya regresamos.

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Yo lo estaba escuchando, pero bueno, ahí sí. Ay, sí, así es cuando uno. Yo, a mí me ha pasado también eso, que a veces mando un mensaje y me dice mi hija, mami, antes que juegue a mí, dice, ¿a quién que usted le mandaba mensaje? Me dice. Bueno, ya está el café, ya está esas comiditas buenas, que se ven. Ojalá algún día me vaya a visitar por allá.

0: imaginan que usted se comía siquiera más de 4 empanadas como pan. Ahora ya descubría dónde hay pan, esta harina. Sí, qué bueno, yo pensé que no había, sobrino. Sí hay todavía esa harina que antes las madres hacían esas empanadas que parecía comerse más. Bueno, bueno.
1: Saludos a la gente que nos escucha ya en la costa ecuatoriana. Claro que sí, a través de www.radiolavozdelsantuario.com. Vamos a continuar en el programa y...

reiterar el saludo para nuestros buenos amigos en sintonía de la radio, para la familia Arcos Delgado, especialmente para José Arcos y Kevin Arcos. Están en sintonía de la radio, trabajando toda la noche, dice ya. Viajando, Baños, Babahoyo. Babahoyo, Baños. Ajá, llegando a nuestro pedacito de cielo. Qué bueno. Qué chévere, trabajando, laborando toda la noche. Viajando desde Baños hasta Babahoyo y de regreso también. Y ya están acá en el pedacito de cielo, cerquita nada más. Así que el saludo para la familia Arcos Delgado, en sintonía de la voz del santuario. Mientras, saluditos allá en la región amazónica, en el Puyo, escuchando Santuario, qué bueno, a esta hora, gracias, en el barrio México. Reiteramos, se necesita contratar de inmediato 2 albañiles que sepan pegar cerámica, también 2 oficiales. Trabajo inmediato, llamar al 0992-518764. Servicio Social de la Voz de Santuario. 2 albañiles para trabajar de inmediato, junto a 2 oficiales también. 2 maestros albañiles que sepan pegar cerámica. Y claro, que sepan del oficio, ¿no? 2 maestros albañiles, junto a 2 oficiales. 0992-518764. Es el número telefónico de la persona que desea contratarles.

Bueno, llegó una mañana bastante, bastante soleada ya acá en Baños. Desde muy temprano, claro que sí, está ya brillando el astro rey a esta hora en la ciudad turística de Baños de Huasanta. Saludos a nuestro buen amigo Rodrigo Luna, el popular Daddy Yankee, en sintonía y la radio a esta hora. Claro que sí, en la avenida Amazona, ya escuchando desde muy temprano en su casita, así que un abrazo fuerte a Rodrigo Luna escuchando la radio a esta hora. ¡Qué bueno! Gracias por la sintonía. Y bueno, se vienen los saludos de felicitaciones. Vamos a enviar un saludo especial, dice, para Fausto Enrique Chávez, en su cumpleaños, de parte de su

0: Saludos de felicitaciones. En este día para Fausto Enrique Chávez. Hoy está de cumpleaños. De parte de su sobrina María Paula. De parte de toda la familia que le quieren muchísimo. Le envían este saludo muy especial con los mejores deseos. Que cumpla muchos años más de vida y que el Todopoderoso le bendiga siempre. Todas sus metas, sueños y anhelos se hagan realidad. Que sepa que su familia le quiere muchísimo, especialmente su sobrina María Paula.
1: Buenos días, Radio Santuario. Me gustaría mandar un saludo de cumpleaños a mi tío Fausto de parte de su sobrina María Paula, y le quiero decir que Dios le bendiga y que siga cumpliendo muchos años más. Gracias.
0: Felicidades ahí para Fausto Enrique Chávez. Parte de toda la familia, especialmente de su sobrina María Paula. ¡Felicidades! ¡Que viva el cumpleañero!

0: Dios te bendiga.
1: Bueno, y también vamos a enviar saluditos, aprovechando ya el fondito de cumpleaños. Saludos para Kevin Núñez Reynoso, está de cumpleaños hoy. Para Fabiola Chonata, Alexita Andrade, para la Nanita Vizcaíno, también para Nilda Vizcaíno, que también está de cumpleaños. A Rodrigo Montero, saludos también para Francisco Huanga. Otro saludito para Fabián Tuapanda, que también está de cumpleaños hoy. ¡Felicitaciones! Le decimos a Fabián Tuapanda, está de cumpleaños hoy, de parte de su esposa, de parte de su hijo, de sus padres, hermanos, primos, tíos, sobrinos y demás familiares. Para Fabián Tuapanda, que hoy está de cumpleaños, que cumpla muchos años más de vida, que el Todopoderoso le bendiga siempre. ¡Felicidades! ¡Que viva el cumpleañero! Y a todos quienes nacieron una fecha como hoy, les enviamos el saludo especial.

0: Allá, la tía Paola también, el saludo. Felicidades en este día.
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0: Y a través de la señal de la voz del santuario, vamos a continuar con más del programa. Gracias a la gente que está en sintonía y la radio a esta hora. Saluditos especiales.
2: Mi querido Miguelito, muy buenos días. Le deseo que tenga un bendecido inicio de semana.
0: ¿Allá?
2: Y por cierto, esa cancioncita que dice un cafecito está muy bonita, muy agradable. Siempre póngala en la 107.3, que nos eleve el ánimo y nos hace sentir.

las termas. Vamos hasta los rojos. En las termas, por supuesto que sí, el saludo. Claro que sí, gracias por escucharnos. Saluditos especiales a la gente que trabaja allá en los diferentes balnearios, Marquitos Avilés y todos quienes laboran allá en los balnearios del Cantón Baños de Basanta. Esa es la actitud, sí señor, actitud positiva para ustedes. 6:49 a las 7, ya se vienen las noticias.

Bueno, hoy la parte final ya del programa. 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Bueno, y le ponemos ya punto final al programa. 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Gracias a ellos y gracias a ustedes, llegamos todas las mañanas. Que tengan una excelente jornada, bonito inicio de semana. La quedo debiendo la canción, mi estimado Marquitos Áviles. Seguro la ponemos a las 10. Nos salió como rima eso. Nos vamos ya, chao. Hasta la próxima. Se vienen las...

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4: 7:02 a.m, son ya las 7:02 a.m, a través de la voz del santuario, iniciamos las noticias. Bienvenidas y bienvenidos.
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0: El embalse de Mazar y el caudal del río Paute mejoraron por las lluvias en Cuenca. El ECU 911 coordinó rescate de 5 personas extraviadas en Baños de Huasanta. El sector azucarero del país garantiza el abastecimiento en el mercado nacional. La Asamblea discutirá en segundo debate el proyecto de ley en materia tributaria y derechos de las mujeres rurales. El ejército ecuatoriano abrirá nuevo proceso de reclutamiento dirigido a profesionales que busquen incorporarse como oficiales o personas de tropa especialista. El Cuerpo de Bomberos del Cantón Baños informará sobre las emergencias atendidas en los últimos días. En directo conversaremos con el señor Hugo Tustón, presidente de la Junta Parroquial de Yigua. Contaremos con la presencia del teniente Cristian Guamán, del Distrito de Policías del Cantón Baños. Ya haremos contacto también con el doctor Fernando Leguízamo, gerente técnico comercial. Estas y otras noticias en el presente boletín informativo.
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0: 7:04, son ya las 7:04 a través de la voz del santuario. Ya estamos listos para iniciar el presente espacio informativo en este día lunes, cuando el calendario marca ya 5 de octubre del año 2026. El detalle de las noticias a través de la señal de la voz del santuario, iniciando esta nueva semana de labores, nueva semana de actividades, esperando por supuesto que les vaya de lo mejor. De inmediato pasamos ya con el Cuerpo de Bomberos del Cantón Baños de Aguasanta para conocer el reporte de las emergencias atendidas en los últimos días. Bienvenido, buenos días, le escuchamos.
2: Muy buenos días a usted y a todos los radioyentes. Iniciamos a dar lectura al boletín de prensa atendidas por el Cuerpo de Bomberos de Aguasanta. Lunes 28 de septiembre, siendo las 22:30, se despacha de la central ECU 911, varias alertas a la estación, se despacha la unidad de ambulancia hasta la sede del sindicato de choferes, donde se atiende un paciente de sexo femenino de 42 años de edad, quien presentaba un infarto cerebral. La paciente es trasladada de urgencia a Hospital Básico Baños para tratamiento especializado. Martes 29 a las 23:05, la ambulancia se dirige al sector de Los Pájaros para ayudar a un paciente de accidente de moto. Al llegar al lugar de la emergencia se tiene una mujer de 20 años de edad quien presentaba un trauma a nivel facial y un sangrado del oído. En el lugar se estabiliza y luego se traslada a Hospital Básico Baños. Jueves 1 de octubre a las 10:16 de la mañana, por llamada directa, nos informan de un can que se había atrapado en una zona de difícil acceso en el sector de Ginay, donde el cañón del río Pastaza sale la unidad de rescate, llega al lugar, se estabiliza, se visualiza el can, se analiza mejor ingreso para el personal, se arma líneas de sistema de rescate para proceder de una forma segura, se realiza el rescate del can, dejándole en una zona segura. Viernes 2 de octubre, siendo las 15:15, nos informan de un accidente de coronavirus en el sector de San Vicente. En el punto se atiende dos pacientes quien presentaba pequeñas laceraciones a nivel de extremidades superiores. Se atiende en el lugar, quedando a cargo de Policía Nacional. Unidad y personal retornan a X1. Siendo las 15:05, por llamada directa a la estación, nos informan de un accidente de tránsito en el sector de San Vicente. En el punto se atiende dos personas de sexo masculino, uno de 5 años de edad y otro de 75 años de edad. La paciente presenta fractura descartada de su pierna derecha y el niño corte en sus cejas. Se los estabiliza y por ello se los traslada al Hospital Básico Baños. El mismo día, a las 18:05, por llamada directa de la central ECU 911. El sábado 3 de octubre, se nos informa mediante una alerta del sistema ECU 911 a las 18:05 que al parecer hay varias personas desaparecidas en la montaña en el sector del sendero Cara del Perro, la misma que sale a Iyuchi. Se arma un operativo logrando rescatar a 5 personas y un can sanos y salvos. A las 19:27 se termina el operativo, dejando a las personas en el hospital por varios traumas. Domingo 4 de octubre, Siendo las 11 horas con 34 minutos, la unidad contra incendios se dirige al sector de Ulva, donde se formó aparentemente de un incendio forestal. En el sitio no se observa absolutamente nada, la unidad retorna hacia la estación. Siendo las 14 horas con 06, la unidad de contra incendios con 3 efectivos avanza hacia el sector de Perileo, donde se colabora a apagar el incendio en el mismo, que se sofoca y se ayuda con labores de liquidación. A la misma hora, a las 14 horas con 23 minutos, las unidades R3 y T2 y B1 avanzan hacia el sector de
0: siete con siete minutos, hoy a las 7:07 a.m, recibiendo el informe de emergencias atendidas por parte del Cuerpo de Bomberos del Cantón Baños de Basanta. Tenemos algún inconveniente en la comunicación. Adelante. Bien, agradecemos a los miembros del Cuerpo de Bomberos del Cantón Baños de Basanta por ese reporte y también el trabajo realizado en los últimos días durante toda la semana, las emergencias que han sido atendidas por parte de los miembros del Cuerpo de Bomberos, a quien agradecemos que cada semana informan sobre el trabajo realizado. 7:08 a.m, son ya las 7:08 a.m, a través de la voz del santuario.
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0: Seguimos informando, mucha atención, y el embalse de Mazar y el caudal del río Paute mejoraron por las lluvias en Cuenca. Las lluvias registradas en la provincia de La Suay aportaron al complejo hidroeléctrico Paute, ubicado en la zona nororiental de esta provincia. Las precipitaciones del sábado 3 de octubre permitieron incrementar el caudal que abastece a las centrales Mazar, Paute, Molino y Sopladora, que son estratégicas para la generación eléctrica en todo el país. De acuerdo con datos de Celexur, el caudal del río Paute pasó de 72,73 metros cúbicos por segundo a 111,5 metros cúbicos por segundo el sábado 3 de octubre y el domingo 4, en un incremento de aproximadamente del 53% que favoreció a la recuperación del embalse de Mazar. El aumento del caudal permitió que el nivel del embalse de Mazar subiera desde varios metros sobre el nivel del mar registrado previamente hasta aproximadamente 2.131,62 metros a las 11 de la mañana de ayer domingo. La recuperación ocurre después de septiembre marcado por bajos aportes hídricos durante el mes. Mazar perdió cerca de 17 metros de nivel debido a la reducción de los caudales que ingresan al embalse. Por disposición del Operador Nacional de Electricidad, SENACE, la central Mazar permaneció apagada durante el fin de semana. La medida busca preservar el agua almacenada en el reservorio, cuya capacidad alcanza aproximadamente 410 millones de metros cúbicos cuando llega a su nivel máximo, 2.153 metros sobre el nivel del mar, mientras que la central Paute volvió a encender sus 3 turbinas. Mientras que Mazar continuaba sin generar electricidad, 3 de las 10 turbinas de la central Paute fueron encendidas a las 11 de la mañana del domingo. La unidad había permanecido desconectada desde las 3 de la mañana. El comportamiento del río Paute y el embalse de Mazar es clave para el sistema eléctrico nacional, debido a que el complejo hidroeléctrico Paute integra la central por parte importante de la capacidad de generación eléctrica en el país. Seguimos informando, estamos ya en las 7:12 a.m, 7:12 a.m, a través de La Voz del Santuario. Más noticias a esta hora, mucha atención. Y la Asamblea Nacional discutirá en segundo debate proyectos de ley en materia tributaria y derechos de las mujeres rurales. 2 proyectos de ley se prevén discutir en el Pleno de la Asamblea Nacional en 2 sesiones que se llevarán a cabo este martes. Este 6 de octubre, desde las 10 de la mañana, se ha convocado a los asambleístas a la sesión 126 para conocer y resolver sobre el informe para el segundo debate del proyecto de ley orgánica reformatoria al Código Tributario. Según información de la Asamblea Nacional, el informe para el segundo debate se aprobó en la Comisión del Régimen Económico Tributario con 6 votos de los legisladores y el objeto de actualizar las denominaciones y la facultad reglamentaria de las autoridades, además de incluir procedimientos para rectificar errores, fijación de plazos para la devolución de pagos y exceso para resolver reclamos, entre otros temas. Luego, a las 11, está convocada también la reinstalación de la sesión 125 para aprobar en segundo debate el proyecto de ley para garantizar los derechos y promover el empoderamiento de las mujeres rurales. El texto legal busca garantizar el reconocimiento, la promoción y la protección y el ejercicio ejecutivo de los derechos de las mujeres rurales, considerado también las condiciones de desigualdad y la discriminación múltiple, estructural e interseccional que puedan afectarlas. Son ya las 7 de la mañana con 14 minutos.
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0: Seguimos informando, estamos ya en las 7 de la mañana con 14 minutos, 7 de la mañana con 14 minutos a través de la voz del Santuario. Vamos a continuar con más noticias. Ya está acá en nuestros estudios el señor Hugo Tustón, es el presidente del GAD parroquial de Yigua, con quien vamos a conversar en los siguientes minutos. Le hemos invitado con la intención de conocer a propósito el trabajo que se viene desarrollando al frente del GAD parroquial. Señor Tustón, buenos días, bienvenido, gracias por atendernos, gracias por aceptar la invitación a la entrevista. Y para iniciar, a propósito, ¿cuál es el balance que podemos hacer o que se hace de la gestión realizada al frente del GAD parroquial durante todo este tiempo? ¿Qué tipo de trabajos se han realizado, obras y propósitos también que se han ido cumpliendo? Bienvenido, buenos días.
3: Miguelito, buenos días. Buenos días a la distinguida audiencia. Sí, con satisfacción puedo decir que el deber estamos a punto de cumplirle ya. Gracias a Dios nos ha permitido pues esta jornada, esta encomienda que nos hizo el pueblo, pues tratar de cumplir con satisfacción para que, pensando siempre pues en los beneficios que la comunidad necesita.
0: Bien, en lo que tiene que ver también a los trabajos, señor presidente, ¿cuál considera usted que han sido las principales obras ejecutadas durante la administración?
3: Bueno, como en mi plan de trabajo al inicio hablé, yo siempre me enfoqué en lo que es el tema vial, y hacia allá se ha dirigido pues el trabajo que se ha realizado en estos 3 años, vamos a los 4 años. Lamentablemente una de las metas principales pues no se ha podido cumplir por falta de apoyo de parte de algunos comunitarios. En este caso le estoy hablando netamente del tema de la ampliación de la red vial intercomunitaria en la parroquia, por cuanto pues los propietarios de los predios que atraviesan las vías pues no han podido pues ceder unos metros de terreno para proceder a hacer las ampliaciones necesarias. Esa ha sido la principal razón por la cual no se ha podido efectuar ese proyecto. Sin embargo, las vías ya existentes pues se ha tratado en unas de dar mantenimiento y en otras de mejorar las condiciones de las mismas para que el productor tenga mejor facilidades para transitar por estas vías, ¿no? Sin embargo, yo les comento que hay un proyecto muy ambicioso, pidiendo a Dios bueno que llegara a cristalizarse. Es un proyecto que tenemos, que estamos trabajando con el Consejo Provincial, el mismo que indica un trazado vial, una vía alterna de primer orden, diríamos así, que trataríamos de hacer uso para la evacuación vehicular desde el sector oriental hacia el occidente y de igual forma de occidente a oriente. Considerando de que la vía, la E35 actualmente, digamos, se colapsa ya normalmente, se colapsa y no hay otra vía de escape, de fuga, en vista de que la vía existente, pues hacia Patate, por Jiwa, sufrió daños ya hace 2 años, uh-huh, y no se ha podido intervenir en la misma por la prohibición que existe de parte de gestión de riesgos.
0: Bien, ¿qué tipo de trabajo se han realizado en conjunto con el GAD de Baños y también el gobierno provincial?
3: Bueno, con el GAD, con el gobierno provincial, lamentablemente tenemos una reducción del presupuesto. Antes teníamos $73,000 anuales de presupuesto, pues y ahora contamos solamente con 59,600 o algo más. Sin embargo, eso es todo el periodo que estoy yo, incluyendo el 2026 y 2027 que ya están direccionadas, pues todos esos años se ha dedicado netamente a lo que es la vialidad. En la parte de las comunidades, pues se han realizado adoquinados. Actualmente estamos trabajando también en un adoquinado que es en el sector de Chontilla. Hemos adoquinado en el sector de La Moya, se ha adoquinado, se ha mejorado y se ha adoquinado también unas calles dentro de la parroquia, como es la calle Las Palmeras, que se asfaltó en unos 200 metros, y la prolongación de la Darío Guevara, que de igual se adoquinó en unos 200 metros de igual. Eso es lo que se ha hecho con el presupuesto del Consejo Provincial. De igual, en el tema de apoyo que hemos tenido con el equipo caminero, se ha dedicado en el año anterior, que tuvimos problemas por el invierno, pues se ha dedicado netamente a la reapertura y mantenimiento de las vías que fueron afectadas por el invierno. Uh-huh. Eso es lo que se ha realizado netamente con el Consejo Provincial. Con el presupuesto del GADVAS, tuvimos que ahorrarnos unos 3 años de presupuesto que no se pudo hacer nada por ahorrar, y con esos fondos se realizó la construcción del puente sobre el río Sanguche, que costó alrededor de unos $170,000. Se logró hacer eso y también logramos terminar, con presupuesto de la administración anterior, logramos terminar lo que era el escenario en el Coliseo de la Parroquia. Eso se ha hecho también y con unos fondos extras que nos ha facilitado, nos ha apoyado el señor alcalde, señor Marlon Guevara, a quien yo agradezco infinitamente por el apoyo que nos ha venido dando. Se construyó un alcantarillado casi de unos 400 metros en la calle Los Arrayanes, la misma que da servicio para el escenario del Coliseo y para todas las casas o posibles construcciones que se vaya a realizar en la calle Los Arrayanes, en vista de que esa calle no contaba con alcantarillado. Uh-huh. Eso es lo que se ha hecho hasta el momento. Pero quiero también darles la noticia, a pesar que ya se les ha comunicado a la gente que con el presupuesto 2026 estamos ya para construir la nueva edificación en la extenencia política, en donde va a funcionar unas oficinas, va a funcionar las instalaciones para la atención médica tipo subcentro, y va a funcionar la tenencia, va a funcionar la junta de aguas, va a funcionar también, vamos a dedicarle ahí un espacio para que la policía también pueda o tenga donde llegar en sus debidos momentos que sean necesarios, y también va a funcionar una oficina comunitaria, y en la parte superior va a funcionar un salón en donde se van a dedicar, pues, para las capacitaciones de las comunidades. Eso es lo que se viene programando y espero dejar culminando todos esos trabajos mientras dure mi administración. Está programado empezar, si es posible, en fines de octubre o inicios de noviembre, y el proyecto está para 4 meses, lo que indica que sí vamos a dejar terminando ese proyecto, dejar ya con...
0: Concluido ya.
3: Concluido. En cuanto a lo que es los fondos mismo del GAD parroquial, bueno, el presupuesto en realidad es muy, muy corto, muy poquito. En términos redondos le puedo decir que nosotros tenemos alrededor de unos 15 mil, 16 mil dólares al año para hacer obras, y el resto se va en gasto corriente. Entonces, con esos fondos que hemos venido recopilando de esos años, y con algunos fondos y algunas partidas también que no se han efectuado por algunas situaciones, también hay un fondo de una devolución de IVA, todo eso, hemos recopilado un valor de unos 40, 45 mil dólares, lo que vamos a levantar el tercer piso del GAD parroquial. Actualmente tiene 2 plantas, pero lamentablemente la segunda planta tiene una cubierta de metálica, cubierta de zinc. Esa vamos a eliminar y vamos a hacer una losa, y en la parte superior vamos a hacer con una cubierta metálica, porque hasta ahí nos permite la ley, y en donde va a funcionar netamente un auditorio del GAD parroquial. De igual forma, en la primera planta, donde que actualmente funcionan las oficinas, las oficinas se van a trasladar a la segunda planta, y en la primera planta se va a extender o agrandar la sala de velaciones, que actualmente viene funcionando con mucho éxito, diríamos, al servicio de la comunidad.
0: Bien, a propósito, en el tema social y también por el tema de los agricultores o en lo que tiene que ver al turismo, ¿qué es lo que se ha hecho por la parroquia?
3: Bueno, en el tema de la producción, hemos considerado un programa permanente de capacitaciones y de prácticas en territorio. Hay un grupo consolidado ya, y eso quiero felicitarle. Es un grupo más o menos de unas 22 personas que conforman este grupo, se llama Grupo HAS. A los que ya vienen recibiendo, por ejemplo, recibieron el tema de las plantas de aguacate, reciben permanentemente capacitaciones, tanto en lo que es el mantenimiento, siembra, producción de los cultivos que tienen en la zona, así como también se ha venido elaborando algunos productos como aceite de aguacate, ese tipo de cosas, ¿no? También por intermedio del municipio, pues se ha recibido también el apoyo para entregarles unas gallinas de postura, y de parte del GAS se hizo un programa en donde se les entregó también pie de cría. Estos han sido los aportes que se le ha dado en cuanto a lo que es producción, y actualmente tenemos ya un proyecto para dejar entregando algo más para los productores. Espero que haya sido un aporte tal vez significativo, pues, y que ellos mejoren su condición de vida mediante su trabajo, que es la agricultura. En cuanto al tema social, hemos venido trabajando con el grupo prioritario, vulnerable. Tenemos un grupo de adultos mayores, tenemos un grupo de niños, tenemos un grupo de gente que viene también trabajando en coordinación con profesores del municipio, y también profesores que nosotros hemos contratado. Es así que nosotros tenemos contratado un técnico para la escuelita de fútbol. Que
0: es permanente.
3: Que viene trabajando, sí, es permanente, ya estamos 2 años. Tenemos contratado una maestra para dar manualidades a los adultos mayores, y también el año pasado trabajamos con la población. Lamentablemente, por situaciones tal vez de trabajo, esas cosas, no hubo mucha acogida, por lo cual tuvimos que cerrar ese tema con la población. Y tenemos también contratado una fisioterapista, la misma que viene dando servicio pues al grupo adulto mayor y a todas aquellas personas que lo necesiten y que por A o B situaciones no pueden asistir a las instalaciones del GAD, se les hace las visitas a domicilio.
0: Bien, ¿por el tema turístico se ha podido hacer algo?
3: Bueno, por el tema turístico, lamentablemente debo informar que esa fue una de las condiciones de nosotros al iniciar, que para dar una vialidad mejor al turismo, pues deberíamos trabajar en el plan vial. Uh-huh. Sin vías buenas, el turismo, por más buenos emprendimientos que tenga, no va a llegar el turismo para ese sector. Algo que yo les puedo poner como ejemplo, pues en el sector de La Palma tenemos un atractivo turístico, un emprendimiento que, según información, pues oscila entre los 200 o algo más de miles de dólares que costó
0: la inversión,
3: pero no se pudo trabajar porque no hay gente que sube allá por el tema de las vías. Netamente es el tema de las vías, no es falta de promoción, no es nada de eso, es netamente el tema vial el que ha restringido pues de que los turistas lleguen a esos sectores, y por ende pues esos emprendimientos se han dado de quiebra, están cerrados al momento.
0: Bien, para finalizar, hay una inquietud, dice: buenos días, por favor, puede preguntarle sobre la seguridad también de los animalitos, ya que, dice así, están matando al ganado y los perros salvajes. ¿Se conoce algo?
3: Bueno, yo he tenido una conversación con algunas personas que me han comentado de ese tema, pero lamentablemente yo les he pedido primeramente que me hagan llegar por medio de un documento para yo en base a eso hacer cualquier gestión. Segundo, en lo posible, si es que hay evidencias, fotografías, algo, para adjuntar al documento. Pero de la conversación no ha pasado. Entonces, yo no puedo acudir a una institución acá en el centro, decir: sabe qué, vea, en Yigua están unos perros disque matando a unos ganados, ¿no? Uh-huh. Podrían algo tomar la atención de eso, pero si yo llego con documentación es mucho mejor. Respaldo para mí, respaldo para la comunidad, que sí se está llegando con la queja, pues digamos así, a las autoridades competentes. Caso contrario, de conversa a conversa no se puede hacer nada.
0: Bien, quiero agradecerle por estar acá, señor presidente, siempre por la predisposición de informar a la población. Algo más en la parte final.
3: Nada, un agradecimiento infinito a la población de la parroquia, pues que me ha dado la oportunidad de representarles y poder administrar sus recursos, sus bienes en esta jornada. Y como siempre yo he dicho, cualquier cosa que uno se ha intentado o se ha realizado ha sido como al beneficio siempre de la comunidad. Hugo Tustón no se lleva nada, no ha hecho ningún adelanto para de manera personal, solo ha trabajado para la comunidad, independientemente de que mi sueldo me alcance o no me alcance, pero Hugo Tustón ha estado siempre al servicio de todos y cuando ellos así lo han requerido. Entonces, eso, yo el agradecimiento reiterando pues a la comunidad, y espero que Diosito me dé las bendiciones y me pueda apoyar para llegar hasta el último día de mi gestión y poder estar al servicio de la comunidad. Muchísimas gracias, Miguelito.
0: Gracias. La palabra del señor Hugo Tustón, es el presidente del GAD parroquial de Yigua, que ha estado en nuestros estudios informando sobre el trabajo y las obras ejecutadas en la parroquia. 7:31, vamos a continuar con más noticias. Ya está acá también en nuestro sede entrevistas el teniente Cristian Guamán, del Distrito de Policías del Cantón Baños de Agua Santa, quien los ha invitado en esta mañana para conocer el tema de la seguridad y la parroquia. 7:31, vamos a continuar con más noticias. Ya está acá también en nuestro sede entrevistas el teniente Cristian Guamán, del Distrito de Policías del Cantón Baños.

0: Efectivamente, los operativos que se han venido realizando en el Cantón Baños han sido antidelincuenciales, los denominados convoy, y de igual manera el operativo Apolo. Asimismo, el fin de semana tuvimos la suspensión de dos establecimientos nocturnos, de igual manera, en compañía de lo que corresponde a la tenencia política y comisaría del cantón.
1: Ya, ¿cuáles fueron los motivos? ¿De pronto se puede conocer sobre estas sanciones o cierres?
0: Efectivamente, bueno, lo que corresponde el trámite administrativo por parte de comisaría, la suspensión fue porque efectivamente dentro de los diferentes establecimientos de diversión nocturna se encontraron a ciudadanos que no portaban su cédula de identidad.
1: ¿Hay establecimientos reincidentes de pronto, teniente?
0: Efectivamente, el día de viernes se procedió con la verificación. Es la primera vez que se realiza un operativo de esta magnitud. De igual manera, como ustedes entenderán, la Policía Nacional realiza los trabajos correspondientes en el tema de seguridad, pero conjuntamente con comisaría se pudo evidenciar de dos locales por primera vez.
1: Ya acá en Baños también, teniente, se han realizado operativos para combatir en este caso el expendio y consumo de sustancias sujetas a fiscalización, y de pronto ha habido resultados.
0: Efectivamente, se está realizando, los operativos son constantes en lo que corresponde a ciudadanos que posiblemente estarían expendiendo sustancias sujetas a fiscalización. No hemos tenido todavía resultados, sin embargo, los trabajos continúan por parte de Policía Nacional.
1: ¿Ha habido denuncias de hurtos o robos durante estos días?
0: Bueno, las denuncias correspondientes en lo que corresponden los hurtos se han acercado al UPC. De igual manera, he entendido que en el transcurso de los viajes de todos los turistas, inclusive que vienen de diferentes partes del país, a veces vienen en bus, no saben en qué momento si se les sustrajeron o se les cayó sus pertenencias. Entonces sí ha habido denuncias correspondientes en el caso de hurto de pertenencias.
1: ¿Hay una mayor cantidad de personas zambadeños, turistas, que si pongan las denuncias, teniente?
0: Efectivamente, el procedimiento correspondiente es el ubicar la denuncia. Uh-huh. Ya que con ello tenemos las cifras exactas, se podría decir, de lo que está sucediendo, está aconteciendo en el Cantón Baños.
1: Hablemos lo que tiene que ver en materia de tránsito y seguridad vial. ¿Qué tipo de controles se han realizado y de pronto cuáles son las principales infracciones detectadas o que cometen los ciudadanos?
0: Bueno, lo que corresponde al transcurso de la semana, tomamos en consideración que por parte de la Jefatura de Tránsito correspondiente a la Policía Nacional, los operativos han continuado, y si bien es cierto, las infracciones reiterativas y la que sufrimos en el Cantón Baño es el mal estacionamiento de los vehículos. Por tal razón, el procedimiento de tránsito corresponde en la retención del vehículo y el traslado hasta la ciudad de Ambato.
1: Ya, ¿y esto se da en mayor número acá en la ciudad, en el centro, o en qué calles nomás se ha identificado?
0: Efectivamente, se ha identificado en lo que corresponde, son los alrededores de la Basílica, de igual manera lo que es la Thomas Hamflas en la 16 de diciembre, en todos los alrededores, más que nada de la Basílica.
1: ¿Cuál es el procedimiento a seguir cuando se tiene esta infracción, teniente?
0: Efectivamente, por parte de Policía Nacional ha existido la sociabilización en primera instancia a la ciudadanía. Uh-huh. Sin embargo, se espera un aproximado de 30 minutos tratando de ubicar a los propietarios de mencionados vehículos, y al no contar con la respuesta de los mismos, se procede con la retención y el traslado por parte de las winchas a los vehículos mal estacionados.
1: Ya, y obviamente el propietario conocerá y debe retirarlo de los patios de la policía, porque ayer se dio algunos casos de esto.
0: Efectivamente, en su mayoría llegan hasta el UPC, donde se les da la información oportuna. De igual manera, según uno se comunica inmediatamente por radiofrecuencia, donde efectivamente se informa si el vehículo, sí o no, fue retenido en este caso por el tema de tránsito.
1: ¿El mayor número de infracciones de este tipo, teniente, son de gente de Baños o gente turista?
0: podemos entender que la mayoría en su sentido son turistas y de igual propios de acá de Baños.
1: Bien, por otro lado

0: También, y al ser que Baños recibe constantemente turistas, ¿qué operativos especiales se vienen implementando para garantizar la seguridad de los visitantes y también de los habitantes de Baños?
1: Efectivamente, tenemos la unidad de turismo, la misma que está brindando el apoyo e información de los diferentes atractivos turísticos. De igual manera, el anterior domingo tuvimos una feria de seguridad por parte de turismo donde se informó los trabajos de la Policía Nacional y a su vez, de igual manera, ciertos están informaron sobre el trabajo que vienen realizando en Baños y ofertando de igual manera sus atractivos turísticos.
0: Bien, el trabajo de seguridad acá en la ciudad es en conjunto con municipio, ejército, el ECU-911 y otras entidades también.
1: Efectivamente, estamos trabajando coordinadamente con cada una de las instituciones públicas, de igual manera con la ciudadanía. Estamos efectuando trabajo mancomunado con el tema del municipio en lo que corresponde de seguridad ciudadana. Estamos abarcando de igual manera los diferentes barrios en temas de seguridad.
0: Bien, también acá un tema que se ha hablado mucho y se ha dado regularmente es en lo que tiene que ver también al control relacionado con motocicletas, vehículos eléctricos y otros. Incluso hay vehículos sin documentación. ¿Se ha detectado eso acá en la ciudad?
1: Efectivamente, también ha sido motivo de las diferentes sanciones por parte de la Jefatura de Tránsito. Si bien es cierto, el trabajo va enfocado, ¿no?, a la problemática existente en lo que corresponde motocicletas, vehículos con láminas de seguridad, polarizados, vehículos sin placas. Si bien es cierto, en temas de seguridad, entendemos que presuntamente se movilizarían ciudadanos de dudosa procedencia en mencionados vehículos.
0: Bien, para finalizar, ¿cuál sería el llamado a la población, teniente?
1: Efectivamente, invito a toda la ciudadanía baneña que trabajemos coordinadamente, que no teman en denunciar cualquier hecho que puedan observar. De igual manera, de cierta manera, este fin de semana se procedió a sociabilizar en varios locales comerciales un afiche donde da unos tips y da a conocer la problemática de la escopolamina, que de cierta manera se ha venido dando en lo que corresponde a algunos establecimientos de diversión nocturna. Asimismo, se ha venido sociabilizando que tenemos activado el número 131 o 1800 delitos para proceder con las denuncias anónimas a fin de trabajar oportunamente a bien de la ciudadanía.
0: Bien, queremos agradecerle la palabra y la presencia del teniente Cristian Guamán, del Distrito de Policía del Cantón Baños de Agua Santa, por habernos acompañado en este espacio informativo y por compartir también con nuestra audiencia los resultados de los diferentes operativos y las acciones que se vienen desarrollando para fortalecer la seguridad en el cantón. Hay que recordar que la seguridad es una responsabilidad de todos y la colaboración de la ciudadanía a través de la prevención y la denuncia oportuna, que es fundamental para seguir construyendo un Baños más seguro. 7:40, hacemos una pausa. Enseguida pedimos con más información a través de la voz de Santuario.
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2: Seguimos informando, estamos ya en las 7 de la mañana con 47 minutos a través de la voz del Santuario. Más noticias a esta hora. Y ya nos conectamos en este momento con el doctor Fernando Leguízamo, gerente técnico comercial. A propósito, vamos a conversar de un tema importante. El precio del huevo aumentó en 8 provincias del país. La menor oferta y los costos de producción incidieron en el alza y la caída de las ventas. El aumento de al menos en 8 provincias del país y en algunos mercados, la cubeta se acercó hasta los $5. El alza se refleja, dice, tanto en los valores que cobran las granjas como en los que pagan los consumidores en tiendas y en puestos de venta. Para hablar de este tema, está con nosotros a través de la línea telefónica el doctor Fernando Leguízamo, gerente técnico comercial, para dialogar y consultarle a propósito algo de la razón del por qué el aumento del precio a este producto. Bienvenido, doctor, gracias por atendernos. Para iniciar al momento, pues obviamente, y como usted tiene conocimiento, ¿cuál es la situación actual de las granjas avícolas? ¿Cómo están atravesando el sector en estos momentos? Bienvenido, buenos días.
3: Buenos días, Miguelito. Buenos días, distinguida audiencia que nos acompaña. Bueno, me presento de una manera muy breve. Mi nombre es Fernando Leguízamo, médico veterinario y representante de una compañía, una de las principales compañías a nivel nacional, que es Pharmacy Nutrition. Quiero agradecer por la invitación y abrir este espacio para conversar un tema muy importante de la situación actual en el sector avícola, especialmente en la producción y la comercialización del huevo que está atravesando en este país. Muchas gracias por la invitación y con mucho gusto empecemos por poner el tiempo.
2: Claro. ¿Cuál es actualmente la situación de las granjas, doctor?
3: Bueno, hay que tomar en cuenta desde muchos ámbitos, ¿no? Bueno, el sector avícola actualmente ha venido atravesando una etapa de reajustes. A finales del 2025 y comienzos del 2026, aproximadamente desde noviembre y comienzos de este año, tuvimos una sobreoferta importante importante y precios muy bajos. En algunos momentos la cubeta se comercializó en la granja por debajo de $2.20, un precio sumamente bajo en relación a los costos de producción, y eso generó pérdidas y llevó a muchos productores a reducir sus lotes o a no reponer las aves. Ahora tenemos el efecto contrario: menos gallinas en producción y una oferta más ajustada, una recuperación fuerte del precio. El productor está en recuperación de una parte del terreno que perdió, pero todavía enfrenta costos elevados y mucha incertidumbre, porque no sabemos a dónde vaya a coger este tipo de picos que nos está sorprendiendo en este momento.
2: Ya, y bueno, ¿cuáles son, por ejemplo, las principales dificultades que al momento están enfrentando los productores de los huevos?
3: Bueno, la principal dificultad vendría a ser la volatilidad del mercado. En pocos meses podemos pasar de vender por debajo del costo a tener precios tan elevados como el pico que estamos viendo ahorita. Y a eso se suma el costo del alimento, el transporte, los medicamentos, las vacunas, la energía, la mano de obra, la bioseguridad, que es un tema muy álgido para el pequeño y mediano productor. Especialmente es muy difícil porque tiene menor capacidad financiera, menor músculo financiero para soportar varios meses de pérdidas.
2: Ya, y por ejemplo, para conocimiento de la población, habíamos manifestado al inicio, doctor, como introducción sobre el costo actual del huevo, pero ¿cómo se encuentra actualmente usted, que tiene ya conocimiento, representante de varias granjas a nivel del país? ¿Cómo se encuentra actualmente el precio del huevo en el mercado y qué factores están influyendo para que suba, en este caso, el precio?
3: Actualmente estamos en uno de los niveles más altos del año 2026 y podría decir un récord de los últimos años. En Tungurahua se ha reportado alrededor de $3.80, $3.90 por cubeta de 30 huevos en granja. Hay que tomar en cuenta ese punto clave, que es en granja. Y en tiendas y mercados puede llegar aproximadamente a $4.50, $4.75. Y también hay reportes en otras provincias cercanas o en otros pueblos de que ha llegado a $5 la cubeta ya al consumidor final. Este incremento responde principalmente a una menor cantidad de ponedoras, aumento del costo, movimientos de demanda y comercialización, incluida la salida informal de productos por la frontera. También cabe destacar que los países vecinos están consumiendo huevo nacional, pasando por frontera a países vecinos por condiciones contractuales que está atravesando nuestros hermanos países, y también de una manera informal en fronteras. Entonces, esa es la situación actual en respecto al precio del huevo, querido Miguel.
2: Ya, y existe una diferencia importante entre el precio que recibe el productor y el precio que paga finalmente ya el consumidor.
3: Claro, sí existe una diferencia, porque entre la granja y el consumidor intervienen clasificación, embalaje, transporte, puede ser distribución, pérdida y margen comercial. Un ejemplo, si en la granja una cubeta está alrededor de $3.90, el consumidor puede encontrarla a $4.50 y $4.75. Lo importante es transparentar la cadena para evitar márgenes excesivos o especulaciones, que siempre ocurre en estos casos, y al mismo tiempo reconocer los costos reales de comercialización. Esa es la gran diferencia que le puedo explicar.
2: Bien, por otro lado también, doctor, ¿qué impacto tiene el precio del maíz, la soya, balanceados, medicamentos y otros insumos en el costo final de la producción?
3: En el costo final de la producción siempre va a generar una preocupación, porque es el componente más importante y el costo de producir un huevo. Cuando sube el maíz, la soya, los aceites, los aditivos, el transporte, el efecto llega directamente a la granja. También ha aumentado las exigencias de bioseguridad, es la prevención sanitaria, que es uno de los temas muy álgidos que podrían generar un cambio brusco de subida o de bajada del precio del huevo, porque estaríamos hablando de afectaciones a las poblaciones productivas, que son indispensables y no se pueden eliminar simplemente por ahorrar, ¿no?
2: Bien, a propósito, doctor, la producción actual de huevos permitirá abastecer normalmente la demanda del mercado.
3: Sí, de manera se está trabajando con mucha eficacia en las granjas, y actualmente sí se logra, pero las condiciones contractuales a las que estamos sometidos, el sistema de oferta y demanda es bastante incierto. No se podría predecir a futuro si se logrará o no se logrará abastecer a las poblaciones. También hay que recordar que las personas, al ver el costo alto, disminuyen el consumo y ven otra fuente de proteína, pero las expectativas en el sector avícola siempre están para soportar el consumo del huevo.
2: Bien, ¿ha habido también de pronto algún inconveniente? ¿Se han visto afectados los productores de las diferentes granjas sobre la competencia y comercialización del huevo a través de intermediarios o a través de ingresos de otros lados?
3: Los intermediarios cumplen una función muy necesaria, Miguel, necesariamente porque permiten mover grandes volúmenes de los productos a las zonas y hacia los mercados. tiendas y otras provincias. El problema aparece cuando existe demasiada intermediación o poca transparencia. El productor necesita conocer mejor el mercado, organizarse y fortalecer canales de comercialización directa o asociativa para tener mayor capacidad de negociación frente a las situaciones coyunturales que están atravesando.
2: ¿Usted cree que las autoridades en este caso deberían intervenir y sobre todo también tomar en cuenta y evitar la especulación el alza desmedida del precio de este producto?
3: Claro que es muy importante que las autoridades deben intervenir, también ayudar en el control en fronteras, control de la especulación, el control en lo que son materias, los sobreprecios también puede ser en las materias primas y también en las importaciones de lo que son los productos y los aditivos directamente para la producción.
2: Bien, en este caso, doctor, ¿se han ido incrementando desde su conocimiento más granjas avícolas en los últimos tiempos?
3: Se podría decir que sí, pero de una manera escalada mediana debido a las condiciones en las que se venía observando la dinámica en los últimos años. Como había planteado anteriormente, más bien se disminuyó la cantidad de aves y también se ha guardado una prudencia en el aumento de las aves. Entonces ahorita es el efecto contrario a lo que se estaba esperando, a un crecimiento de aves. Ahorita se está recuperando esa dinámica.
2: Bien, para ir finalizando, ¿qué expectativas tiene el sector avícola para el cierre de este año y qué están esperando los productores?
3: Bueno, para el cierre de este año, como es de expectativa de todos los avicultores, como habían comentado anteriormente, se está recuperando capitales, se está pagando intereses a los préstamos que se sabe hicieron los agricultores para poder soportar la operación. Entonces, por el sector avícola y apostando a la recuperación, esperamos sea un año muy productivo y también de avances en lo que es la producción agropecuaria. También lo que se puede decir es que lo que se espera y se esperamos personalmente es una situación sanitariamente estable para no tener problemas a futuro, que sería el tema más álgido en lo que es un desafío a nivel sanitario, que afectaría directamente a las poblaciones avícolas. Eso es lo que más cuidado debemos tener, y también la población y los avicultores poner énfasis en lo que es bioseguridad, prácticamente sistemas de vacunación y asesoramiento técnico. Eso sería, Miguelito.
2: Bien, hay una inquietud que dice, por favor, que se reitere el precio actual del huevo en granja y el precio en el que deberían vender en tiendas y otros sectores para conocimiento de la población.
3: El precio del huevo en granja está, o sea, verá, el precio del huevo en granja, ahí viene algo que es clave, ¿no? Desde el precio de $3.80 y $3.90. Entonces ese precio llega al consumidor en 4.50 y 4.75, o en algunos casos $5, como habíamos explicado, pero eso tiene un costo, la parte del intermediario, que es embalaje, transporte, mano de obra, lo que corresponde a la ganancia del intermediario también. Ahora, no, las cosas varían cuando también existe la especulación, y eso es de estar activos y también organizados en el sector de la parte productiva, los productores, los granjeros, para tratar de evitar y también de cuartear estas especulaciones que comúnmente se dan cuando el precio del huevo sube.
2: Uh-huh. Bien, y queremos agradecerle, doctor, por su tiempo y estaremos siempre molestándole para seguir informando a la población y conociendo también todo lo que tiene que ver a las diferentes avícolas que tiene la zona de Tungurahua y el centro del país. Que tenga un buen día.
3: Un buen día, éxitos, Miguel, y saludos a toda la audiencia. Gracias.
2: Gracias por atendernos. Y la palabra del doctor Fernando Leguízamo, gerente técnico comercial de Farmacy y Nutrición, con quien hemos dialogado sobre este tema, pues que está dando mucho de qué hablar a través de los diferentes medios de comunicación sobre el alza del precio del huevo, que en algunos casos podría llegar a $5 la cubeta. Son las 8:01 a.m. Gracias por escucharnos. Damos la bienvenida ya a nuestro compañero José Luis Barrera, que se reintegra a las labores luego de sus vacaciones. Gracias por escucharnos, que tenga una excelente jornada. Muy buenos días.
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listos, dispuestos para compartir con usted música que definitivamente pega mucho en el corazón. Hola, buenos días. En una nueva semana de trabajo, aquí estamos para compartir con usted música en lugar donde me escucha, en su oficina, en su trabajo, en su microempresa, en el lugar donde usted ya empezó a laborar desde muy tempranas horas de la mañana. Pedirle a Dios que bendiga cada una de sus actividades. Recuerde esto: la confianza en uno mismo es un imán para el éxito. Cree en tus habilidades y en tus oportunidades, y otros lo harán también. 8:17, iniciamos el programa. Bienvenidas, bienvenidos.

0: estos fueron nuestros primeros minutos. Poniendo la nota romántica en su corazón. Con una de las grandes voces. Pedro Ramazzotti, La Aurora. Un tema que habla cuando el día empieza. Con todo el deseo sincero de que nuestras actividades serán dirigidas por el Todopoderoso. Aquí estoy para presentar música que definitivamente pega en el corazón. Quédese conmigo, voy a un ligero corte para cumplir nuestros compromisos publicitarios, porque tenemos que hacerlo así, así es que regreso para que usted pueda disfrutar de cada uno de los éxitos. Es ligero el corte y vuelvo con usted.
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3: Hola a todos y bienvenidos a La Iglesia Informa. En este día nos adentramos con profundo júbilo en el mes de octubre, un tiempo que en nuestro corazón late de manera única al celebrar el mes mariano y de modo entrañable a nuestra amada protectora, Nuestra Señora del Rosario de Aguasanta. A lo largo de la historia, la Madre de Dios ha manifestado su cercanía maternal, recordándonos que su manto es un refugio inquebrantable frente a las tormentas de la naturaleza y de la vida diaria. Acudir a la Virgen del Rosario de Aguasanta es aprender a confiar en que la gracia y la bendición de Dios brotan como un manantial puro que sana el alma cansada y renueva las esperanzas perdidas. Al iniciar las labores y proyectos de esta nueva semana, no cargue solo sus preocupaciones ni sus miedos familiares. Póngalos con entera confianza en los pies de nuestra Madre y desflore con devoción las cuentas del Santo Rosario, pidiendo su amparo. Lo invito a vivir este mes con gratitud sincera y con el corazón abierto al amor de Dios. Que Nuestra Señora del Rosario de Aguasanta bendiga su camino y le conceda a usted y a su hogar una semana colmada de paz y bienestar.
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Bueno, aquí estamos para disfrutar de más de los éxitos. Gracias, la sintonía de Gatita. Buenos días a usted. A User, que nos dice desde... Buenos días, Santuario. Saludos desde Madrid para Fray Vicente. Así es que aquí estaba el saludo para él. A Mario Cuadrado también, gracias por seguirnos. Saludos de Madrid para Hugo Díaz y Marianita Flores en el Quinde. Gracias por estar conmigo. A Nancy, a Sandra Mora, a Rosario Lor, saludos a la L33. Gracias por la sintonía. Avanzamos compartiendo la música.

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0: Aquí estoy para entregarles música. Saludos en el Balneario Paraíso Escondido. Gracias por la sintonía. Gracias por la bienvenida. A Cristina Flores. Dice saludos para todo, Lenita desde Patate. Gracias también a Marcelino. Un placer inmenso. Corte y vuelvo, oiga, porque vuelvo para que usted disfrute del siguiente mix que les entregamos a partir del corte publicitario.
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2: Retorno y el pensamiento dice: no te rindas hoy por un problema que en unos meses vas a contar como una historia que tú superaste. Gracias a quienes siguen conectándose conmigo, a don Napoleón Pozo, lindo día, gracias por su sintonía, Mari, a Dani Forever, también saludos en casa, descanso, Ricky Jaur, los profesionales en sacar el estrés, sacar el cansancio y todo lo que tiene Ricky House ahí en el barrio Aguacatal, que a propósito está solicitando una persona para trabajar, así es que asista con su carpeta en mano, gran 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Gracias a todos quienes están en la municipalidad, y a propósito también permítame enviar un saludo a mi gente que a esta hora de la mañana ya envió su saludo respectivo, a Jim Jiménez, que a través de la radio está ya en sintonía de la estación. Un placer inmenso, gracias por su sintonía ahí en Chiclayo. Gracias también a quienes están conmigo en G-Show, en Piura, ¿no? A todo su personal ahí en la Loreto y la que cruza. Saludos para la gente, para todo su personal, para las chicas, para los chicos que a esta hora de la mañana ya se contactaron conmigo. Un abrazo fortísimo, un agradecimiento por su atención, por todo lo que recibimos estando allá, ¿no? En la Loreto y Sánchez Cerro, en G-Show, al personal que está trabajando a esta hora de la mañana. Gracias. Agárrese duro porque venimos así.

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bendiciones para ustedes. A Lidia Telvina. A Yoli Cabrerita también. A Marquito Avilés. Antonio Sánchez, a Luis David. Desde Ambato, un abrazo. En Fritaditas al Paso. Bendiciones para ustedes. A Lidia Telvina.

Está aquí, ¿no? Gracias por tus consejos, gracias por esas palabras y el acompañamiento en el viaje, ¿no? Un abrazo fortísimo y por la invitación. Tengo ya la invitación para el próximo año. Así es. Gracias. Un abrazo, Jim. Que te vaya súper bien allá en tu trabajo en Chiclayo. Ah, todo el norte de Perú afectado por el fenómeno del Niño. Todo el norte. Con un calor bárbaro. Pero ahí está, ¿no? Gracias. En la municipalidad de Baño, sintonía total. Me voy al último corte y regreso. Saludos para Mónica, para Gonzalito, fieles oyentes del programa. Saludos en Río Verde, a Esteban Zamora. Gracias por la sintonía. No se vaya, porque tengo unos tres temas que les va a gustar. Directo a la vena, directo al corazón. Corte y vuelve.

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2: Retorno, gracias. Tengo un saludito de cumpleaños que me habían solicitado y lo voy a hacer con mucho gusto. Ese saludo de cumpleaños es para Alexandra Andrade en la unidad educativa Baños, acá en el sector de la Plaza 5 de Junio. A la maestra, de parte de su amiga, de parte de su familia, de sus compañeras, compañeros de trabajo, para decirle lo más lindo, que Dios Todopoderoso le cuide, le siga bendiciendo, que siga siendo como es. Y le envía un abrazo fortísimo y el deseo sincero de que Dios le proteja, que la Virgencita del Rosario de Agua Santa sea su protectora, que siga adelante, que recuerde que cariño y amor.

0: nunca le va a faltar y que recuerde que siempre van a estar con ellas. Felicidades, Alexandra Andrade, que está hoy de cumple. Que los cumpla de la mejor manera. Gracias, estoy de retorno y permítame también, como siempre, ¿no? Fue uno de los compromisos que había hecho allá en mis vacaciones, allá en Trujillo, a Rodrigo Cáceres, el asesor de Asieco, que está en sintonía. Ya un abrazo, amigo, gracias por toda esa atención y ya estaremos hablando más de él. Así es que un saludo a la distancia, abrazo fortísimo. Saludos también a Mónica, que ya está conectada, Luke Moore. Gracias a todos quienes están conmigo. Aquí viene uno de los mix que quiero que lo escuche.
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0: Saludos para Martita Romero. Si a pesar

0: quiero cerrar el programa con una de las canciones que
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0: en el corazón. Gracias por la dedicación, ¿no? Un abrazo fortísimo. Vaya que pegan. Sí. Ahora no hicimos promesas. 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

0: Vamos ya para seguir acompañándoles de lunes a viernes de 8 a 10. A todos y cada uno de ustedes que se sumaron a la sintonía, un abrazo fortísimo. Gracias por haberme extrañado, gracias porque me dan ánimo para seguir adelante. Ese es nuestro compromiso a través de la radio, seguir trabajando, motivar a cada uno de ustedes, ser su compañía en el lugar donde se encuentran, elevar su ego un poquito con cada una de las frases que vamos a entregar. Y se van a dar cuenta de un cambio que lo vamos a hacer y que espero sea de su agrado. A partir de las 9:30.
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0: En el programa, ¿no? Así es que voy a emitir algo que espero que sea de su agrado. Gracias. Permítame enviar un saludo a Martín y Nicolás Guevara, que hoy están de cumpleaños, los gemelos, de parte de su abuelita, de toda su gente, toda la gente que le quiere muchísimo, toda su familia, para desearle lo más lindo, que cumplan muchos años más de vida, que sigan adelante, que recuerden que van a tener cariño y amor siempre. Que hoy lo celebren por lo más alto a Martín y Nicolás Guevara. Gracias por la sintonía. Y a ustedes, linda mañana, lindo inicio de semana. Un placer inmenso.
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0: Y si les gustó esa canción, creo que esta también les va a gustar mucho. ¿Qué será de mí? Un gran tema de Pedro Navarrete.
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0: Escuche la letra, por favor. 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
5: Y cuando son ya las 10 de la mañana con 4 minutos, hola, ¿qué tal? Qué gusto, señoras y señores, bienvenidas, bienvenidos. A través de la señal internacional de La Voz del Santuario, ya estamos acá listos para acompañarles en esta super mañana, iniciando esta nueva semana de labores, nueva semana de actividades. Patricio, buenos días.
6: Hola, Miguel, ¿qué tal? Regale un tonito. Estamos listos, iniciando esta nueva semana de actividades. Un clima muy agradable. El sol brilla con intensidad acá, ¿no?
5: Desde muy temprano ya, un cielo completamente despejado acá en nuestra zona.
6: Como el día de ayer.
5: Sí, mientras que en otras ciudades de la costa ecuatoriana, capital de los ecuatorianos, sí que llueve.
6: Llueve, hay inundaciones.
5: Desbordamientos de ríos.
6: Qué pena, ¿no? La gente prácticamente, oiga, están viviendo bajo el agua.
5: Sí, exactamente.
6: O sobre el agua, ¿cómo sería?
5: Sobre el agua. Lamentable. Lamentable lo que pasa con nuestros hermanos de la costa ecuatoriana especialmente.
6: Y también en Quito. Sí. Fuerte, ¿no? Fuerte.
5: Aguacero, desbordamiento de ríos, taponamiento de alcantarillas.
6: Descendimiento de quebradas.
5: Ingresó el agua al metro. Todo lo demás. Mientras que acá, vea.
6: Lamentablemente también por hermano Catón de Perileo, ayer ese incendio forestal. Se fue de las manos, dicen. Se les escapó. Y para ello, más bien, prevenga.
5: Preferible no lo haga.
6: No haga. No porque usted queme, va a llover. No.
5: No, eso no se ha comprobado. Tal vez una mera, mera coincidencia remota, pero exacto. No, para nada.
6: Y cuidado. Si usted empieza a quemar algún pajonal, algún tipo de basura, con los vientos que se presentan, se descontrola.
5: Claro, exactamente.
6: Ahí se provocan los incendios forestales y después estamos con lamentaciones.
5: Sí, señor.
6: Porque son pérdidas.
5: Preferible no lo haga.
6: El terrenito se demora muchos años en recuperarse.
5: Sí, por supuesto. Así que, por favor, mejor no lo haga. No lo haga, evite en estos...
6: Y son sanciones, en caso de que se comprueben.
5: Claro, pues. Hay prisión, hay multas económicas y todo lo demás según la ley forestal.
6: Ayudemos más bien a controlar la naturaleza, ¿no?
5: Claro que es importante.
6: El ambiente. ¿Por qué dirían antes medio ambiente?
5: Medio ambiente, será solo la mitad.
6: ¿La mitad?
5: ¿O será?
6: Pues el ambiente entero.
5: El medio ambiente.
6: Medio ambiente, debe ser el ambiente, ¿no?
5: Claro que sí. Bueno, así que...
6: Es por ello hay que también, vea, así como se está solicitando que no se produzcan o no se generen este tipo de incendios forestales.
5: Ya.
6: Absténgase de realizar quemas controladas, entre comillas, después se le escapa de las manos.
5: Ah, claro.
6: Más bien mantengamos, ¿no? Cuidemos.
5: Sí, señor.
6: Así, yo tengo, vea, un terrenito por acá arriba, a ver si los candidatos me ayudan. Ya. Para deshiervar.
5: Para deshiervar.
6: Claro. Ah. Porque ahora están asomando por todo lado.
5: Bueno, así pasa en todo lado.
6: No, pero se ve que cuando hay decisión de colaborar, hay.
5: Allá.
6: Pero eso debería ser siempre, ¿no? No esperar estar en la palestra.
5: No solo en campaña.
6: Claro, pues, para la fotito.
5: ¿Qué me llamaba, Pato?
6: Buen día.
7: Don Patricio, muy buenos días.
6: ¿Cómo
7: Don
6: vamos?
7: Miguelito, muy buen día. Aquí, un sol por acá arriba.
6: ¡Fuerte!
7: Muy fuerte, muy fuerte el sol.
6: Que hay que tomar las precauciones, a ustedes que trabajan en el campo.
7: Ahorita, en estos momentos, estoy arando, tapando la basura que está en el terreno.
6: No quemará, pero...
7: Tapándole que haga bonito, pues.
6: Ah, ya, claro. Sí, vea. Por ejemplo, esas son buenas decisiones.
5: Claro que sí.
7: Porque si se le quema, después se nos sale de las manos. ¡Ay, sí!
6: ¿Dónde
7: va a parar?
5: ¿Quién le apaga?
6: ¿Quién le apaga eso?
7: ¿Quién le puede apagar? Ni los bomberos no le pueden
6: es que ¿cómo, apagar ahí? ¿Cómo pueden llegar, por ejemplo, a lugares que son inaccesibles, claro, que no se puede?
5: No, de ley.
7: ¡Claro!
6: Entonces, la recomendación, vea, haga como nos recomienda, ¿no?
7: Claro.
6: Entierre la basura.
7: Enterrar la basura y ahí se produce más abono.
6: Claro, qué abono bueno. Orgánico, vea.
5: Qué chévere.
7: Como dice don Patricio, que tiene un terreno ya, pues falta de confianza que no me llama para irle a darle trabajando. Pues.
6: Ah, vea, así vea. ¿Está de candidato usted también?
5: 30 diario.
7: No, pues como dice don Miguelito, 30 diario y listo.
6: Ah, no, pues yo pensé que estaba de candidato. Yo digo, los candidatos, vea. ¿Se van solamente por el sanduchito nomás?
7: Pues no, pero vale, mete yunta, venga a cargar la yunta, deme café, almuerzo y ya.
6: Acá tenemos yunta propia.
7: Eso sí.
5: En la tarde trabaja la yunta propia.
7: Eso sí. Y con guía y todo.
5: Claro. No, vea, la que lleva el arado.
7: Claro, pues.
5: Claro, y la garrocha.
7: La garrocha, el arado, todo ahí, pues.
5: Y ellos saben andar siempre uncidos.
7: Eso sí, toda la vida van uncidos ahí, pues, juntitos.
5: Qué chévere, yo. Gracias. Saluditos para quién, para alguien por ahí. ¿Dónde anda? ¿En Osobaico o en Pondoa, dijo?
6: Osobaico.
7: En Osobaico estoy ahorita, porque los jueves y viernes pasé allá en Pondoa porcando y cosechando tomate.
6: Oye, el hombre tiene terrenos como casas, ¿no?
7: Sí. Me fui a trabajar, a ganar.
6: Ah, a ganar.
5: Ah, ya veas.
7: Ajá,
5: se anda ganando por ahí también, entonces.
7: Claro, pues voy por Cusúa, Yuchi, Pondoa, Loma Grande, Chontilla, La Palma, La Moy, donde que me rueguen.
6: Veas. ¿Cuánto diario?
7: $20 ya, y vienen a llevar de Yiguas. Y nos fuimos.
6: 20 y la comida, ¿no?
5: Café, almuerzo,
7: claro,
5: y
7: 20 y la comida.
6: Puta, en comida sale más de 20.
5: No, pero bien trabajito, bien garantizado. Garantizado. ¿No?
7: Claro, pues si vamos por un mes, así vamos 2 días a la semana, vamos por un mes allá, íbamos a Pondoa a porcar maíz. Unas 3 hectáreas de maíz a porcamos.
6: Vea, muy bien, ¿ah? ¿Eh? Ese ejemplo de trabajo, vea.
5: Entonces, ya pues, para que alguien que desee por ahí. Ahí para que se
6: aquí contacte le hacemos el contacto.
5: Buen amigo Guido Robalino y por supuesto pueda tener el trabajito garantizado.
7: Claro, pues de ahí solo el que nos contrata solo dice que dé viendo tanta gente y no, yo le doy viendo esa cantidad de gente. Si quieren unos 6, 7, yo por aquí les veo y voy yo por allá.
6: O sea, trabaja con cuadrilla completa.
7: Claro, pues en vez de vamos con la familia aquí completa y ahí sí nos vamos.
6: ¿Ni pico fino son?
7: ¿Mandé?
6: ¿Pico fino son golosos o comen nomás lo que...?
7: Lo que tengan voluntad.
6: De gallina para arriba.
5: Lo que haga favor, no, una gallinita.
7: Contar que no nos falten la agüita y la comidita, eso es todo.
6: Ay, ay, ay, listo, Guidón. Qué bien, muchas chévere. Gracias.
5: Así que ya saben, entonces, para cualquier trabajito agrícola, ahí está.
6: Guido Robalino está.
5: Guido Robalino.
7: O si es que desean con una yunta, también puede con yunta, porque tenemos 5 yuntas.
6: Vea. completo.
5: Y la de la radio.
6: Como equipo caminero, te digo.
5: Si de repente le falta una yunta,
7: pues solo falta la, el carrito que se lleva a los toros, eso no falta ya.
6: Y si hace falta una yunta, aquí tenemos ya. A partir de las 12 del día la encontramos aquí.
7: Ya, de una.
5: En la tarde trabajan ellos.
7: No, pues es que ellos todos trabajan desde 2 a 5 de la tarde.
6: Exacto, nomás. Exacto. Listo, Guido, muchas gracias. Buen día.
7: Don Miguelito, don Patricio, bendiciones.
6: Gracias.
5: Listo, gracias, Guido. Chévere.
6: $30, ¿no? Pero
5: 20.
6: $20, pero.
5: Café, pero. Almuercito y el.
6: Refrigerio de la tarde.
5: Refrigerio y para agüita, dice, para de repente.
6: Pero bien puesto, ¿no?
5: Claro que sí.
6: Ya. Entonces, eso le comentaba, de que las personas que están de candidatos ahora sí están colaborando, están apoyando, están ayudando, ¿no?
5: Sí, bueno. Bueno, esto no es
6: la primera vez.
5: No es nuevo.
6: Sino que se ve que cuando se quiere hacer algo, sí se puede, ¿no?
5: Claro, sí. Sí, bueno, no es nuevo esto y esto se ha visto.
6: No, hoy están en todo lado.
5: En cada campaña, en cada.
6: Hoy están en todo lado. Sí,
5: bueno. Ya. Bienvenido sea. Bueno, ya la gente sabrá por quién dar el votito, claro. ¿No? Sí.
6: Oiga, y a propósito, se puede extender, ¿no? Las elecciones. Se pueden aplazar.
5: De fecha y que ver qué pasa, ¿no?
6: Por ese tema del fenómeno del Niño.
5: Sí.
6: Y esto se alargaría, pero dice que se puede realizar esta situación por fuerza mayor, pero que se deberían realizar y cumplir con los plazos, que es la posesión el 14 de mayo.
5: Ah, claro, eso sí.
6: Entonces.
5: Bueno, así que ya saben, ahí siempre contándoles algunos datitos interesantes, compartiendo con ustedes. Dice, por favor, ayúdenme con este servicio social. Ayuden a que Rocky regrese a la casa.
6: Rocky.
5: Ajá. Por favor, ayudar a Rocky a volver a casa. Última vez que fue visto en el barrio San Vicente. Es un pequeño viajero, color canela y blanco, ojos de luna llena. Es un alma, dice, libre y un gran compañero. Lo han visto en el barrio San Vicente.
6: ¿Qué raza?
5: Se extravió el día de la minga. ¿Qué le ve?
6: ¿El día de la minga?
5: El día de la minga.
6: ¿El viernes?
5: El viernes. No, sábado.
6: Sábado.
5: Sí, sábado, día de la minga. Sábado. Es Rocky. Dice, habrá una recompensa. ¿Alguien lo ha visto por ahí, por favor?
6: ¿Pero de qué raza es? ¿Qué color?
5: Ya digo, de raza.
6: Canela.
5: Es un pequeño viajero, dice, le gusta.
6: Pero.
5: Color canela y blanco. Alma libre y gran compañero.
6: Vea, es.
5: ¿Avistamiento o lo has visto? Dice. Si lo has visto, por favor, llame al 0958-9708-33. Ayudemos a que Rocky vuelva a la casa. Se perdió justo el día de la minga. El perrito ahí de la minga, perdido por ahí. Así que, por favor, sería bueno que qué raza es, ¿no?
6: Claro.
5: Raza.
6: Si es pequeño, puede ser pequinés, raza chihuahua. Pequeño.
5: Raza pura.
6: Pura pulga.
5: Así que por favor, ayuden a que Rocky vuelva a la casita ya, dice acá el mensaje. Se extravió el día de la minga en San Vicente, Los Sauces. El dueño. Ha sido el perrito del Cori, del municipio. Ha perdido el perrito del Cori, por favor, ayuden. Ayuden a que Rocky vuelva a la casa. Cori está muy triste. A que su perrito vuelva a la casa. Su hijito también está muy triste, dice. Por favor, ayudemos. Si alguien lo ha visto por ahí, a Rocky. Si algún perrito responde del nombre Rocky.
6: Sino que lamentablemente, vea, se va llevando a estos actos cuando se va a trabajar. Y se descuida, pues.
5: Sí, pues.
6: Y el otro haber estado de callejero.
5: Por ahí.
6: Y se perdió, pues.
5: Sí, bueno, esperemos que.
6: Se pueda encontrar.
5: Sí, ojalá que sí. Ojalá que así Rocky pueda volver a la casita. Ok, señoras y señores. Así vamos iniciando el programa también.
6: En una mañana llena de sol y calor acá en el pedacito de cielo. Ya se vendrá también el fin de semana un nuevo a los tiempos, un nuevo feriado.
5: Sí, exactamente, del 9 de octubre.
6: El camisito será hasta el jueves, ¿no?
5: Claro.
6: Viernes es libre ya.
5: Libre, claro.
6: Sí.
5: Así que ya les contamos más detalles sobre este nuevo feriado que se nos viene esta semana.
6: En el cual de seguro habrá mucha gente. Esperemos que sí.
5: Y fin de semana bastante gente, vea.
6: Campeonato Nacional Infanto Juvenil de Fútbol.
5: Sí.
6: Con la presencia de muchísimos equipos de varias provincias del país. ¿Y esto qué implica? Hoteles llenos,
5: ya.
6: Restaurantes ocupados, emprendimientos visitados, todo hubo un dinamismo, ¿no? Económico.
5: Sí, señor. Venta de productos, porque ahí veamos en los locales donde venden las melcochitas, los recuerdos, los artes turísticos.
6: Ah, sí, claro.
5: Full, qué bueno, qué chévere. Qué bueno.
6: Siempre cuidemos el buen nombre y prestigio de Baños de Agua Santa.
5: Sí, sí.
6: No abusemos en los precios. Trato amable. Precio justo.
5: Seguro.
6: Tiene que ser así.
5: Como siempre los baneños.

0: Bueno, acá nos envía un mensajito, dice: buenos días, ¿qué raza de perro y de qué color es el que estaban buscando?
1: Ya ve, yo le decía. Sí. O sea, hace falta también poner la raza, ¿no?
0: Sí, la raza y el color.
1: Porque puede ser grande, puede ser pequeño, puede ser mediano, pero no nos ubicamos así. Claro. Si le dice, vea, raza tal, entonces ahí más o menos
0: hay
1: ya.
0: Hay muchas razas, ¿no?
1: Claro.
0: Raza pequinés, raza...
1: Chihuahua.
0: Chihuahua, fresh. Ahí...
1: Bueno, descartado fresh porque no es... blanco.
0: No es ambito.
1: No es borreguito.
0: Es medio... medio lacio.
1: Medio caramelo, dijo, ¿no?
0: Medio caramelo. Medio color caramelo, medio...
1: blanco.
0: Sí.
1: Crema y café blanco, algo así.
0: Canela y blanco.
1: Ah, canela y blanco.
0: Canela y blanco. Y los ojos de luna llena.
1: ¿Cómo se ve eso?
0: No sé, ¿cómo se ve?
1: Redondos.
0: Ojitos de luna llena, redondos.
1: Serán redondos, brillantes.
0: Y es un alma libre.
1: O sea,
0: y un gran compañero.
1: Alma libre quiere decir que camina por todo lado.
0: Vale,
1: entonces, porque... callejero.
0: ¿Das a calle?
1: Acá. Es. Calle para arriba, calle para abajo.
0: Así que ayúdenme, por favor, con el color de...
1: No, la raza, la raza.
0: La raza de Rocky.
1: De Rocky.
0: Sí.
1: Rocky, buen puñete debe ser.
0: Ya, bien bravo. Así que, por favor, ayuden con la... para, porque acá nos preguntan, dice, ¿qué raza de perro y qué color es el...
1: porque seguramente lo visualizaron, ¿no?
0: Sí, lo vieron.
1: Y quieren saber si es que verdad puede ser el mismo.
0: Claro, sí, exactamente. Saludos a la gente de la Asociación 15 de Noviembre. En sintonía de la radio a esta hora, chévere, gracias. Sintonizando la estación como todas las mañanas. A través de tu radio favorita está sonando la señal de 107.3 FM en El Topo. Saludos a la gente que está en El Topo en sintonía de la radio. En El Topo. Allá no hay señal de teléfono.
1: En El Topo.
0: Sí, ¿a dónde hay que salir? Bueno, del Topo para arriba, ¿no?
1: Ya, en la parte alta.
0: ¿Dónde hay que seguir, no? A caminar.
1: Las caminadas.
0: No hay señal, oiga, pero coge la radio. O sea, no hay señal de celular.
1: De nada.
0: Usted no, de ningún operador.
1: Pero radio sí.
0: Radio sí.
1: Para que vea.
0: Sí. Así que saluditos a la gente.
1: La parte alta de.
0: La parte,
1: El Topo.
0: El Topo. En la colonia Azuay, en la colonia Ancón.
1: Ancón.
0: Sí. Señor. Por la.
1: Por la Guatemala, por ejemplo.
0: Claro, por las pirámides por ahí. Ya falta poco para llegar ya. Sí, señor. Así que saluditos.
1: Cazador de tesoros anda haciéndose.
0: Descubriendo
1: ahí.
0: Colonizando. Por ahí. Sí. Saludos a la gente que escucha la radio. Sí, sí, exacto. Allá en la colonia Ancón, en la colonia en El Topo, colonia Suay, en sintonía de la radio. Gracias por escucharnos.
1: Y el otro midiendo con regla.
0: Moderno, ¿eh?
1: Le pone así, no sé qué quiere hacer. Allá, por otro está allá.
0: Allá. Sí, involucrada. No ha sido un metro, no sean malitos. De algún maestro que ha de
1: mí, sí, sin ti. Y bien toma las medidas, Esther.
0: De 30 en 30, porque 30 tiene,
1: claro, la regla. Tiene la reglita.
0: Tengan la onda. Saludos allá en el centro de la ciudad. Oiga, y déjeme contarles, se viene una promoción. 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Seguimos en esta mañana calurosa.

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0: se vienen los saludos, felicitaciones. Bueno, llegó el momento para saludar a quienes están de cumpleaños.
1: Hoy es un día bonito.
0: Vamos a enviar saludos en esta mañana, claro.

0: De toda la familia que le quiere muchísimo, le envían este saludo muy especial a Fabián Tuapanda. Hoy está cumpliendo un año más de vida. Que cumplan muchos años más. Que el Todopoderoso le bendiga siempre. Sus metas, sueños y anhelos se hagan realidad. Así que felicitaciones, decimos a Fabián. Fabián Tuapanda está de cumpleaños. Felicidades y que viva el cumpleañero.
1: ¡Claro! ¡Feliz cumpleaños! Felicidades a todos y cada una de las personas que hoy están cumpliendo un año más de vida. A las y los cumpleañeros.
0: Claro que sí, el saludo para Fabián Tuapanda, que está de cumpleaños hoy. Tengo también otro saludito para...
2: ¡Venimos a felicitar!
0: ¡Clever Vega! También está de cumpleaños. A Rodrigo Montero. Para Nilda Vizcaíno, la nanita Vizcaíno, que también está de cumpleaños hoy. Para Fabiola Chonata. Para Kevin Núñez, que también está de cumpleaños. Ahí les enviamos el saludo con los mejores deseos. Que por supuesto cumplan muchos años más de vida. Que el Todopoderoso les bendiga siempre. Felicidades a Kevin Núñez, a Fabiola Chonata, a Alexandra Andrade, a Nilda Vizcaíno, Rodrigo Montero. Y claro, para Fabián Tuapanda, que también está de cumpleaños hoy. ¡Felicidades! ¡Y que viva los cumpleañeros!
1: ¡Felicidades a las y dos entonces! Hoy 5 de octubre.
0: Sí, señor. 5 de octubre. Oiga, nos envía un datito, ¿no? Nos comparte un datito nuestro buen amigo David Villavicencio. Dice, un día como hoy, 5 de octubre de 1999, inicio del proceso eruptivo del volcán Tungurahua.
1: Sí, señor.
0: Datito en la historia, ¿no? El volcán Tungurahua había mostrado signos de reactivación desde septiembre de ese año, caracterizado por un incremento en la sismicidad, el tremor y las emisiones de gases. Un 5 de octubre de 1999 se registraron 3 explosiones freáticas y expulsaron bloques y roca y ceniza alrededor del cráter, marcando así el inicio del ciclo eruptivo que se prolongaría hasta el 2016. Ahí está.
1: Oiga, yo recuerdo clarito.
0: ¿Ya?
1: En esa fecha o en ese año de 1999, por el mes de agosto, ascendimos al cráter precisamente a realizar una cobertura.
0: Pero no sabían ustedes nada, o sea, no...
1: No, ya estaba, pues.
0: Ah, ya estaba, ya.
1: Verá lo que es la historia. Fue así, le voy a comentar.
0: A ver.
1: Resumido. Nos reunimos con el COE, medio de comunicación, en este caso mi persona, en representación de La Voz del Santuario, y a la vez laboraba también en el canal local.
0: Ya.
1: Y allí nos dieron explicación con los guías y nos fuimos. Pero ya nos dieron las explicaciones de que tienen que coger unas muestras para poder saber, ¿no? El nivel de... sería del color, del olor.
0: El material.
1: El material.
0: Claro.
1: Y también con un... no sé qué, cómo se llama el aparato. Es como un termómetro.
0: Ya.
1: Para saber la temperatura real. Nos dieron... bueno, les dieron más bien a los guías todas las indicaciones y nos fuimos. Me acuerdo claro que fue un agosto, por mitad de mes de agosto.
0: Ya.
1: Nos fuimos, llegamos, hicimos cumbre, primera vez en mi vida que hice cumbre, gracias a los guías de montaña, especialistas y todo lo demás.
0: ¿Se acuerda de algún guía por ahí, el nombre?
1: Estuvo, por ejemplo, Marcelo Caicedo.
0: Ya.
1: Estuvo el señor Cárdenas, que le dicen buitre, con todo respeto.
0: Claro.
1: Ángel, creo que es.
0: Ajá.
1: No me acuerdo si es Ángel o Marcelo, ya. No recuerdo bien. Estuvo el muchacho que me ayudó muchísimo y gracias a él pude llegar a hacer cumbre. Y llegamos todos de Pititi, le dice, es un corpulento.
0: O sea,
1: no me recuerdo cómo le... pero tiene un apodo. Ay, Anibaldo, que fue conmigo también, ya me da ahí. Él fue mi camarógrafo.
0: Ah, ya.
1: El Guarumo.
0: Ah, el Guarumo.
1: Guarumo, claro.
0: Ah,
1: gracias.
0: El Guarumo.
1: Gracias, Nibis. Guarumo. Guarumo. Nibaldo fue mi camarógrafo.
0: O sea, los dos ascendieron.
1: Sí, sí, sí. Él era mi camarógrafo por el canal local y a la vez servía como antena, por lo que era muy flaco, entonces, para el handy de la radio.
0: Ay, ay, ay.
1: Porque también salimos en directo, desde la cima mismo salí en directo del volcán. Hicimos todas las tomas, valga la redundancia, de video, las imágenes de video, y ya se veían ahí las franjas naranjas. Ah. Olor insoportable y nosotros del frío nos metíamos en las...
0: Para calentarse, supuestamente.
1: Sí, pero ¿cómo le llaman? En las fumarolas.
0: Ah, ya.
1: Lindo, pues calientito ahí.
0: Claro, claro.
1: Pero ese olor era fuerte.
0: Azufre ahí.
1: Y nosotros inhalando con gusto. Imagínense. Y las fumarolas ahí y ya estaban las líneas anaranjadas, ¿no? Se veía muy claramente. Y cuando retornamos... nos dijeron... Que editemos, que no pasemos, que no alarmemos. Oiga, que el turismo se puede desaparecer.
0: Claro, claro.
1: Entonces, todo eso ya fue en el mes de agosto de 1999. Nosotros ya estuvimos arriba, fuimos testigos, y a los pocos días, Ángel Barriga, guía también del Cuerpo de Bomberos, del cual pertenece, ascendió con extranjeros y ya le cayeron las primeras piedras de ahí.
0: Ajá.
1: La primera explosión la recibió él. Turistas extranjeros.
0: Ya.
1: O sea, nosotros fuimos en agosto, septiembre, no me recuerdo. Pero Nivaldo también fue mi camarógrafo ahí. Y, vea, dice Guarumo, cargó hasta el caballo. En verdad se cagaba.
0: O sea, bien caucho mismo.
1: Nuestras mochilas
0: ya.
1: Cargaba. Y ahí estaban las cámaras, todo, y el equipaje de nosotros, todo, ¿no? Y nosotros así nomás. Claro, sin cargar nada.
0: Ligerito.
1: Pero si hasta la chompa nos pesaba ya.
0: Claro, de ley.
1: Pero llegamos, gracias a Guarumo y a todos los guías que fueron. Y entonces ahí apreciamos todo cómo fue, ¿no?
0: Ah.
1: Y luego ya empezó a aumentar la radiación.
0: Claro, ya.
1: El nivel volcánico y todo.
0: El sismo y todo eso, ¿no? Bueno, vea.
1: Experiencia maravillosa, oiga.
0: Seguro que sí.
1: Por ahí tengo un videíto en la casa, pero es en beta.
0: Ah.
1: O sea, en VH.
0: Betamax.
1: No, o en VH, en VHS.
0: Ya no hay esos aparatos, creo, o se habrá por ahí.
1: O sea, yo tengo la casa.
0: El beta.
1: El aparatito.
0: O solo el cassette.
1: El cassette y el aparato también.
0: ¿Y no ha vuelto a ver?
1: Sí, en familia lo recordamos hace, si no estoy mal, hace unos 2 años nos pudimos a ver nuevamente.
0: Ah.
1: Viendo ahí cómo filmaba Nivaldo, ¿no? Temblando, pero filmaba.
0: Pero ahí sigue editar, o sea.
1: No, es puro, virgen. Porque luego en el canal editaron y todo.
0: Para transmitir.
1: Acá, sí, acá, purito.
0: Ah, vea eso.
1: De todo lo que hicimos desde que iniciamos en Bondoa, caminábamos arriba y todo.
0: Ah, vea.
1: Claro que ya con el tiempo se ha ido dañando, ¿no? Ya no es nítido.
0: Ah, ya, claro. Ya.
1: Usted pero sabe cómo se va deteriorando.
0: De seguro que sí, ¿no?
1: Pero una experiencia maravillosa.
0: Pero sigo que lo haga de actualizar ya, no sé.
1: Cambiarle a otro formato.
0: Otro formato. Vea, buena historia, ¿no? Buen material cinematográfico de la historia del proceso eruptivo del volcán Tungurahua. ¡Qué bueno!
1: ¡Qué bien, buen datito, ¿eh?
0: Sí, claro. Y hoy 5 de octubre, vea, inicio del proceso eruptivo del volcán Tungurahua.
1: Claro.
0: Sí.
1: Y luego creo que fue la explosión el 16.
0: Sí, claro, ya ahí sí.
1: Y el 5 me acuerdo que era viernes.
0: Claro, sí, viernes.
1: Y cuando ya empezó a negrearse y... ¿Que era sirena o...?
0: Cayó el hombre. Está moviendo de lado a las cosas, midiendo con regla.
1: Bueno, qué chévere. Son recuerdos imborrables, algo que cambió la historia de Baños, ¿no?
0: Claro.
1: En un inicio para bien, porque todos fuimos unidos.
0: Sí.
1: Todos nos llevábamos, todos éramos conocidos, a pesar que no sabíamos quién era, pero... De Baños, chévere. Nos dábamos el abrazo, nos dábamos el saludo.
0: Sí,
1: nos deseábamos lo mejor, compartíamos.
0: Ajá.
1: Pero en ese momento.
0: Después fue cambiando.
1: Ya después todos volvemos a la normalidad.
0: Sí.
1: Nos odiamos entre amigos. Ya nos saludamos.
0: Claro, exactamente.
1: Miramos la cara. Uh-huh. Ahora cada quien busca sus intereses personales.
0: Sí, señor.
1: Antes era en grupo, ¿no?
0: Colectivamente.
1: Eso nos enseñó. El proceso eruptivo de Volcán Tungurahua.
0: Sí.
1: Qué bueno. Recuerdos, ¿no? Cuando todos nos llevábamos sin...
0: Incluso sin conocernos.
1: Sin conocernos. ¿No?
0: Sin habernos llevado antes.
1: Simplemente, ¿de dónde es? De Baños. Venga.
0: Un abrazo ahí.
1: Un abrazo. ¿Cómo está? ¿Dónde vive?
0: ¿Dónde
1: ¿Qué
0: está?
1: ¿Qué tal le va? ¿Se acuerda?
0: De ley, seguro.
1: ¿Así está? ¿Era? ¿Sí? ¿Cómo le va? No tengo trabajito. Vea, compartamos. Algún cariñito, alguna cosita se le daba. O cuando nos daban.
0: Claro, de ley.
1: Se recibía.
0: Claro, seguro.
1: Y si tenía usted más, se colaboraba, se apoyaba.
0: Se compartía ahí. Pero bueno.
1: Eso nos dio una enseñanza de vida. Pero no duró mucho.
0: No, ha ido cambiando ya.
1: Y después todo el mundo lo mismo.

0: Ah, nos gustaría saber.
1: La ñaña.
0: ¿Qué les parece la idea?
1: Sí, señor.
0: ¿Va madurando?
2: Cántales la canción.
0: Pero...
3: uy.
0: Escuches, ¿no?
1: Imagínense.
0: Ay, ay, ay, ay, ay, ay.
1: Ahí está.
0: Buenos días.
4: Buenos días, don Miguelito.
1: Buenos días. ¿Con quién tenemos el gusto?
4: Con Berito, desde Azuay, con la familia Rubalino.
1: Ah, chévere, vea, Pato. Berito también está escuchando. Cuente.
4: Claro, 100% fiel a la sintonía 107.3.
1: Qué bueno. Confirme.
4: Para que. De la ciudad de Baños igual.
1: Ah, ya. Eso. ¿En qué le ayudamos, Berito?
4: Un saludito de cumpleaños.
1: Claro, ¿para quién el saludo? Adelante.
4: Para mi padre, que está hoy cumpliendo 78 primaveras.
1: Qué bien. Bueno, qué alegría. ¿Qué le quiere decir?
0: ¿Cómo
1: a su
0: se
1: papito?
0: Llama el papi?
4: Miguel Robalino.
0: Miguelito Robalino, ¿qué le quiere decir?
4: Que Diosito me lo bendiga, que siga cumpliendo muchos años más junto a nosotros. Que igual le queremos así como tal es y como es, siempre que nos siga aconsejando y todo. Que siga siendo así, un buen padre como lo ha sido siempre.
0: Y
4: que Diosito me lo cuide y la Virgencita también me lo cuide y no se me lo lleve todavía.
0: Claro, para eso también es importante saberle cuidar, ¿no?
4: Claro que sí, es
0: no matará como, de las iras.
4: Como siempre he dicho, ya una matada de iras, ya corretean con el cabresto ya.
0: Ah, todavía hay cabresto.
4: Claro, una coyunda del cuero del toro tienen por ahí.
0: Ese es el propio.
1: Claro.
0: ¿Cuántas veces has recibido un cabrestazo?
4: Yo hasta la última vez que cumplí mis 18 años tuve el último garrotazo que me dio mi padre.
0: Ah, vea, entonces, como entrar a la conscripción, fue el último garrotazo ahí.
4: Claro, a 18 años, ahora que tengo 21, no he recibido hasta ahorita un hito,
0: pero,
4: aunque sea.
0: Pero no pierdes la esperanza, verá.
4: No, tampoco me he portado mal tampoco para recibir otro.
0: Eso es importante, portarse bien. A cuidarle al papi entonces, a Miguelito Robalino, felicidades. Y que viva el cumpleañero.
4: Que viva y que Diosito me lo bendiga y me lo cuide siempre.
0: Ya, listo, bueno. Que lo pasen lo mejor.
1: Y de seguro estará ya preparando todo el festejo, ¿no?
4: Claro, con bombos y platillos.
1: Qué bien.
0: Vea eso.
1: Qué bien, qué chévere. Listo, Berito.
0: De seguro, a decir mantel largo.
1: Claro.
4: Claro que sí, pues...
1: caldito
4: que
1: de
4: tenemos
1: gallina.
4: Todavía, dando gracias a Dios, tenemos con vida a nuestros padres todavía.
0: Qué bien, seguro la gallinita de campo, ¿no?
4: Claro que sí, el caldito de gallina de campo y las papas con cuy.
0: Pero si
4: sí
0: le sirve bien la casetera al hombre.
4: ¡Claro!
1: Ah, todavía, bueno, todavía dice, todavía.
0: Hará, si no, licuado hay que dar.
4: No, tampoco así.
1: Ya, listo, Berito, gracias. Listo,
0: muchas gracias.
4: Ya, don Miguelito, gracias igualmente.
1: Chévere, gracias. Berito Robalino de Osahuayco. Festejando el cumpleaños número 78. 78.
0: O 4, creo que dijo, no me acuerdo ya.
1: De su querido papito. Le deseamos lo mejor, que Diosito, la Virgencita le bendiga y le permita estar muchos años más junto a su familia. Sí, señor. Seguimos.

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2: Hola a todos y bienvenidos a La Iglesia Informa. En este día nos adentramos con profundo júbilo en el mes de octubre, un tiempo que en nuestro corazón late de manera única al celebrar el mes mariano y de modo entrañable a nuestra amada protectora, Nuestra Señora del Rosario de Aguasanta. A lo largo de la historia, la Madre de Dios ha manifestado su cercanía maternal, recordándonos que su manto es un refugio inquebrantable frente a las tormentas de la naturaleza y de la vida diaria. Acudir a la Virgen del Rosario de Aguasanta es aprender a confiar en que la gracia y la bendición de Dios brotan como un manantial puro que sana el alma cansada y renueva las esperanzas perdidas. Al iniciar las labores y proyectos de esta nueva semana, no cargue solo sus preocupaciones ni sus miedos familiares. Póngalos con entera confianza en los pies de nuestra Madre y desflore con devoción las cuentas del Santo Rosario, pidiendo su amparo. Lo invito a vivir este mes con gratitud sincera y con el corazón abierto al amor de Dios. Que Nuestra Señora del Rosario de Aguasanta bendiga su camino y le conceda a usted y a su hogar una semana colmada de paz y bienestar.
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1: A través de nuestro microinformativo tenemos las noticias a esta hora de la mañana. Septiembre y octubre son meses que decae el turismo en el Cantón Baños de Agua Santa. Los comprometidos a promocionar el destino deben ser quienes trabajan en esta materia y también las instituciones de nuestra ciudad. La CAMTUR está en ese objetivo. Me acompaña la ingeniera María Isabel Molina, secretaria ejecutiva de esta institución. ¿Cómo se va a hacer para aumentar el flujo turístico durante los meses que decae acá en Baños de Agua Santa? Buenos días.
2: Muy buenos días, gracias por este importante análisis y este importante espacio a través de este prestigioso medio de comunicación. Reciban un saludo cordial de CAMTUR Baños, su presidente, el señor Giovanni Romo. Y por supuesto, nosotros planeamos varias estrategias a través de las cuales estamos trabajando, por ejemplo, en promover el destino como un destino de naturaleza. La CAMTUR participó activamente en las diferentes iniciativas que han tenido los diferentes frentes que tiene la ciudad, por ejemplo, la recuperación de senderos, por ejemplo, la motivación a los turistas también a través de estas actividades para que nos visitan y sean parte también de lo que desarrolla el destino dentro de sí. Tenemos espacios también que hemos promovido a través de nuestros medios de comunicación. La CAMTUR trabaja activamente a través de todos sus canales de difusión los 365 días del año, motivando a los turistas a visitarnos, mostrando las diferentes actividades que nosotros tenemos, los diferentes referentes que tiene el destino y a todos nuestros socios que tenemos para promover y promocionar el destino. Esa es una de las principales estrategias que maneja la Cámara de Turismo todo el tiempo. Sin embargo, nosotros tendremos otras motivantes que estaremos presentando a continuación. Por ejemplo, también tenemos activaciones, pasamos también una capacitación en la cual fueron invitados incluso personas de fuera de del destino.
1: María Isabel, los últimos hechos de inseguridad en el Cantón Baños de Agua Santa, ¿afectará o no afectará el turismo para nuestra ciudad?
2: Consideremos que el turismo es una actividad sensible ante esto. Ante esto también hemos trabajado para mejorar la actividad. Estamos en los diferentes frentes también presentes para nosotros proteger y cuidar siempre la seguridad de nuestros visitantes. Consideremos también que Baños y el turismo lo hacemos todo. Es un llamado a todos a estar unidos, a brindar seguridad a cada uno de nuestros turistas, a estar pendientes de qué sucede en el destino, inmediatamente informar a través de los canales oficiales, también dar una información adecuada, cortés, cordial, y no desinformar también a la ciudadanía y a todos nuestros turistas.
1: Gracias a la secretaria ejecutiva de la CAMTUR por entregarnos información. Hoy tendremos noticias en cuanto tiene que ver a los programas que realiza la parroquia de Río Negro por sus fiestas de parroquialización. Estará con nosotros el magíster Luis Barrio Nuevo para comentarnos el trabajo que se hizo en la Virgen de Ventanas, una iniciativa de la empresa privada. De igual manera, estará con nosotros la administradora de servicios públicos municipales para conocer la ordenanza a propósito del inicio de las festividades octubrinas. Dos datos que finalmente quiero dar a conocer. La primera, que tiene que ver con las reformas a la ley de inquilinato que lo trata la Asamblea Nacional. Para que ustedes conozcan, hay varias reformas, ya no hay contratos de boca, tienen que ser registrados y varias novedades más que hoy les estaremos contando. De igual forma, entró ya en vigencia las reformas a la ley de tránsito que tienen que ser tomadas en consideración por todos los ecuatorianos. Estas y otras noticias a las 12. Retornamos al estudio.
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0: la recta final ya del programa a través de la señal de la voz del santuario. Ya se viene la cocina del show también. En este inicio de semana.
1: Y pensé que estaba de vaca.
0: No, señor. Sigue trabajando, laborando por aquello. Convertimos ya el menú a esta hora. Bueno. Gracias a Che Pepino.
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0: En la cocina del show. Hoy tenemos una rica sopita de arrocito de cebada con carnecita y papitas. Y claro, golcita también. Es el primer plato en esta mañana.
1: Primer tiempo.
0: Sí, señor. El segundo tiempo es un arrocito blanco. Le viene una papita cocinada con salsita y queso.
1: ¿Una sola papa?
0: Bueno, papitas, ¿no? Claro. ¿Para quién puede más papas?
1: Estoy de acuerdo al gusto.
0: Claro, porque ahora ya no se puede.
1: ¿Cuántas papas más o menos?
0: Papa y arroz ahí mismo.
1: ¿Cuántas papas le comes?
0: Unas dositas.
1: Unas tresitas para la que llene.
0: Unas dositas ahí acompañadas.
1: Pero le bajo la dosis del arroz.
0: Ah, bueno, claro. Una hojita de lechuga.
1: Muy bien.
0: Y una carnecita a la plancha. Paso.
1: Negada la copia.
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0: Y bueno, y el tercero dice que es una rica avenita con guayabita.
1: Qué rico, friecita.
0: De ley.
1: Para este calor, para este sol.
0: Sí, señor.
1: Así que ya puede compartirnos usted también cuál es el lunch, cuál es el menú, qué está preparando, qué va a preparar o qué preparó ya para este inicio de semana.
0: Claro que sí. Queremos saber qué es lo que tiene preparado ya.
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0: O qué tiene listo para el almuerzo. Tía Maruja nos comparte ya el menú. 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Y para tomar, avenita con maracuyá. Gracias. 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Bueno, siga compartiendo el menú. Queremos saber, claro que sí, qué es lo que tiene listo, qué es lo que tiene preparado para el almuerzo en esta jornada del lunes.
1: Ya nos llega por acá un menú. Nos dicen buen día. El menú para hoy tenemos sopa de fideo con queso. Ay, qué rico. Una sopita de fideo con queso. ¿Verdad? Qué bien, ¿ah? El segundo, un arroz moro con ensalada de atún, plátano frito y jugo de guayaba. Un lindo día para ustedes. Qué bien, ¿ah?
0: Arrocito moro.
1: Sí, arroz moro con ensalada de atún, plátanos fritos y jugo de guayaba.
0: Ah, qué bien, vea.
1: Esa sopita de fideo es propia.
0: De seguro. Ese arrocito moro. Sí, señor. Hoy Express. A ver, vamos a continuar y también se viene, dice. Por favor, quiero mandar un saludo de cumpleaños para mi padre de parte de Abigail Altamira. Le deseo que cumpla muchos años más, que Diosito le bendiga, que se está poniendo viejito, dice. Quiero que me complazca la canción de Jesse Uribe, repítela. ¿Ah? Está trabajando en el barrio El Rosario. Así que saludito para el cumpleañero, para Luis. Le dicen el Chivo. Ahí para Luis. Que le dicen el Chivo. Le saludan, pues, hoy que está de cumpleaños. De parte de toda la familia, de toda la gente que le quiere mucho. Felicidades. Así que para el cumpleañero, Luis, le dice, más conocido como el Chivo. El Chivo está de cumpleaños hoy. De parte de Abigail Altamira. El saludo especial para el cumpleañero. Felicidades. Acá hay otro, dice, buenos días.
3: Buenos días. El menú para hoy, estoy preparando un arrocito con un pollito a pan, pollito broster, puré de papas y una hojita de lechuga. De pasador tengo una maicenita con piña y naranjilla. Friecita, que tengan bonito día. Hasta luego, gracias.
0: Claro que sí, gracias, doña María Landa. También ya nos comparten el menú en esta mañana. Ya está. Saluditos a la gente que está en sintonía de la radio, sí, sí. A la gente que nos escucha también y que nos comparte el menú como todas las mañanas.
1: Que siempre, ¿no? Así nos damos una manito todos.
0: Claro.
1: Porque muchas veces se ha si ha escuchado, no sé qué hacer. Ya ni no sé idea
0: qué
1: tengo,
0: dice. Sí, no sé qué preparar, dice.
1: Pero acá le damos varias opciones.
0: Sí, señor. A ver, tengo un mensajito.
4: Bacán, mijo lindo, bacán.
0: Ya.
1: Ah, mijo lindo.
0: Saludos al mijo lindo, Marquitos Avilés. En sintonía de la radio a esta hora, qué bueno. Allá en las termas de la Virgen y en todos los balnearios de la ciudad.
1: Sí, señor. El día de ayer estuvo ahí, con foto incluida, la gente haciendo fila para poder ingresar.
0: Ah, qué bueno. Sí. Ya está. Plato llano.
1: ¿Cuál es el menú?
0: ¿Cuál es el menú? Tomahawk.
1: Tomahawk.
5: Salero, azucarera.
1: Una, un lomo en salsa de champiñones, dice que es el pobremente deseado para el lunes, imagínense. Sí.
5: Término
1: tres cuartos.
0: Tres cuartos. ¿Cuál es el tres cuartos?
1: El medio.
0: Medio crudo.
1: Sí.
0: Ah.
1: Jugoso.
0: Ah, ya. Y el término medio, ese ya es ya.
1: Claro, porque hay el otro completo, ese es ya como caucho.
0: O sea, bien cocido bien ya cocido. Es el otro.
1: Porque dicen y recomiendan, ¿no? Quienes entienden de lo que es este tipo de comida.
0: Ya.
1: Los cortes premium tienen que ser jugositos.
0: O sea, término medio. No, tres
1: cuartos.
0: Tres cuartos.
1: Porque esa parte es cuando le da saborcito a la carne.
0: Y, pero
1: a sí, veces saliendo la sangrecita.
0: Pero usted sí le come así.
1: Sí, he comido.
0: No.
1: No, le recomiendo.
0: Ya.
1: Ahí está el sabor.
0: Ahí está el sabor.
1: El sabor de la carne.
0: Y está la salud.
1: Claro.
0: No, oiga. Por eso término medio es.
1: Bueno, depende, dos o tres veces nos encanta bien doradito.
0: Claro.
1: Bien doradito, bien tostadito.
0: Según la carne.
1: Es.
0: Ya.
1: Porque también hay tostaditas que salen, qué ricas que son esas.
0: Claro, tostaditas. Bien tostaditas, pero no es recomendable, ¿no?
1: No, pues por eso le digo.
0: Por la salud, dice.
1: Por la casetera que ya no funciona.
0: O por la salud también.
1: Salud, es. El exceso de carne perjudica también, ¿verdad?
0: Sí, claro.
1: O sea, carne roja, quiero decir.
0: De ley.
1: Porque carne blanca, dicen.
0: Coma carne blanca, pueda. El pollo, el pescado,
1: el pavo,
0: el. ¿Qué más hay carne blanca?
1: Conejo también me parece que es.
0: Carne blanca. Ya. El cuy.
1: Ese sí que no sé si será carne blanca, roja, no sé.
0: ¿Sí le hace al cuy?
1: Claro.
0: Allá, Carilargos.
1: Claro.
0: Hoy es el Día Internacional de los Docentes. 5 de octubre celebramos en el mundo el Día Mundial de los Docentes. Es una fecha en que la UNESCO y la Organización Interamericana o Internacional del Trabajo decidió rendir homenaje a una de las profesiones más valiosas dentro de cualquier sociedad, la enseñanza de los docentes. Esas personas que tienen el deber y la pasión de formar las generaciones futuras y así garantizar el desarrollo de los países. Así que hoy es el día de los docentes.
1: Ahora, la consulta es, ¿el docente es igual que el profesor? ¿Que el maestro?
0: Yo creo que sí, que tiene esa profesión valiosa dentro de cualquier sociedad, dice.
1: Claro.
0: Para enseñar, para inculcar, garantizar a las futuras generaciones.
1: ¿Quién enseña las primeras letras, las primeras palabras? Escritas, quiero decir, porque usted escucha en la casa y aprende las palabras.
0: Claro, ¿quién enseña a escribir?
1: A escribir, por eso.
0: El docente,
1: el profe. El maestro, claro, el profe.
0: Sí, señor. Sí, exacto. Así que saluditos a todos los docentes, a todos los maestros, todos los docentes de baños y del mundo, porque es un día mundial. La elección de esta fecha se debe a que este mismo día, pero en el año 1966, se conmemoró una conferencia intergubernamental especial sobre el estado de los docentes para discutir sobre los deberes, pero sobre todo los derechos del gremio docente a nivel mundial. Yo creo que la salud y la educación deben ser dos cosas las más atendidas en todos los países, las que tengan mayor presupuesto, los que sean mejor remunerados.
1: Claro,
0: porque son las profesiones, vea, que principales, ¿no?
1: Fundamentales, igual que la salud.
0: La salud y la educación, claro. Claro, exactamente.
1: Porque la salud, mantener, ¿no?, a las personas sanas.
0: Sí, exacto.
1: La educación, para que no tengamos analfabetos.
6: Déficit de enseñanza. Sí, deserción escolar. Tanta cosa que se da, ¿no? Así que saluditos a todos los docentes.
1: Y el reconocimiento que debe haber, ¿no?
6: Por ahí algún docente usted que... Bueno, a todos, ¿no? Todos los profes.
1: Porque si vamos a enumerar, claro. Nos vamos a olvidar y nos va a faltar tiempo.
6: Sí, por supuesto, exactamente.
1: Mejor el saludo en general y la felicitación, ¿no? Porque debe, como, debe tener vocación.
6: Claro.
1: Vocación.
6: Vocación. Paciencia, ¿no?
1: Vocación y paciencia. Para enseñar, aguantar y todo.
6: Sí, porque imagínense, ¿no? Estar al frente de 30, 35, 40.
1: Antes era mucho más, ¿ah? Antiguamente eran paralelos de 40, 50 estudiantes.
6: Sí, exacto.
1: Ahora con los estudios que evaluaciones que se han venido desarrollando indican que es no más allá de 25 a 30 personas, ¿no? Lo recomendable para que una persona, un maestro, dé sus enseñanzas a los estudiantes.
6: Claro, para que pueda, pues obviamente, llegar a todos, ¿no?
1: Exacto.
6: Para que pueda abarcar y llegar a todos los docentes, los niños, los jóvenes.
1: Igual los docentes también tienen sus preferidos y también tienen sus...
6: Seis preferidos también.
1: Claro. Siempre ha sido así.
6: Ya.
1: Hay los preferidos y también a quienes le ponen el ojo.
6: ¿No era preferido?
1: Preferido de pocos.
6: Ya.
1: Pero puesto el ojo de todos.
6: ¿Así?
1: Sí, claro. ¿No se da cuenta que hay gente, profesora, que por desgracia le cayó mal?
6: Ah, claro.
1: Ya le puso el ojo.
6: Sí,
1: exacto. O sea, le ve la mínima. El esfuerzo que usted hace no le sirve, no le vale.
6: Ya.
1: Y le ponen calificaciones muy bajas.
6: O solo a él le toman la lección, solo a él le mandan.
1: Le coge la muela, le coge el tino.
6: Claro.
1: Mientras que el otro, bien gracias, ¿no?
6: O a los preferidos, solo ahí le manda a
1: tocar
6: algo, a hacer algo.
1: Tenía que llevar el portafolio, el...
6: La trayendo, dice.
1: ¿A quién? A él, vaya.
6: Claro, eso sí, de ley. Ardice, saluditos a todos los profesores de la Escolita Pedro Vicente Maldonado y también de la Escolita Pablo Arturo Suárez.
1: Ah, ya, chévere. También Sebastián Acosta, también sí. Isabel Acosta Solís, Óscar F. Reyes.
6: Miguel Cotiba Baños. Misael Acosta, Palomino Flores. Bueno, en fin.
1: De todos.
6: Sí, porque nos vamos a poner a enumerar a todos. Va, acaba el programa.
1: No.
6: Dice, saludos de cumpleaños para Clever Vega en los talleres municipales. De parte de su esposa, de su hijito y de toda la familia. Para Clever. Clever Vega está de cumpleaños hoy. A ver, nos habían enviado ya Pato. Dice las características de la mascotita. Es de raza mestizo. Tipo chihuahua. Es un perrito pequeño.
1: Entonces es chihuahua.
6: Sí. Tipo chihuahua, raza mestizo. Tiene un pelaje corto, color café canela. En el pecho y el cuello blanco. Ojos grandes y oscuros. Tiene una nariz negra, un hocico corto.
1: Además está peso.
6: Orejas triangulares, ligeramente caídas. Patita delgada y cuerpo pequeño. Colita larga y delgada. Ya ahí se está.
1: O sea, demasiadas características. Ya. Voy a tener que llevar la polla para revisar si coincide con el animal.
6: El hocico corto. Bueno, así que por favor, si alguien lo ha visto por ahí a Rocky, llame al 09-6905-1678. Ayuden a que Rocky regrese a la casa. Bueno, ahí está la característica. Bueno, y también recordarles que de parte de la Administración de Servicios Públicos está prohibido el uso de la pirotecnia. Así que di no a la pirotecnia y evite sanciones. Recuerde que su ayuda es fundamental. Envíe fotografías o videos denunciando a las personas que utilicen pirotecnia, voladores o evidenciando el incumplimiento de la normativa para dar inicio a los procedimientos correspondientes sancionatorios. El número al que usted puede denunciar es el 09-98-670340. Así que, si usted quiere denunciar, puede hacerlo a ese número.
1: Pero tiene que haber evidencia.
6: Ah, claro.
1: No únicamente con denunciar, pero si no tienen las pruebas.
6: El volador ahí, no, tiene que evidencia, tiene que ver.
1: ¿Y cuál sería la evidencia? Mirar quién lanza.
6: Claro. Que le ve una fotografía ahí.
1: Pero yo puedo ponerle un video, una fotografía de lo que ya está en el aire, en el cielo.
6: No, eso no es una evidencia, pues. De pronto.
1: O sea, puede ser el que diga, vea, en tal parte se está lanzando.
6: Claro.
1: Pero no más allá. Usted no sabe quién lanzó. Pues.
6: Exactamente. A no ser que esté ahí y usted vea quién lanza el volador, ¿no?
1: O sea, eso le digo.
6: Claro. Claro, seguro tiene que ser evidencias claras, no sé, la gente que desee denunciar. A ver, tengo acá otro, dice, buenos días.
7: Buenos días, sobrino, recién le veo su video que me mandó, bien bonito.
6: ¿Mandaría
7: está.
6: Usted no sé algún qué video?
7: Está, ya está no. En baño mismo, ¿dónde que está ahí ese video? Que veo que está ahí, que me mandó. Cualquier cosa me manda un audio y a usted me le dé fuerza, me le dé buen ánimo.
6: Ah, ya. Para el tío Robertito, dice. Ah, el tío Robertito ha sido. Sí, exacto. Le dice, saluditos y felicitar a mi hermosa maestra Silvia Saltana. O será Santana.
1: Santana, dice.
6: Saltana, dice. Santana. De parte de su ex alumno Cristian Castaño, de la escuela Pablo Arturo Suárez. La profe Silvia Santana debe ser de parte de su ex alumno Cristian Castaño, de la escuelita Pablo Arturo Suárez. Saludos a todos los maestros, todos los docentes. Hoy es el Día Mundial del Docente. También es el Día Internacional de los Inquilinos.
1: ¿De los inquilinos?
6: Sí, sí.
1: Oiga, este tema sí que va a traer cola.
6: Ah, claro.
1: Porque hay buenos y malos inquilinos.
6: De ley, seguro.
1: De todo, ¿no? Como en botica.
6: Y ahora hay una reforma que se está haciendo.
1: Se está tratando de hacer una reforma, un cambio a las leyes de arrendamiento.
6: Claro, de inquilinato. Tanto para el arrendatario como para el arrendador.
1: Sí.
6: El primer lunes del mes de octubre celebramos el Día Internacional de los Inquilinos, con la finalidad de divulgar y promover los derechos de los inquilinos mediante viviendas dignas, con el alquiler justo y accesible. Se pretende sensibilizar a la opinión pública acerca de situaciones de abuso, degradación y elevados costos de renta que afrontan las personas que no poseen una vivienda propia.
1: Igual hay buenos arrendadores y malos.
6: Y conscientes, sobre todo, también, conscientes. No, hay otros que también sí se abusan.
1: Sí, claro.
6: Claro, por ejemplo, en ciudades comerciales. ¿Tanto le vale el arriendo?
1: Si gusta, siga. Si no, sí. Vaya nomás.
6: Si gusta, bien. O si no, vaya nomás. Ya viene otro que sí me paga.
1: En otros, en cambio, se les da facilidad y no cumplen. Y salen más enojados.
6: Ah, bueno, eso también, ¿no? Ya.
1: Y dice que la ley les da 3 meses, ¿no?
6: Ajá.
1: Para que pueda salir.
6: Sí.
1: Pero esos 3 meses me parece que no puede pagar.
6: No son remunerados.
1: Entonces yo me quedo, vea, cada vez 3 meses van sacando.
6: Cada vez que tengo 3 meses.
1: Claro, tengo 3 meses. Vaya nomás. O sea, pago 1 mes porque das bien. Después ya voy cayendo, ¿no? Y que como tengo 3 meses, voy a vivir a vaca, 3 meses salga.
6: 3 meses, ya sí. Y ya,
1: si no,
6: por eso dicen que es recomendable siempre hacer un contrato.
1: Un contrato. Un
6: contrato de arriendo.
1: Pero que el contrato esté registrado. Con
6: las cláusulas y estén registradas.
1: Esté registrado. Porque si no tiene un contrato así, no tiene validez.
6: No. O verbal nomás, ¿no?
1: Verbal, no.
6: Antes, bueno, yo escuchaba.
1: Es que antes decían los antiguos, la palabra es como ley.
6: Es la que vale.
1: Sí, es
6: la
1: una
6: palabra,
1: ley.
6: Claro.
1: Palabra de gallero. Sí, la palabra es una ley.
6: Ajá.
1: Porque dicen ahí, vea, mi palabra es como ley.
6: Sí, señor.
1: Siempre ha cumplido. Pero hoy
6: eso
1: no podemos.
6: Eso se ha ido cambiando.
1: Sí, hoy no confiamos ni en nuestra propia sombra.
6: Ni ya la palabra ya casi. A ver, ¿cuándo te dije eso yo? ¿Acaso que yo te he dicho nada?
1: Vea, si usted, este momento yo le puedo decir a usted, vea, me está debiendo.
6: Claro.
1: Y usted me dice, sí, le debo. Y pasa un minuto, no, si no le debo nada.
6: ¿Qué le debo? No le debo nada.
1: Con la palabra, no.
6: Entonces ahora documento. Eso.
1: Documento firmado.
6: Señor.
1: Y todo tiene que ser registrado también.
6: Ah, claro, sí, para que tenga validez, ¿no?
1: Para que tenga validez.
6: Sí, si para no. Que se cumpla también las cláusulas que las pone el arrendador, como también, y que tiene que cumplir el arrendatario.
1: Exacto.
6: Sí. Dice, las delicias de la madrina, le ofrece un pollito con champiñones, hay una choletita de cerdo. En el pollito con champiñones, bueno, le viene pollito salteado con champiñones frescos en salsa cremosa de hierbas, acompañado de arroz blanco y ensalada fresca de lechuga y tomate y cebolla.
1: Esto es que es en Pititi, ¿no?
6: Las delicias de la madrina, ¿no?
1: Ah, me parece.
6: No sé dónde será esto. Dice, incluye arroz, ensalada fresca, chuleta de cerdo, le viene la chuletita a la plancha, doradita y jugosa, acompañada de arroz y maduro frito con dulce. Vea. Esas delicias que...
1: Delicias de la madrina.
6: De la madrina.
1: Me parece que era Pititi que dijo. Bueno, seguramente ya nos mandará la dirección.
6: Ojalá que sí. Y baratito, $2.50.
1: El lunch.
6: O sea, el plato. Pero sin bebida.
1: Está bueno.
6: Tanca.
1: No, no, a ver, ¿qué...?
6: Pollito con champiñones.
1: Ya.
6: Pollo, champiñones, salsa, hierbitas, acompañados de arroz blanco, ensalada fresca de tomate y cebolla.
1: Sin papa.
6: Ah, no hay papa. Solo el pollo, los champiñones, el arroz y la ensalada. No hay papa.
1: $2.50. Ah, bueno.
6: Y la chuleta le viene... La chuletita dorada, jugosa, acompañada de arroz maduro frito. No hay papa tampoco aquí.
1: Eso también, $2.50. Llevará un vaso para que pida agua.
6: Se hubiera yo andado en la casa.
1: Bueno, nos vamos ya. Muchas gracias. Así hemos iniciado esta nueva semana, deseándoles lo mejor, que sea productiva. Mañana continuamos.
6: Sí, sí, señor.
1: Se vienen las noticias.
6: Se viene ya. Regresa nuestro compañero José Luis Barrera. Luego de sus vacaciones. Gracias. Hasta pronto.

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2: Cordiales saludos, amigos oyentes. Buenas tardes, bienvenidos a la entrega de las noticias.
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2: La parroquia de Río Negro celebra sus festividades parroquiales con varios eventos. Iniciaron las fiestas octubrinas y como los barrios deben respetar la ordenanza de los juegos pirotécnicos, hay ciertos criterios en contra y a favor. La ley de tránsito entró en vigencia y regula varias actividades, entre ellas el trabajo de los Ubers. En Baños no hay conciencia en el tema de la seguridad. Nuestros invitados de hoy son el presidente del GAD de Río Negro, Diego Santamaría, Patricio Guevara, expresidente de la cooperativa 13 de Abril. Haremos contacto con la abogada Jessica Silva, administradora de servicios públicos municipales del municipio de Baños, y el magíster Luis Barrio Nuevo,

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1: Y una de las últimas parroquias que tiene que celebrar sus festividades parroquiales es Río Negro. A propósito, varios eventos se prevén para esta festividad. En la línea telefónica agradezco ya el contacto que mantenemos a esta hora de la tarde con el presidente del GAD de Río Negro, Diego Santa María. Diego, gracias por acompañarme telefónicamente. Buenas tardes. Queremos conocer qué eventos se han preparado, cómo se van a financiar los mismos. Buenas tardes.
2: Mi estimado Luis, muy buenas tardes. Muy buenas tardes a toda la ciudadanía. Siempre un gusto poder saludar de aquí a todo el Cantón Baños de Agua Santa, a toda la provincia, a todo el Cantón Baños de Agua Santa, a mi parroquia. En realidad a todo donde llega las ondas de esta prestigiosa emisora. Claro, estamos programando las festividades, los 76 años de parroquialización en mi bella Río Negro. Y claro, entre ello, iniciamos con fuerza haciendo una minga comunitaria, una minga de limpieza, una minga de embanderamiento, el día jueves, este jueves, 7, si mal no recuerdo, 7, 8 de octubre, déjame revisar en qué fecha estamos. Luego, el día viernes 9 tenemos el acto de Festival de la Canción Nacional para brindar homenaje a todos quienes les encanta la música nacional y obviamente a todos los ecuatorianos. Somos parte de y estamos haciendo este acto totalmente gratuito. Siempre en coordinación todas estas festividades recibimos el aporte del alcalde de Baños de Agua Santa para todos los programas. Eso tendremos. Entonces, estamos hablando del día viernes, el Festival de la Canción Nacional. Luego, el día sábado, va a ser bastante fuerte. Tenemos a las 10 de la mañana la inauguración de la Feria Gastronómica y Productiva local e invitados también de otros sectores a participar en esta gastronomía. Tenemos un lugar bastante amplio para hacer. Esto será en el Parque Central. A las 2 de la tarde tendremos el festival, como es el pregón de fiestas de la parroquia Río Negro. Iniciaremos en el UPC, en la policía, en la parte de abajo. Terminaremos en el Parque Central. Luego de ello, estamos organizando todo un concurso de todos los que participen en el pregón. Haremos un concurso de danzas, tendremos premios económicos para los participantes. Y en la tarde ya, tarde-noche, a las 8 de la noche, tendremos la coronación de la nueva soberana representando a la belleza rionegrense. Esto es el sábado 10 de octubre. De aquí nos pasamos al próximo viernes 16, tendremos a las 10 de la mañana la sesión solemne en honor a los 76 años de parroquialización. En la noche haremos ya el cierre de fiestas el viernes 16 y continuamos con el día sábado los programas deportivos, juegos deportivos. Entre ellos tenemos pesca deportiva, tendremos vóley, tendremos fútbol y los juegos populares para rematar ya en la tarde de los juegos populares. Tendremos la salida de la Virgen de Fátima a las 18 horas desde la iglesia de Río Negro hasta el caserío Santa Inés el día sábado 17. El día domingo regresaremos con nuestra Virgen de Fátima desde Santa Inés hacia el casco central, nuevamente hacia la iglesia, y terminaremos con la misa en honor a la Virgen de Fátima, nuestra patrona de Río Negro. Todas estas festividades realmente se ha venido haciendo muchísima gestión junto con el señor alcalde, junto con los compañeros quienes hacemos el GAD parroquial Río Negro para celebrar estos 76 años de parroquialización.
1: Bien, ¿la sesión solemne cuándo será?
2: Tendremos el viernes 16 de octubre a las 10 de la mañana. 11 de la mañana.
1: Diego, ¿quién es la nueva soberana de la parroquia de Río Negro?
2: Hoy en la tarde daremos a conocer el nombre de la nueva soberana, mi estimado Luis. Estábamos esperando hasta el último día, el viernes, las inscripciones. Viernes por la tarde llegó la chica y hoy en la tarde daremos a conocer ya a toda la ciudadanía el nombre de la nueva soberana de la parroquia Río Negro. Estaremos también despidiendo muy agradecidos a Valentina Rivera, que ha estado representando a la belleza rionegrense durante todo este año y trabajando también en conjunto con ella para poder llegar a muchas personas que necesitan también en nuestra parroquia.
1: ¿Por qué esperar a la tarde? ¿Podemos hablar? ¿Puedo decir ya el nombre o lo quiere decir usted?
2: Lo diremos en la tarde, mi estimado Luis. Haremos ya una publicación con todos los nombres y obviamente con las debidas fotografías también que hemos tomado. Ahí daremos a conocer a toda la ciudadanía la nueva representante y la que llevará la corona de la belleza de la Orense durante todo este año.
1: Hagamos la invitación para que propios y extraños visiten la parroquia de Río Negro por sus festividades.
2: Claro que sí, la invitación está hecha a participar en familia. Tenemos el verano encima, espero que justo el día del pregón no nos llegue San Pedro a visitarnos, pero todos quienes hacemos el Cantón Baños de Agua Santa, en la provincia de Tungurahua, turistas nacionales y extranjeros, quienes gusten visitar y disfrutar de las festividades en Río Negro, en familia y amigos, están cordialmente invitados. Todos los eventos serán totalmente gratuitos para que puedan disfrutar. Entre estas festividades habrá artistas invitados muy importantes, los que daremos ya a conocer en este transcurso de los días, pero realmente van a estar muy bonitas las fiestas, a vivir y disfrutar de la parroquia del calorcito Río Negro. Tenemos mucho para descubrir aún, y así es que están cordialmente invitados a participar de estas fiestas, una vez más, que van a ser totalmente gratuitas a todas las entradas a estos eventos. Incluso el evento que venimos haciendo año tras año, el disfrutar de pescar las truchas con la mano, se llevan todas las truchas de manera gratuita y aún a los que cogen más truchas les entregamos premios para que puedan visitar los lugares turísticos de nuestra parroquia.
1: Cierro esta entrevista mencionando y que usted dé a conocer, ¿ya se tiene definido los artistas para la noche de la coronación de la soberana?
2: Estamos definiendo entre hoy y el día de mañana, ya definimos todos los artistas que van, lanzaremos ya las invitaciones dirigidas directamente desde los mismos artistas, invitando hasta a todas las programaciones que tenemos.
1: Gracias al presidente del GAD de Río Negro, Diego Santa María, por entregarnos información de varias actividades que cumplirán con propósito de las festividades de parroquialización de Río Negro.
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1: 12 del mediodía con 13 minutos, 12 con 13 minutos. Uno de los datos que quiero compartir con usted es sobre la reforma a la ley de inquilinato que realiza la Asamblea Nacional. Pasó el primer debate, el análisis es todavía fuerte, porque luego del debate regresa la comisión, de la comisión analizará, hará ajustes y todo eso, y volverá al pleno al segundo debate. Y de ahí veremos el envío respectivo hacia el presidente y luego los ajustes respectivos para luego publicar en registro oficial. Pero desde ya les aclaramos, quienes estaban acostumbrados a arrendar un bien sin tener un contrato ya no lo van a poder hacer. De hoy en adelante tendrán que notarizar en los registros de la propiedad. Así es que ya lo sabe. Evítese sanciones porque las multas son demasiado altas. Una, es decir, hoy ya no habrán arriendos de boca. Ya no hay arriendos de boca. Son arriendos notariados. Segundo, uno de los temas que genera mayor debate ha sido el tema de las garantías. Garantías que muchas veces los propietarios de los bienes nunca devuelven, so pretexto de que ha habido muchos daños. Cierto es que también han tenido culpa los arrendatarios y arrendadores. ¿Por qué? Porque han causado daños y no han querido pagar. Ahora todo eso se terminará. Van a definir fechas y los montos respectivos, es decir, que ya el dueño del bien ya no podrá poner lo que se le antoja y lo que él quiere cobrar, ya no. Tendrán que sujetarse a la escala y a los rubros que se van a destinar. Se habla también de que podría ser de 1 a 3 meses el canon de arrendamiento, la garantía. Todo eso lo están definiendo. Otro de los aspectos respectivos que tiene que tomar en consideración quienes se dedican a arrendar es de que de hoy en adelante tendrán que tener un RUC. Si no tienen RUC, no podrá hacer. y le va a caer el servicio de rentas internas, le caerá también las municipalidades. Conozco en la última entrevista, antes del periodo vacacional de quien les habla, una nota que hicimos con el asesor jurídico de la municipalidad, que estaban ya tratando el tema de la ordenanza acá en el Cantón Baños de Aguasanta por este tema. Entonces, habrá que esperar y conocer. No nos adelantemos, pero lo cierto es que las nuevas reglas empezarán y van a ser muy fuertes. Así es que de hoy en adelante no podrán decir yo voy a arrendar y me quedo callado. No, porque todo eso también es un control que va a ser estricto. Y hay que tomar en consideración cada uno de los aspectos y vamos a estar pendientes para darles a conocer sobre qué decisión se toma por parte de la Asamblea Nacional en este tema de la ley de inquilinato. 12:17.
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1: Iniciaron las fiestas octubrinas y con ellos los programas en cada uno de los barrios e instituciones. Y hay algo que sí quiero ser claro. He seguido muy de cerca las opiniones, he estado pendiente de algunos aspectos. Y yo creo que no hay que culpar aquí a nadie. Es mi posición, es mi criterio, que a muchos no les va a gustar. Y a otros sí. Pero como siempre he dicho, las cosas hay que decirlos de frente. Hay una ley y una ley hay que cumplirla, así no nos guste. Claro, como aquí en el Ecuador se dice, ¿no? Somos campeones para hacer una ley, pero también somos campeones para no cumplirla. La Administración de Servicios Públicos tendrá que hacer cumplir esa disposición a rajatabla. Ya el primero empezó y tuvimos juegos pirotécnicos. Quiero saber, ¿cómo se va a cumplir? Porque lo que no se puede decir es, es que no tenemos fotos, es que no tenemos fotografías, pero el pueblo y la gente sabe. Cierto que es una tradición desde hace muchos años atrás, pero la ciudad ha cambiado, hay nuevas leyes, hay disposiciones que hay que cumplirlas. Y a los dirigentes, así no nos guste, cumplámoslos. Muchos dicen, es que es bonito una vaca loca, es que es bonito una luz. Sí, sí, nadie duda. Pero la situación es que ya está normado. Y una vez que está normado, tenemos que cumplirla. Así no que quisiéramos hacerlo, pero tenemos que cumplirla. La Administración de Servicios Públicos Municipales tendrá que hacer cumplir. Doy la bienvenida a la abogada Jessica Silva. Y la primera pregunta que lo hago es, buenas tardes, bienvenida. ¿Qué pasó con el primer día? Que ya se escucharon luces y juegos pirotécnicos. ¿Qué pasó? Ahí, ¿va a haber o no sanciones? ¿Qué tipo de control van a hacer ustedes? Buenas tardes, bienvenidos, reitero.
3: Gracias, José Luis. Un saludo afectuoso hacia la ciudadanía que nos escucha por este medio de comunicación. En realidad, como usted lo manifestó, dentro de lo que tiene que ver con la jurisdicción del Cantón Baños, está establecida la ordenanza que prohíbe, control y sanciona el uso de fuegos pirotécnicos dentro del Cantón Baños de Aguasanta. Nosotros como Administración de Servicios Públicos, el momento en que las personas encargadas de las festividades octubrinas, los denominados priostes, al momento que se han acercado a realizar su solicitud, nosotros les hemos extendido y les hemos dado a conocer lo que dice la norma. En este caso, las extensiones de las autorizaciones de las fiestas octubrinas, nosotros los hemos realizado conforme dice la ordenanza. Hemos establecido en dicha autorización a qué conllevaría el incumplimiento de lo que dice la norma, qué es lo que pueden ellos utilizar y qué es lo que no pueden utilizar. Es decir, nosotros hemos socializado ya con las personas que se han acercado, ellos tienen conocimiento de causa. Y una cosa muy importante que también hay que recalcar, José Luis, que aquí no es solamente culpa de las autoridades, como usted lo decía, sino también aquí debemos hacer un llamado a la concientización ciudadana. El artículo 19 de la mencionada ordenanza establece que la acción popular es lo más importante en este tipo de actividades, en donde se le instituye la acción popular para realizar denuncias por parte de los ciudadanos en general que puedan presenciar eso. Es conocedor de que nosotros como Administración de Servicios Públicos, a través de los agentes de control, no se puede determinar un agente para que esté parado en un determinado barrio y verifique el cumplimiento. Más sin embargo, Es importante también la colaboración de la ciudadanía y es por eso que nosotros hoy por hoy nos encontramos ya realizando los partes pertinentes por parte de la gente de control que se encontraba dentro del sector y con la evidencia recabada a través de las redes sociales, que nos han ayudado de mucho. Y específicamente el día de mañana ya estamos ingresando el procedimiento para procedimiento administrativo sancionador de los barrios que hemos podido recabar información. El día de ayer, como Administración de Servicios Públicos, hemos realizado una publicación pidiendo a la ciudadanía la colaboración y que nos ayuden a que puedan ellos adjuntarnos los videos, las fotos a un número determinado. Obviamente nosotros reservándonos totalmente el nombre de la persona que nos ayuda con esta información en cumplimiento de lo que dice la misma ordenanza, que es la acción popular. Por otro lado, con las compañeras de la Unidad de Justicia, específicamente con el órgano instructor, el día de hoy en la tarde me voy a acercar para poder realizar ciertas verificaciones in situ, es decir, en el momento en que haya el incumplimiento de la norma, nosotros de manera flagrante proceder y que se puedan iniciar de manera inmediata los procedimientos administrativos sancionadores y evitar que se pueda retardar esto, ¿no?
1: Cierto es que la ordenanza es clara y la parte fundamental es la acción popular. Muy de acuerdo. Pero si no hay acción popular, no podemos decir, no se puede cumplir la ordenanza. Ahí entran ustedes como autoridades y como usted lo dice, sí, en base a los registros en las redes sociales y al personal que estaba ahí. O sea, no hay que descuidar. ¿Por qué? Porque aquí se ha dicho, y he escuchado muchas personas que van en contra de la comunidad dominicana, diciendo que es la culpa de ellos. No, no. Cada quien es responsable de sus actos. No podemos estar endosando el problema a la comunidad dominicana. Usted, si va a hacer su fiestita, sabe lo que tiene que hacer, sabe lo que no debe hacer. Entonces, si está prohibido, no se lo debe hacer. Y así de sencillo, es decir, la ordenanza es clara. Entonces, quienes están sujetos a cumplir son cada uno de los priostes mayores y menores, porque saben a lo que se enfrentan, al incumplimiento de la ordenanza. Voy a preguntar algo. Aparte del incumplimiento de la multa o de la sanción, ¿hay consecuencias para en un posterior año no dar el permiso respectivo por el incumplimiento de las disposiciones de la ordenanza o no?
3: Bueno, yo creo que con los valores que está establecido como multas que van desde el salario básico unificado, José Luis, y por la acción ya realizada por parte de la administración, creo que va a generar un precedente también a la ciudadanía para poder concientizar. Si bien es cierto, como usted lo dice, muchas personas se basan en la cultura, en la tradición, nosotros muy respetuosos de eso, más sin embargo, también debemos darnos cuenta el perjuicio que se causa tanto a los animalitos como a las personas con ciertas discapacidades en donde se sienten afectadas y ya los estudios lo ha dicho. No podemos hacernos ciegos, es verdad, nos gusta, pero más sin embargo tenemos que también respetar las demás circunstancias, ¿no? Y como usted lo dice, nosotros como autoridades tenemos la obligación y es por eso que de parte de la administración, inmediatamente de lo que hemos obtenido las evidencias, se ha procedido ya a realizar los documentos administrativos bien fundamentados para que de esta manera se pueda encaminar dentro de la instrucción administrativa.
1: ¿Ningún juego pirotécnico se puede utilizar?
3: De acuerdo a lo que establece la ordenanza, hay juegos de artificio o pirotecnia que producen fenómenos luminosos, más no de sonidos, que sí pueden ser utilizados. Uh-huh. No es que nosotros hemos prohibido netamente, pero sí los que afectan tanto al medio ambiente como a los animalitos y a las personas con discapacidad.
1: Ya, una vez que recibieron el reporte, ¿qué tiempo durará para llegar a la sanción?
3: Yo creo que de manera inmediata la Unidad de Justicia abocará conocimiento y calificará. Hay que entender que esto es un procedimiento administrativo sancionador, es como un juicio dentro del ámbito administrativo, que es la competencia que tiene la municipalidad.
1: ¿Habrán comparecencias?
3: Por supuesto que sí, les realizarán las notificaciones respectivas para que cada persona que haya sido notificada pueda también tener su derecho a la defensa.
1: ¿Qué disposiciones hay para el uso o ocupación de la vía pública? Ya, y que se tienen que acercar a su dependencia.
3: Así es, nosotros específicamente les hacemos constar las disposiciones y obligaciones en base a la normativa, cuál es la pirotecnia permitida, qué es lo que tienen ellos que realizar para el contingente y cierre de vías, qué es lo que deben ornamentar urbanamente, las restricciones de venta, el retiro de la decoración y la limpieza del sector. todo lo que nos corresponde a lo que es el espacio público, ¿no?
1: Aparte de esto, ¿hay alguna disposición que ustedes han emitido por el tema de las festividades octubrinas?
3: En ninguna otra, nosotros nos hemos adherido a todas las establecidas por el convento, más, sin embargo, como competentes dentro del espacio público, nosotros estamos realizando el seguimiento y la verificación del cumplimiento de lo que dice la ordenanza, tanto de bienes de uso de público como también la ordenanza de los juegos pirotécnicos.
1: ¿Quiénes han asistido a su dependencia han tomado en cuenta las sugerencias para evitar sanciones?
3: Como le decía, estamos iniciando dos procedimientos y eso es una, eso nos da a notar de que no cumplieron con el principal objetivo y principal petitorio por parte de la administración en cuanto al cumplimiento de la obligatoriedad que tiene que ver con el uso y control del juegos pirotécnicos.
1: Bueno, aquí hay una sugerencia que le voy a transmitir, dice, deben salir los fines de semana a controlar los permisos de funcionamiento a muchos negocios que no tienen. Salieron jueves y viernes rentas del municipio a controlar y muchos cerraron para no ser visitados. Salgan sin aviso, dice.
3: Exactamente, sí, en conjunto la Administración de Servicios Públicos con la Unidad de Rentas realizará esporádicamente las verificaciones. No solamente hemos salido una vez, iniciamos la semana anterior y vamos a seguir realizando, como usted mismo lo dice, de manera sorpresiva para de esta manera ir ya el catastro limpiando y que todos tengamos la obligación de cumplir con nuestros impuestos.
1: Todos nos conocemos acá y muchas veces fluye o la información se va por parte del personal municipal para sus amigos, panas y todo eso. Entonces, sí sería bueno que no se avise para que salgan ustedes de imprevisto y no fugue esa información.
3: Asimismo, se está trabajando, José Luis, y justamente con una reunión que tuvimos con la Policía Nacional, hemos también quedado en el mismo tema, ¿no? Nos vamos a manejar como tenemos dentro del horario y vamos a establecer ciertas estrategias para que no haya ese tipo de fuga de información.
1: Tipo de control para evitar el comercio informal que sigue aumentando en baños y no podemos cerrar los ojos, ¿ah?
3: ¿Eh? Así es, José Luis, más sin embargo, dentro de lo que nos asiste a nosotros como unidad de administración de servicios públicos, siempre redoblando esfuerzos y no hay que olvidarnos que ya se nos viene tanto el feriado del 9 de octubre, como también el feriado de finados, en donde estamos ya delineando y estableciendo horarios para los compañeros, puesto que, como todos sabemos, existen 15 agentes de control, un inspector y mi persona en calidad de administradora, en donde trabajaremos incansablemente para tratar de erradicar esta actividad informal.
1: Gracias a la abogada Jessica Silva por estar en nuestro estudio, todos conscientes de las obligaciones que tenemos como ciudadanos. Corte. Tras el corte les entrego qué pasa con las reformas a la ley de transporte. Quédense con nosotros, que volvemos. Tenemos una entrevista con Patricio Guevara, expresidente de la cooperativa 13 de abril, a propósito del tema de los Ubers. También el mantenimiento que se hizo en la Virgen de Ventanas. Volvemos tras el corte. 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

0: andan entregando todo lo que pide el ciudadano en sus hogares. Se crea un registro nacional de conductores y vehículos a cargo de la Agencia Nacional de Tránsito. Los repartidores que andan en sus motonetas están obligados en llevar chaleco, casco homologado y los contenedores con las placas visibles de su motocicleta. No podrán ejercer su servicio conjuntamente con pasajeros, es decir, llevar uno más en la moto. Está prohibido. Hablamos también de la micromovilidad a nivel del país. Dentro de la ley de tránsito está el tema de los Ubers. Hubo ya un pronunciamiento del gremio del taxismo a nivel nacional. Patricio, ¿cómo toman ustedes esta aprobación y esta vigencia de la ley de tránsito publicado en el registro oficial? Buenas tardes.
1: Muy buenas tardes, José Luis. Un cordial saludo y gracias por este espacio. Siempre con el acontecer nacional y de nuestra colectividad. Un saludo también para las cultas ciudades del Cantón Baños de Aguasanta. Sí, indudablemente para nosotros también, dentro de lo que se refiere las reformas que se hizo a la ley del transporte terrestre, son muy significativas, respaldan propiamente las solicitudes que se hicieron dentro de lo que es el gremio de transporte legal y organizado. Es así que en días anteriores en la Asamblea Nacional acogió las solicitudes y las peticiones que se hizo a la reforma de la ley de transporte terrestre y las propuestas elevadas por el gremio del transporte. La señora presidenta de la Asamblea Nacional, Michelle Mancheno, gratamente incluyó este tipo de solicitudes. Es así que al artículo 386 se le solicitó que se integre o que se le incluya dentro del Código Integral Penal, que se incluya un inciso en el que se hable específicamente acerca de la parte sancionatoria a aquellas personas que están realizando actividades de transporte sin tener título habilitante. Es decir, para aquellas personas que ejercen el tema del transporte de forma ilegal. Asimismo, dentro de este inciso se solicitó que en el dentro de los del artículo 58.1 se ponga una sanción para las personas que desarrollan o los desarrolladores de aplicativos de para el servicio de transporte particular, porque debe recordar, José Luis, que la ley es muy clara y en su inciso dice que el transporte privado es para uso exclusivo sin fines de lucro de quien es el propietario del vehículo. Si necesita tener actividades de transporte que tengan beneficio o representen beneficio para esa persona, necesariamente debe tener un título habilitante.
0: Es decir, una autorización.
1: Correcto.
0: Y los aplicativos, para conocimiento de ustedes, son los famosos Ubers.
1: Correcto. Los aplicativos son los que se están trabajando, se mantienen. Y estos no están regularizados por la ley. Vea, el problema se vuelve realmente por la falta o los vacíos que dentro de la ley estaban estipulados. Por ejemplo, ahora recién comienza a tomarse en consideración el tema de los deliveries, como acabó de decir José Luis, pero todas estas regulaciones de los scooters, de las motos eléctricas, que qué requisitos deben tener, que ahora deben matricularse, que ahora deben tener chalecos, que ahora deben tener casco, de las normativas para los delivery, asimismo de los aplicativos que se tiene para quienes requieren realizar el transporte, debe tener título habilitante. ¿Por qué se norma esto a partir de la ley? Porque simplemente lo que se busca dentro del Estado es garantizar la seguridad.
0: Voy a hacerle una pregunta. ¿Por qué el taxismo está en contra de los Ubers? Sabiendo que los Ubers, los aplicativos, para conocimiento nuestro, nos dan siempre un mejor servicio que el mismo taxismo. No quiere decir que no hay un buen servicio a nivel de taxismo, sí. Pero siempre se dice que es mejor el de los Ubers que el de los taxistas. ¿Por eso ustedes están en contra de ellos?
1: No. No estamos en contra de siempre es esto, la sana competencia, la legal competencia es lo que se debe propiciar, porque lo que no está en la ley Es ilegal, así de sencillo, José Luis. Ahora, si a través de estas aplicaciones se puede mejorar la calidad de servicio, las empresas, las cooperativas, las compañías, estamos en la obligación de modernizar nuestro servicio, de capacitarnos y también de brindar esa posibilidad de que

0: los usuarios, la ciudadanía y la población también gocen, pero dentro de los aplicativos que las cooperativas y las agencias de o las compañías de transporte legalmente organizadas tengan y puedan proveer. Porque ahora, para poder desarrollar un aplicativo, debe tener también los permisos correspondientes para poder que ese aplicativo se tenga una unión provincial, una asociación, una cooperativa, debe tener la autorización de la Agencia Nacional de Tránsito, porque se pidió dentro de la ley que se les aplique hasta 10 salarios básicos unificados y la suspensión temporal o definitiva de los permisos para poder ser desarrolladores de plataformas o aplicaciones.
1: Hay algo contradictorio aquí, pero si hay mismo hoy en la actualidad en todas las provincias, en todas las ciudades del país, hay taxistas que tienen Ubers. Es decir, ¿están jugando o no están jugando? ¿Qué mismo se queda? ¿Que están en contra o que están a favor?
0: A ver.
1: Pero si hay, y acá en la ciudad no conozco. Pero, de todas maneras, hay taxistas que tienen Uber.
0: A ver, José Luis, lastimosamente nosotros como buenos ecuatorianos, y voy a ser muy tácito y poner como quien dice a veces, y la gente no me va a dejar mentir, tenemos la viveza criolla. Echa la regla, echa la trampa.
1: Así
0: sí,
1: es
0: normal. Tú debes recordar, José Luis, y ciudadanía, que en algún momento se aplicó o se puso los radares en todas las vías, con la finalidad de controlar y disminuir el número de accidentes de tránsito por exceso de velocidad. Correcto. El momento que salió la ley y dijeron, ¿sabe qué? Vienen los radares. En todas los autolujos les comenzaron a vender las luces antirradar. ¿Sí? Entonces, dentro de los gremios, yo no descarto y no digo, no voy a hacerme el ciego o el sordo de que no existe la viveza criolla.
1: Pero ahí deben controlar ustedes.
0: Correcto,
1: pues,
0: justamente.
1: Porque en caso contrario, está haciendo, el mismo socio está haciendo.
0: Exacto, así
1: está
0: es.
1: Teniendo la viveza criolla. Entonces,
0: correcto.
1: ¿De qué estamos hablando?
0: De tal manera, José Luis, que nosotros sí tenemos identificados y tenemos, ya sabemos, y lo hemos hecho. Ya hemos participado de este problema que teníamos dentro de nuestras propias bases y que se sigue manteniendo. Pero como entes organizados que pertenecemos a un gremio y estamos regularizados, nosotros tenemos la capacidad de sancionar a nuestros propios miembros de las cooperativas por el mal servicio, por el mal trabajo, por el deficiente trabajo que se haga con los usuarios y también por una prestación no consecuente con lo que los fines de la cooperativa. Porque cuando uno se asocia a una institución, cuando jura el defender los estatutos y las normas y los reglamentos, incluye ese servicio de legalidad.
1: ¿Por qué nace la competencia? Y usted tiene que estar seguro.
0: Claro.
1: La competencia nace cuando se da un mal servicio. Pues si a nivel del taxismo del Ecuador, vamos a hablar del Ecuador, hubiera un buen servicio, no hubiesen nacido los Ubers. Pero
0: no,
1: lamentablemente,
0: Luis,
1: cierto es, yo estoy de acuerdo con usted, que hay que trabajar en base a la equidad. Es decir, si yo pago impuestos, que el otro también lo pague.
0: Correcto.
1: O sea, yo estoy muy de acuerdo con usted. Pero aquí hay que hablar también que ¿quiénes infringen la ley? A veces los mismos conductores.
0: Correcto.
1: Porque participan de la ilegalidad.
0: Correcto, José Luis. Nosotros, vuelvo y repito, no desconocemos que existen este tipo de problemas, pero estamos tratando de solucionarlos y de solventarlos. Alguna ocasión conversamos con usted y todos los gremios de las cooperativas legalmente organizadas dentro del Cantón Baños, estamos tratando y procurando desarrollando la aplicación o el aplicativo para poder utilizarlo dentro de lo que Baños significa. Así como lo tiene la ciudad de Cuenca. Usted en Cuenca no llega y pide Uber, porque no hay. Ahí hay un aplicativo que todo mundo tiene sus teléfonos, es a su taxi. Y con eso se trabaja de manera organizada y ordenada. Y sobre todo, siendo una ciudad de ejemplo y modelo, brinda seguridad.
1: ¿Y cuándo vamos a llegar a eso?
0: José Luis, estamos desarrollando, vuelvo y les repito, es una cuestión de tiempo, porque desarrollar un aplicativo para una ciudad no es el mismo para la nuestra, porque tiene que corresponder a una realidad geográfica, a una realidad social de nuestro cantón. Porque en Cuenca no es lo mismo la zona rosa como la que nosotros manejamos y los mismos horarios. Y esto va a desembocar en que realmente se pueda brindar el primer producto que el baño tiene que brindar, que es seguridad. Lastimosamente, vea, tenemos que lamentar el tema de la falta de seguridad con nuestros propios asociados y compañeros. Recién acabamos de tener esa dolorosa pérdida de uno de nuestros miembros del gremio. Y esto no es la primera vez, hace años atrás. Y también hemos tenido asaltos, pérdidas de vehículos. también la gente debe entender y decir, oiga, respaldémonos en el trabajo entre los baneños. Pero cuando usted me dice, sí, ¿por qué nace el problema de que de los Uber y demás? De pronto es por el mal servicio, sí, también. Pero también corresponde a otra necesidad, José Luis, que no es la propia. Porque cuando se crean instituciones o cuando se crean compañías con la finalidad de sacarle un rédito económico, porque eso es el principal fundamento para que se crean o se formen, no es la realidad social. Es decir, nos vamos a reunir 10, 12, 15, 20 socios o personas que sí queremos o tenemos el deseo de trabajar. No, ahora la ley les permitió coger, agremiarse, reunirse y decir, sí, somos 4 o 5 y después vendemos acciones y derechos. Y se convierte en un negocio, en un lucro. Esa es la realidad de lo que realmente sucede y se sustenta, porque fue el problema porque el cual se intervino a la Agencia Nacional de Tránsito y hubo todo el problema, que es el conocimiento nacional.
1: Finalmente, Patricio, si llega a pasar todos y cada uno de los aspectos que se han manifestado en el tema de los Ubers, ¿entrará en servicio, entrarán ellos dentro de la legalidad? Y ahí sí ustedes tendrán que mejorar su servicio, obligatoriamente. No quiero decir que es malo, pero hay que mejorarlo. Porque, por ejemplo, un ciudadano común y corriente ha preguntado, ha dicho, ¿por qué usted utiliza un Uber y no un taxi? Dice, primero, porque cuando ni bien quiero ocupar el servicio, el chofer baja, me carga las maletas, me pone atrás. Llega bien acomodado. Segundo, el entrar a la unidad es un aroma distinto. Tercero, el trato que se da por parte de la persona que está en Uber, en la gran mayoría, que también hay algunos contados, me decían, que no le dan un buen trato. Pero en cambio, esa es una gran diferencia con los taxistas a nivel del Ecuador, no solamente en baños. No quiere decir que hay mal servicio, pero sí se está entregando un servicio que está hablando la ciudadanía, Patricio.
0: José Luis, usted en toda la elocuencia utilizó una frase que dice, si es que, correcto. Si es que llegase a formalizarse, que no estamos hablando que se van a formalizar porque la ley está para eso, sí, y lo que se aprobó es justamente y específicamente para eso. Por eso es que dentro de la normativa se pidió y se pide que la citación de que le entregue el agente de tránsito o el servidor de tránsitos o de la Policía Nacional sea o se constituya en la prueba irrefutable y sancionadora, en la que se le diga, usted está realizando una actividad ilegal, y se le sancione con la pérdida de puntos y el retiro de hasta 15 días del vehículo. Ojo, esto es con la finalidad de que realmente se regularice y se ponga la parte de seguridad. Pero a nosotros, sea que nos pongan o no nos pongan en la ley, nosotros tenemos la obligación social, porque así dicen los estatutos de reglamento que manejamos como instituciones, de mejorar la calidad de servicio. Pero José Luis, vea, usted y yo nos hemos sentado muchas ocasiones y hemos interactuado aquí, hemos conversado con la gente, han llamado, se han quejado del mal servicio, que le han cobrado 50 centavos más, que le han cobrado 25 centavos más, que si llevó a más gente en el servicio de taxi. Todo eso nosotros tenemos plena conciencia. Pero, por favor, vuelvo y repito una vez más, ayúdenos para poder mejorar la calidad de servicio, para poder mejorar el trato a los socios y a los usuarios de nuestras cooperativas, de nuestras unidades, a través de mejoras de capacitación. Pero para eso, ¿qué necesitamos? Identificar cuál es el problema, cuál es el conductor que está prestando un mal servicio, cuál es la unidad que está cometiendo alguna atrocidad con respecto de mala atención. Y con eso nosotros poder mejorar. Vuelvo y repito, yo invito a la población, invito a la ciudadanía a que nos hagan llegar ese tipo de inquietudes para poder saber mejorar. Porque si nadie dice nada, nosotros podemos asumir que estamos actuando bien cuando no es lo correcto. Pero para eso debe haber la retroalimentación. Si algún momento, un ejemplo, porque nunca ha ocurrido y les hemos insistido, algún gremio, algún directiva del barrio nos llaman y nos solicitan, vea, necesitamos para que nos mejoren el servicio, encantados vamos a ir pues y a participar, así como cuando nosotros hacemos nuestras actividades deportivas, porque tenemos también nuestras sedes sociales en los diferentes barrios, las diferentes cooperativas, y en octubre dicen, sí, vean, vengan a jugar, Participennos para la fiesta. También llámenos y díganos, vea, ¿sabe qué? Necesitamos mejorar la calidad de servicio. Y ojo, nosotros estamos en una capacitación permanente, José Luis, por parte de la Policía Nacional. Acabamos de recibir hace 3 semanas también una capacitación con el personal de la Policía Nacional. Qué valioso sería que para esas capacitaciones y nuestras sedes sociales se encuentren en los barrios y puedan servir también para que vengan los moradores y tengan un pleno conocimiento, no porque den un servicio público, sino porque también son conductores y tienen vehículos y sepan lo que es el respeto de las leyes de tránsito. Nosotros estamos aperturados y abiertos para interactuar y coadyuvar con la sociedad civil, con los vecinos de los barrios, para poder mejorar la calidad de servicio.
1: Gracias a Patricio Guevara, siempre es una de las personas que está abierta a participar en las entrevistas, porque queremos ampliar el abanico de entrevistados de las diferentes cooperativas. Qué difícil es, todo el mundo está ocupado, pues Patricio siempre tiene, y quiero agradecerle por tener esa predisposición y darle a conocer esta inquietud de un ciudadano. Si tuviera unión entre todas los taxistas, las cooperativas, hace rato se hubiese instalado un call center. Las 3 cooperativas, sí, les hace falta mejorar el servicio, dice el ciudadano, a tomar en consideración eso.
0: Gracias, siempre será bienvenida las sugerencias.
1: Gracias a ustedes, me voy al corte y tras el corte estoy en una entrevista del trabajo que se hizo en la Virgen de Ventanas. Oiga, ponga mucha atención, algo que le voy a dar a conocer más adelante.
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2: 12 del mediodía con 54 minutos. Vamos a ver si tenemos ya la comunicación que habíamos pactado para una entrevista a esta hora de la tarde. Habíamos previsto realizar una entrevista a través de nuestro medio de comunicación con el magíster Luis Barrio Nuevo. El objetivo, conocer el trabajo que se hizo en la Virgen de Ventanas por parte del complejo Eduardos a nombre del magíster Luis Barrio Nuevo. Todos conocen sobre el sitio turístico que está acá en el sector de Ventanas, parte del barrio obrero, parte del barrio San José. Entonces queremos conocer qué tipo de trabajo se hizo. Magíster, buenas tardes, a través de la radio, bienvenido. Queremos conocer por qué nace esa necesidad de realizar un trabajo de mantenimiento en la Virgen de Ventanas.
3: José Luis, buenas tardes a todos los radioescuchas. Sí, en realidad esto es un trabajo que se ha venido haciendo de años atrás, no es de hoy, sino varios años atrás, de parte de la familia. Netamente lo hacemos por fe y por gratitud a quien, de la Santísima Virgen, ¿no es cierto? Nosotros hacemos un trabajo silencioso de la familia y pues sí, es lo que se ha venido haciendo. Se está despintando todo alrededor, los pasamanos, el altar de la, digamos así, de la Virgen, el espaldar, y a la imagen hay que darle un tratamiento para que blanquee, porque la lluvia, el viento, el polvo es lo que le hace verde, le hace ensuciar, y entonces ahora está nítida. Eso lo hacemos por el mes de octubre, por las fiestas de la Santísima Virgen.
2: ¿Cuándo terminarán?
3: Eso empezamos la semana anterior, Dios mediante. Terminaremos esta semana que viene, en la presente tal vez, y unos días más, porque el trabajo es un poco complicado. Hay que subir escaleras, material, agua, las canecas de pintura, brochas, tilios y espátulas, y tanta cosa que hay que llevar, y no es solamente cuestión de pintar, sino también hay que sacar las hierbas de los adoquines, el adoquinado que existe en la planta de la imagen y de todo ese sector. Es el trabajo que se hace, y también yo quiero públicamente agradecer también a Rafael Cárdenas, quien él cada semana conjuntamente hace el aseo del graderío, el barre, y testigos son toda la gente que sube arriba a hacer sus ejercicios matutinos o ejercicios diarios. Y también es un llamadito que se le hace de atención a todas las personas que suben con sus mascotas, que tengan cuidado para que lo que ensucien recojan, ¿no? Y no lo dejen ahí.
2: Felicitaciones por el trabajo, magíster. Entiendo que es una inversión grande la que se hace, pero como usted señalaba, lo hacemos por fe. Y el llamado sería a los ciudadanos que siempre van por ahí para que lo mantengan de la mejor forma.
3: De hecho, no, así es. Todo ese trabajo que se hace es cada año lo hacemos. Y yo también quiero agradecerle al fray Carlos, porque él ha tomado en cuenta el trabajo que se está haciendo. Entonces, para uno también es gratificante de que la autoridad de eclesiástica pues lo tome en cuenta, en el sentido de que a uno le gratifica, ¿no?, el que una autoridad le diga qué bien te estén haciendo, aunque el resto no lo diga nada. Pero, y no es por eso, sino más bien porque dar una bonita imagen. Y el graderío ese también que está, deberíamos ya hacer una reingeniería de tocar, y pues quizás las autoridades lo tomen en cuenta este año tal vez, o el que viene, la próxima administración. Pero pienso de que sería eso, hacer un trabajo mancomunado de toda la ciudad, de toda la comunidad bameña, y pues quedaría de lo más hermoso eso, José Luis.
2: Gracias a usted por la comunicación, una buena tarde, y reitero la felicitación, porque la empresa privada siempre tiene ese deseo. Recordemos que Baños vive del turismo, vive de la fe, Y muchas veces preguntamos, ¿qué se hace? Si siempre uno de los lugares más visitados por el turista es la iglesia. Y cuando se trata de participar en las festividades de la Virgen, contados son los que participan, o contados fueron los que participaron en el pregón. Es decir, supuestamente vivimos del turismo, pero a muchos lo que les importa es que solo ingrese y que no salga. Entonces, seamos conscientes y participemos de ese particular. 12:58 minutos.
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2: Y en los próximos informativos haremos un análisis, hoy solamente di una parte, de lo que es las reformas a la ley de tránsito. Haremos un análisis de lo que es la IA, la inteligencia artificial. ¿Usted se ha puesto a pensar qué va a pasar? Es grave esto. Y lo haremos, el análisis. Haremos un análisis también de las casualidades que se están dando a nivel del gobierno nacional. Analizaremos el post del presidente Noboa este año de adelantar el 13º sueldo, que a propósito es algo anecdótico, que haremos el análisis también. El tema de la seguridad. Me he cansado permanentemente de decir que no arrendemos, que veamos a quienes sean, no porque nos dan la plata o nos pagan lo mejor, nos importa la seguridad del vecino, de la vecina, del barrio, del cantón. Lamentablemente se ha hecho oídos sordos. Son contados los ciudadanos baneños que les interesa la seguridad. Y de igual forma, aproveché la oportunidad para tener encuentros respectivos en formación periodística, y que ustedes se van a dar cuenta en ese tema. Y hay un criterio que a nivel de los países de Sudamérica es real. Perú vive y va a vivir ya un proceso eleccionario, o vivió el proceso eleccionario ya, y para elecciones seccionales. Las campañas son idénticas a las que se dan acá en el Ecuador, idénticas. Abrazan, besan, se sientan a comer con los moradores de los distintos sectores. Pregunto, después de que ganan, ¿cuántos se sientan a comer? ¿Cuántos les atienden de la misma manera? ¿Cuántos les abrazan? Ahí se olvidaron. Es igual, igual. Es decir, propuestas van, propuestas vienen. Y un ciudadano decía ya, recuerdo en el sector de el centro de la ciudad por donde está la Plaza San Martín, y era un ciudadano extranjero, que fue una casualidad de Uruguay, y me decía, acá los sudamericanos somos iguales. Y decía, vea, México se está convirtiendo en la cárcel del encuentro. He oído lo que pasa en tu país. Muchos de las autoridades están volando a México. ¿Por qué? No sé. Yo le decía, bueno, cada quien es dueño de sus propias acciones, pero México parece que es la cárcel del encuentro, donde van todos los que le deben o le roban al país. ¿Quiénes van? No sé. ¿Quiénes irán próximamente? Yo no lo sé. Pero México, decía él, es la cárcel del encuentro. No sé hasta qué punto será realidad eso. Pero lo que sí estoy de acuerdo es que muchos, por buscar un voto, le dicen de todo al ciudadano. A tomar en cuenta eso. Piense y reflexione en su manera de votar. Gracias por la sintonía. Buenas tardes. Buen provecho a la hora de su almuerzo.
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6: Es la una.
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0: ¿Qué tal, amigos? Muy buenas tardes. Iniciamos ya una nueva semana de actividades. Queremos compartir con ustedes la información deportiva aquí en el programa Más Deporte. En este inicio de semana, hoy lunes 5 de octubre, María Araceli Llerena nos acompaña. Buenas tardes.
1: Compañero, buenas tardes, amigos oyentes de Radio Santuario. Bienvenidos a este informativo, empezando la nueva jornada.
0: Bien, y vamos a iniciar con los resultados de los encuentros de la primera fecha de los cuadrangulares del torneo de ascenso nacional. Una vez que se conoció ya a los equipos clasificados, 16 en total, se distribuyeron de acuerdo a su ubicación de cada grupo en 4 cuadrangulares. De aquí jugarán todos contra todos partidos de ida y vuelta y únicamente clasifica al cuadrangular final el primero de cada grupo. El primer equipo que obtenga el mayor puntaje y gol diferencia de cada grupo pasa a ser parte de los 4 finalistas. De allí saldrán los 2 equipos que asciendan a la primera B del fútbol profesional ecuatoriano. Es por ello que se dio inicio ya la primera fecha, que se cumplió el pasado fin de semana, en donde se registraron los resultados. Tenemos tabla de ubicaciones y también lo que corresponde a la segunda fecha este próximo fin de semana. Esta programación de la primera fecha arrojó los siguientes resultados. Inter Quito superó y por goleada al equipo de Astillero Fútbol Club por 3-0. Un triunfo valioso para Inter Quito, o también señor Montúfar, porque todavía la denominación es de señor Montúfar, superó ampliamente y esto le permite sumar sus primeros 3 puntos, un gol diferencia importante y sobre todo también haber derrotado a uno de los equipos considerado entre los favoritos para buscar esa clasificación al cuadrangular final. 3-0 habla de la supremacía, la superioridad, aprovechando la altura ante Astillero, que viene de sector de la costa, y esto de seguro será la motivación más para el conjunto de Inter Quito. En otros resultados,
1: otro de los resultados que también se originaron fueron un empate de 0-0 entre Guaranda Fútbol Club versus Alianza.
0: Un partido muy equilibrado, con 2 equipos que tuvieron una muy buena actuación en los hexagonales en cada uno de sus grupos. Guaranda, dirigido por Laurito, Federico Laurito, director técnico argentino, buscaba ser fuerte, aprovechar la localía, situación que no aconteció, ante un Alianza que de manera silenciosa y callada ha venido cumpliendo un gran torneo en esta segunda categoría. Paul Alarcón es su entrenador, su director técnico. Hay mucha expectativa en la hinchada y en la provincia de Chimborazo por esta posibilidad que maneja el Club Deportivo Alianza, que juega en Guano sus partidos como dueño de casa. Y obviamente que este resultado le permitirá afianzarse mucho más en este camino de buscar la clasificación al siguiente cuadrangular.
1: Otro de los partidos que también se originó fue entre 11 de mayo versus Huaquillas, con un marcador de 1-1.
0: 11 de mayo, también considerado uno de los equipos favoritos y fuertes, no pudo aprovechar la localía, apenas registró un empate ante el Huaquillas Fútbol Club de 1-1, y esto le permite también al conjunto de la provincia de El Oro iniciar con pie derecho. 11 de mayo, de la provincia de Manabí, tendrá que reivindicarse, tomando en cuenta que está estructurado y conformado con un plantel de muy buenos elementos. Ha sido considerado también como uno de los equipos favoritos, pero en estos cuadrangulares nada está definido. Esto demuestra la equidad, la paridad en todos los partidos.
1: Insutec recibió a Luz Valdivia con un marcador de 2-0 a favor de Insutec.
0: Insutec actuó como dueño de casa, aprovechó la localía, superó por 2-0. Es un equipo que también es un plantel que ha venido siendo protagonista, no únicamente en este año, sino ya en años anteriores, trata y busca ese objetivo de llegar a la primera B. Luz Valdivia tendrá que recuperarse en su siguiente encuentro.
1: Por su parte, Río Aguarico también participó con Mineros. El marcador finalizó 1-0 a favor de Río Aguarico.
0: Río Aguarico, que ha cumplido una excelente campaña en el hexagonal, con goleadas incluidas. Esta vez tuvo como rival a Mineros, un equipo más complicado. Apenas alcanzó la victoria por 1-0, pero lo importante son los 3 puntos que inician este cuadrangular con pie derecho. Río Aguarico, que tiene el apoyo total de su hinchada en la provincia, siempre están pendientes de la actuación del equipo, buscan y quieren ser ya un plantel de primera B para la región amazónica. Esto sería muy bienvenido, ¿no? Se verían con muy buenos ojos que también ya la Amazonía cuente con un equipo profesional en la primera B. Tiene un escenario en muy buenas condiciones, todavía falta finalizar trabajos que seguramente se han planificado, pero el triunfo es valioso para el conjunto de Río Aguarico. Mineros fue parte del grupo en el que estuvo Baños Ciudad de Fuego, se conocía ya de su rendimiento. Esto demuestra que son realmente equipos competitivos que están allí buscando cualquier resultado o cualquier posibilidad de aprovecharla en cada uno de los partidos.
1: Por su parte, Ciudad de Yanzaza y Milagro también participaron con un empate 1-1.
0: Ciudad de Yanzaza, otro equipo de la Amazonía, también venía cumpliendo una muy buena actuación en el hexagonal. Esta vez se enfrentó a un conjunto de la provincia de Guayas, que seguro es mucho más armado, con plantel competitivo. Es por ello que se generó y se registró este empate de 1-1. Seguramente hubo desazón en el equipo de Ciudad de Yanzaza y de su hinchada por no aprovechar su localía, y un buen resultado de visitante para el conjunto del Milagro.
1: De la misma manera, Club Sport Patria versus Santa Fe tuvieron su marcador de 1-1.
0: Aquí también se demuestra la equidad, la paridad con equipos que están precisamente buscando ese objetivo final, que es clasificar al cuadrangular. Este empate que se genera entre Patria y Santa Fe abre las posibilidades para todos los equipos de este grupo.
1: Finalmente, Daquilema se enfrentó a Nazareno con el marcador de 1-0 a favor del equipo local, Daquilema.
0: Daquilema, equipo que fue parte del hexagonal con Baños Ciudad de Fuego, esta vez alcanzó esta victoria, 3 puntos que son valiosos, en el estadio Fernando Guerrero Guerrero en Riobamba, al superar a Nazareno 1-0. Cierto es, iniciar con 3 puntos, con la victoria va a ser fundamental, pero hay que seguir mejorando, hay que seguir siendo fuerte como dueño de casa. Con estos resultados entonces que se generaron, tenemos la tabla de ubicaciones. Cumplida esta primera fecha de estos cuadrangulares, tenemos ya lista lo que es la tabla de ubicaciones. En el grupo A, Santa Fe Sporting Club, aquí hay una equidad. Todos los equipos de este grupo y sus partidos se registraron empates. Es por ello que Santa Fe Sporting Club, el Club Sport Patria, el Club Deportivo Alianza y el Guaranda Fútbol Club tienen 1 punto cada uno y 0 de gol diferencia. Esto demuestra entonces que va a ser un grupo sumamente complicado y difícil, porque no se hicieron daño en la primera fecha. Habrá que ver qué sucede en la segunda fecha de este cuadrangular para ver qué equipo se vaya despuntando en su posibilidad de clasificar como primero de grupo. En el grupo B,
1: en el primer lugar se encuentra Señor Montúfar con 1 punto más 3 de gol diferencia.
0: Tiene 3 puntos más 3 porque ganó. 3 puntos más 3, Señor Montúfar.
1: Listo. Segunda ubicación, Insutec.
0: 3 puntos y más 2 de gol diferencia.
1: Luz Valdivia en la tercera ubicación con 3 puntos menos 2 de gol diferencia. Y cuarta ubicación, Astillero con 3 puntos menos 3 de gol diferencia.
0: Bueno, aquí hay que corregir, María Araceli. Señor Montúfar está primero con 3 puntos más 3, segundo Insutec 3 puntos más 2, tercero Luz Valdivia 0 puntos menos 2 y Astillero con 0 puntos menos 3. la victoria que consiguieron tanto señor Montúfar o Inter Quito y el club Insuté les permite ya sumar 3 unidades, sacar ventaja sobre sus rivales que perdieron, salieron derrotados en esta primera fecha, y lógicamente que todavía restan varios partidos para ver qué posibilidades maneja cada uno de ellos. En el grupo C,
1: en el grupo C se encuentra como primer ubicado Daquilema con 3 puntos más 1 de gol diferencia. Segunda ubicación, Guaquillas, con 1 punto y 0 de gol diferencia. Tercera ubicación, 11 de mayo, con 1 punto y 0 de gol diferencia. Cuarta ubicación, Nazareno, con 0 puntos menos 1 de gol diferencia.
0: La victoria que obtuvo Daquilema le permite ser puntero momentáneo de este grupo. Lógicamente que aprovechó los empates que se registró, o el empate más bien que se registró entre Guaquillas y 11 de mayo para estar cómodo en la tabla. Reitero, apenas una fecha, todavía restan 5 encuentros por disputarse. En el grupo D,
1: está puntero Riahuarico con 3 puntos y 1 de gol diferencia. Segunda ubicación, Milagro, con 1 punto, 0 de gol diferencia. Tercera ubicación, Club Deportivo Ciudad de Yanzaza, con 1 punto y 0 de gol diferencia. Cuarta ubicación, Mineros Sporting Club, con 0 puntos y menos 1 de gol diferencia.
0: Tal cual como sucede en el grupo C, ahora en este grupo D, Riahuarico se benefició del triunfo que obtuvo sobre Mineros y del empate que se registró entre Milagro y Ciudad de Yanzaza para estar al momento como líder momentáneo de este grupo. Así están las ubicaciones luego de haberse disputado esta primera fecha del cuadrangular de ascenso nacional. Y tenemos lista también ya la programación para lo que será la segunda fecha. La segunda fecha de estos cuadrangulares se estará jugando el 9 de octubre a partir de las 14 horas en el estadio Los Chirijos en Milagro. El Milagro Fútbol Club recibe a Riahuarico.
1: Otro de los partidos que se van a efectuar es entre Astillero versus Insutec en el estadio Alejandro Pozo Novoa de Guayaquil a las 15 horas.
0: Mientras tanto, que Luz Valdivia será local frente a señor Montúfar en el estadio El Dorado en Anconcito el 10 de octubre a partir de las 11:30.
1: Dentro de la misma fecha, Nazareno versus 11 de mayo en el estadio municipal Víctor Hugo Giorgi en Puyo a las 15 horas.
0: Qué partido, ¿eh? Para la gente de la provincia de Pastaza, que pueda apoyar y alentar a su equipo el Nazareno frente a un difícil rival que tendrá como es 11 de mayo. Esto será el 10 de octubre a las 15 horas. Mientras tanto, que el Santa Fe recibe en el Estadio Olímpico de Ibarra al Guaranda Fútbol Club. Esto el 10 de octubre a las 16 horas.
1: El mismo día, Guaquillas se enfrenta a Daquilema en el Estadio Humberto Arteta Mayesa en Guaquillas a las 20:30.
0: Para el 11 de octubre, en el Estadio Timoteo Machado en Guano, el Club Deportivo Alianza recibe al Club Sport Patria a partir de las 12 del día.
1: Dentro de la misma fecha, Mineros se enfrenta a Ciudad de Yanzaza en el Complejo Deportivo Mineros Las Naves, 14 horas.
0: Así entonces se desarrollarán los encuentros de la segunda fecha de estos cuadrangulares de ascenso nacional. De seguro, al culminar la segunda fecha, se estaría un poco más aclarando el panorama, las posibilidades para cada uno de los equipos, que lógicamente buscan es llegar a ser los ganadores de cada grupo para jugar el cuadrangular final. Partidos muy parejos. En el grupo A todos empataron. Las mismas posibilidades tienen cada uno de los 4 equipos. En otros grupos, el triunfo que se generó en varios equipos les permite ser momentáneamente líder de cada uno de los grupos, pero demuestra que están equipos muy parejos, competitivo. Habrá que esperar el desarrollo de las programaciones para ir definiendo ya y conocer qué equipos se perfilan para llegar a jugar el cuadrangular final.

0: fútbol cumplió su tercer partido de preparación bajo el mando técnico de su nuevo entrenador, el argentino Marcelo "El Muñeco" Gallardo. En la Copa Quirín tuvo que jugar el partido para definir la posición final de esta Copa frente al seleccionado de Panamá. El encuentro se cumplió esta madrugada con lo que se puede ya ir sacando a lo mejor algo de lo que presenta Ecuador de la mano del técnico Marcelo Gallardo. Hoy en la madrugada, 1:30 estuvo previsto el desarrollo frente al combinado de Panamá.
1: Efectivamente, bueno, también dio a conocer lo bueno, lo malo, lo feo de Ecuador en su gira por Asia, donde había mencionado el técnico que Ecuador cerró su gira por Asia con una derrota y 2 empates. Sin embargo, se aprovechó de estos 3 amistosos para probar sistemas, dar minutos a nuevos jugadores y sacar conclusiones de cara a noviembre. La Tri dejó buenas señales, aunque también expuso problemas y rendimiento individual que sigue generando dudas.
0: Más dudas que aciertos por los resultados. No se puede dar todavía un análisis completo de lo que presenta el equipo ya dirigido por Marcelo Gallardo. El primer partido, al menos, no se puede opinar absolutamente nada porque no tuvo más allá de un entrenamiento que fue ante Corea del Sur, el cual se perdió por 3-0. En el siguiente encuentro frente a Japón, ahí ya tuvo mayor tiempo de trabajo, ya hubo mayor número de entrenamientos que seguramente ya conocerán los jugadores qué es lo que buscan, qué es lo que quiere este entrenador argentino que tuvo un gran paso por River Plate, donde consiguió la mayoría de los títulos como entrenador y también en Nacional de Uruguay. Ahora, esta es la primera vez que es técnico de una selección. Siempre va a ser diferente el entrenar a un equipo, a un club, al cual puede trabajarlo diariamente, pero a un seleccionado es muy diferente. Apenas tiene pocas prácticas, pocos días de entrenamiento, y es allí donde se debe medir y sentir lo que busca el entrenador. Para el encuentro frente a Panamá, que se cumplió el día de hoy, hubo variación en lo que tiene que ver a la alineación que presentó Gallardo. Ingresó Gonzalo Valle en el arco, la defensa Félix Torres, Fricio Caicedo, Leo Repalde, Ángelo Preciado, Jordi Alcíbar, Anthony Valencia, Jeremy Sarmiento y Alan Minde en el mediocampo, y en la delantera John Mercado con Jordi Caicedo. El encuentro terminó empate 1-1 en el tiempo reglamentario. Se definió en los tiros penales, en donde Panamá fue más efectivo y alcanzó el triunfo por 7-6. Pese a que los resultados no han acompañado al muñeco Gallardo, apareció una alternativa en la delantera de la ecuatoriana de fútbol. Se trata de Juan Riquelme Angulo, un delantero que pertenece al Sunderland de Inglaterra, exjugador de Independiente del Valle con apenas 18 años y ya demostró grandes cualidades, al menos en los minutos que tuvo la posibilidad de actuar. Frente a Corea del Sur generó 2 opciones de gol en el segundo tiempo. Allí ingresó al reemplazo de Jordi Caicedo. En cambio, frente a Panamá, se estrenó con gol en el minuto 57. Riquelme Angulo aprovechó una gran asistencia de Anthony Valencia y elaborada desde la zona derecha del campo de juego. Pero seguramente el muñeco Gallardo identificó falencias que existen, especialmente en el sector defensivo, en sus extremos, en los laterales. Ángelo Preciado y Pervez Estupiñán no han convencido a Gallardo, quien alternó esas posiciones con jugadores como Alan Franco, Fricio Caicedo y Leo Realpe. En zona de volantes, el técnico ha rotado a jugadores como Anthony Valencia, Denil Castillo y Jordi Alcíbar. Alcíbar tendría una posibilidad para ser el acompañante de Moisés Caicedo en la mitad de la cancha, puesto que repitió la titularidad ante Panamá luego de su actuación frente a los japoneses. Esto implica que seguramente tiene mucho por trabajar, mucho por mejorar. Hay jugadores, pero no se los puede visualizar como se esperaba. Inclusive, jugadores que en sus equipos tienen un alto y gran rendimiento, no acontece lo mismo con la selección tricolor. Al parecer se cuidan para no sufrir algún tipo de lesión, tomando en cuenta que son partidos de amistosos. Preparación, amistosos nada más. En cambio, en sus ligas, en sus clubes, que es en donde les pagan, donde les remuneran, tienen ya un campeonato a su espalda, entonces tienen que estar listos para poder seguir jugando en cada uno de sus equipos. Usted me comentaba sobre lo bueno, lo malo y lo feo.
1: Sí, justamente se había sacado un análisis de los partidos que ha tenido Ecuador frente a estos amistosos que con Japón, con Corea, con Panamá. Lo bueno es que el principal aspecto de esta gira fue que los jugadores aprovecharon la oportunidad. Por ejemplo, aquí Juan Riquelme pasó de ser una de las novedades de la convocatoria a marcar su primer gol con la camiseta del Ecuador apenas en estos tres partidos. El delantero recientemente transferido al Sunderland ya había mostrado movilidad y personalidad desde su debut en Corea del Sur y de esta manera pues pudo mejorar su aspecto futbolístico dentro de la selección ecuatoriana con este marcador. Lo malo sería que la principal deuda fue la de producción ofensiva, ya que Ecuador apenas convirtió un gol en los 90 minutos de los tres partidos y durante buena parte de la gira tuvo dificultades para generar ocasiones claras. Aquí la ausencia de Ener Valencia dejó expuesto un problema que la selección viene arrasando: encontrar un delantero capaz de convertir en referencia ofensiva. Gallardo probó con Jordi Caicedo, utilizó a John Yeboah como falso 9 y posteriormente dio espacio a Juan Riquelme, pero todavía no encontró una respuesta definitiva. Esto en lo malo. Lo feo de la gira: sin triunfos y muchas dudas. Ecuador no ganó ninguno de los partidos y cerró la gira en el último lugar de la Copa Kirin. Los dos empates terminaron en derrotas por penales, 5-4 frente a Japón, 7-6 ante Panamá. Además, la derrota 3-0 ante Corea del Sur dejó la imagen más preocupante del viaje. A eso se suma también problemas que no son nuevos, sino que la selección continúa con las dificultades para generar peligro de manera sostenida. Carece de profundidad por las bandas y todavía no encuentra una solución clara por el lateral derecho. Aquí Gallardo tuvo que probar a Alan Franco en esa posición y posteriormente incluso modificó la estructura defensiva para intentar corregir los problemas. Esta fecha FIFA además dejó claro que Gallardo necesita tiempo y mucho, apenas comienza a trabajar con un equipo que tuvo ausencias importantes como por ejemplo Moisés Caicedo, Piero Hincapié y Joel Ordóñez. Pero de esta manera pues tendrá que seguir continuando con la selección ecuatoriana, visualizar quiénes están optimizados para ocupar las diferentes funciones dentro del campo de juego.
0: Se dice que después de esta gira que se realizó por Asia, el técnico Marcelo Gallardo estaría retornando al país para observar los encuentros del campeonato ecuatoriano. Aquí nace la gran pregunta. ¿El técnico buscará, observará, mirará el desempeño de los equipos y de los jugadores, obviamente? Pero aquí la pregunta es, ¿habrá jugadores que puedan ser parte de la selección, tomando en cuenta que la gran mayoría de los convocados actúan en fútbol del exterior?
1: En efecto, esa es la pregunta. Porque la gran mayoría, por ejemplo, Moisés, Pacho, Piero Hincapié, entre otros, están en clubes grandes a nivel internacional y como que tienen más peso dentro
0: Exacto.
1: de la selección.
0: De apenas jugadores de equipos que actúan acá en el fútbol ecuatoriano, convocados en esta gira, fueron Gonzalo Valle, el arquero de Liga de Quito, Jordi Alcíbar, de Independiente del Valle. Son, me parece, que los dos únicos jugadores.
1: Imagínese,
0: si no estoy equivocado.
1: Hay clubes en el Ecuador y normalmente pues los seleccionados son del club Independiente del Valle. Debería pues realizar un buen análisis dentro de los equipos ecuatorianos, aprovechando que, bueno, se retomará, ¿no? Liga Pro, ojalá y
0: ya este fin de semana se reinicia.
1: Sí, ojalá y de esa manera se pueda visualizar quiénes tienen el perfil para la selección.
0: Pero aquí nace la pregunta, ¿si tomará en cuenta los jugadores que actúan en el fútbol local? Ya lo hizo únicamente con Gonzalo Valle y Jordi Alcíbar. Elementos a tomar en cuenta podría ser, digo, Michael Estrada, delantero de Liga de Quito, que pasa por un buen momento. Otro jugador que es de Aucas, pero que me parece que ya fue transferido al fútbol internacional, es Snyder Poroso, un elemento joven. Entonces son jugadores que deberían ser observados y mirar el nivel, si compete o no compete el técnico utilizarlos en futuros encuentros o hacer microciclos para ir mirándolos, porque el trabajo que tiene que cumplir de aquí en adelante el técnico argentino tiene que ser muy fuerte. No únicamente pensar que con el nombre del entrenador Ecuador puede ya conseguir fácilmente cualquier objetivo que se haya planteado.
1: Estamos visualizando que no está siendo nada fácil, pese a que hay jugadores
0: que ya tienen
1: con
0: su recorrido,
1: un gran nivel y tienen su recorrido en el exterior, como usted lo mismo lo decía. Él está trabajando en la selección, como que no existe esa conexión colectiva entre los jugadores para tener buenos resultados. Entonces, todo esto, todas estas carencias deberá visualizar el director técnico.
0: Y tomemos en cuenta que a Muñeco Gallardo se le viene Copa América, en el cual con este equipo lo que se quiere y se busca es que llegue a instancias finales. No únicamente ir y participar, sino ya ir a buscar una gran actuación, ojalá con resultados, ¿por qué no? Llegar a las semifinales, ¿por qué no? Jugar una final de Copa América, que es el torneo que no hemos tenido grandes rendimientos. Se vienen las eliminatorias, se dice que se van a repetir el sistema de eliminatorias. Recordemos que el próximo Mundial de Fútbol, Argentina, Uruguay y Paraguay serán sede, son equipos ya clasificados de manera directa. Entonces, de los 10 países, 3 van a jugar directamente, son 5 cupos para 7 equipos. Podríamos decir que Ecuador podría llegar, pero para que llegue también tiene que demostrar. No pensar que únicamente por el nombre de los jugadores que están actuando a nivel internacional, Ecuador es fijo clasificado. Si no, el trabajo del técnico Gallardo se debe poner de manifiesto y esperar que el compromiso de los jugadores también trascienda no únicamente a nivel de clubes, sino cuando se enfundan y vistan la selección ecuatoriana. William Pacho manifiesta de la derrota frente a Panamá. Duele perder, pero la manera me gusta porque nos ayuda a ver que nada es fácil, nos dice.
2: Bueno, nos costó mucho, yo creo que fue un partido muy difícil por lo que como entramos, yo pienso que no fue la idea esa, pero bueno, yo creo que lo importante es tener los conceptos claros, lo que nos pide el profe, tener las ideas claras de lo que él nos pide, ver las oportunidades que tenemos de jugar, de ver los espacios. A mí me duele perder, la verdad, pero empezar de esta manera me gusta porque nos ayuda a darnos cuenta que no es fácil, que es muy difícil, y que esto nos ayude, que esto nos fortalezca como equipo. Yo creo que es importante lo que él nos pide, ver las oportunidades que tenemos de jugar, de ver los espacios. A mí me duele perder, la verdad, pero empezar de esta manera me gusta porque...

0: A ellos también, que no es fácil. Yo del mundial realmente veo eso y me veo lo difícil que es estar en la selección, jugar aquí. Yo creo que siempre hay que dar el máximo para volver a estar, porque cada convocatoria es diferente, es una oportunidad para cada uno de nosotros.
1: Prácticamente es un baño de realidad lo que manifiesta William Pacho. Siempre se ha manifestado acá en el país que tenemos una generación de muy buenos jugadores. Lo dijo incluso en el mundial de fútbol la prensa extranjera. Le miraban a Ecuador como un seleccionado a tomar en cuenta, pero fue una realidad diferente cuando se generó el Mundial y ahora con estos partidos de preparación. Jugadores con buen nivel, por algo han sido transferidos al fútbol internacional, son titulares muchos de ellos en sus equipos con grandes actuaciones, pero la situación es diferente cuando ya se toca jugar con la selección. Reitero, el trabajo de Muñeco Gallardo tiene que ser pensando en ir mejorando y sacarle el mejor de los provechos a este grupo de jugadores jóvenes y de buen nivel. Nos vamos a la pausa y retornamos con más información.

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2: Estamos ya de retorno, marcamos las 3:45 y este fin de semana se va a reiniciar el Campeonato Ecuatoriano de Fútbol. Se suspendió por los encuentros que tuvo Ecuador en estas fechas FIFA y es por ello que el torneo se paralizó. Se reinicia con la segunda fecha de los de esta segunda etapa de campeonato. Pero ante ello hay una noticia que realmente es preocupante por la situación económica por la que atraviesa Barcelona. La FIFA ordenó a Barcelona pagar $292,000 más intereses al jugador Brian Oyola por valores pendientes e indemnización contractual. Si no cumple con el pago dentro del plazo establecido, podría afrontar una prohibición para registrar incorporación de nuevos jugadores. Deberá cancelar $292,000 más un 5% de interés anual al jugador argentino Brian Oyola, luego de que la Cámara de Resolución de Disputas de la FIFA resolviera a favor del jugador en el conflicto contractual que mantenía con el equipo. La decisión reconoce que Brian Oyola dio por terminado su vínculo con el club por justa causa, debido a los valores que estaban pendientes de pago. La resolución establece dos rubros: $91,000 por obligaciones económicas adeudadas directamente al jugador y $201,000 como indemnización por la finalización anticipada del contrato. Barcelona dispone de 45 días desde la notificación de la resolución para cumplir con el pago. Si no cancela el monto dentro del periodo establecido, podría enfrentar una prohibición para inscribir nuevos jugadores conforme al reglamento sobre el estatuto y la transferencia de jugadores de la FIFA. En el cálculo de la indemnización, el organismo también tomó en cuenta determinadas primas de habilitación y contratación que fueron consideradas obligaciones económicas fijas e incondicionales. Otro dolor de cabeza para Barcelona, que al igual que Melé, Liga de Quito y la gran mayoría de los clubes del fútbol ecuatoriano, atraviesan difíciles momentos en la parte económica. Y como lo veníamos diciendo, este fin de semana se reinicia ya el Campeonato Ecuatoriano de Fútbol. Tenemos la programación de los partidos con los horarios establecidos y con ello se conocerán ya los encuentros. Se inicia este día viernes 9 de octubre a las 13:00 en el Estadio Reina del Cisne en Loja, entre Libertad y Leones del Norte. El mismo día, pero a las 15:30 en el Estadio Jocay en Manta, el Delfín frente a Mushurún. Este partido corresponde al cuadrangular por evitar el descenso de categoría. Esperemos que el equipo del Ponchito tenga una muy buena actuación ante un equipo como Delfín, que alcanzó un meritorio empate de visitante en este primer partido frente al plantel de técnico universitario. A propósito, ¿cómo está la situación del equipo del Ponchito?
3: Justamente ya a un par de días para empezar esta fecha del Campeonato Nacional Liga Pro Serie A, la semana de entrenamiento será relativamente corta para Mushugruna, que visitará Delfín el viernes 9 de octubre. El sábado 3, el equipo tuvo un compromiso amistoso ante Macará y cayó 2-1. Esto sirvió para no perder el ritmo futbolístico durante la paralización del campeonato nacional, fortaleciendo de esta manera la oncena base que tiene en mente el técnico ecuatoriano Paul Vélez y los variantes con la que cuenta. Ayer el equipo retornó a los entrenamientos en el Complejo Deportivo de Santa Lucía, donde trabajó en la recuperación de los jugadores que fueron parte del compromiso. Las prácticas en suelo ambateño serán hasta el miércoles 7 de octubre. Ese día el equipo viajará a Manta. El jueves 8 tendrá un ligero entrenamiento en suelo manabita y quedarán listos para el partido ante Delfín, programado, como ya lo había dicho, para este viernes 9 de octubre a partir de las 15:30 en el Estadio Jocay de Manta.
2: Esperemos que el equipo del Ponchito rescate un buen resultado y no se complique con el tema de evitar el descenso. Mientras tanto, que para el día sábado 10 de octubre en el Estadio Rumiñahui, en el Estadio de Independiente del Valle en San Golquín, recibe a Sociedad Deportiva Aucas a las 11:30. Se van a cumplir los partidos en horarios matutinos y vespertinos. No habrán partidos nocturnos por la situación que atraviesa el país de la crisis energética. Es por ello que se han programado partidos en estas horas. 11:30, el sábado Independiente del Valle recibe a Aucas. Mientras tanto, que el mismo día sábado, pero a las 14:00 en el Estadio Jocay en Manta, el Manta con técnico universitario. Partido vital para los dos equipos. Están comprometidos en el fondo de la tabla los dos planteles. Esperemos que, y conjuntamente con Delfín, técnico universitario pueda conseguir un gran resultado ante un rival directo por evitar el descenso de categoría.
3: Justamente el fin de semana, técnico universitario, como parte del cronograma del cuerpo técnico al mando del argentino Ismael Blanco, tuvo un compromiso preparatorio ante Aucas en el estadio Gonzalo Pozo. Aparte del marcador que fue favorable para el cuadro capitalino por la mínima diferencia, sirvió para que Blanco vaya potenciando su estilo de juego, sobre todo probando jugadores que le puedan servir en la variante. Ya que la oncena base está establecida y no desea perder este ritmo futbolístico durante los días de paralización del torneo nacional. Hoy el equipo vuelve a los entrenamientos para alistar el partido como visitante ante Manta. En el reinicio del torneo se espera la evolución favorable de los lesionados, los delanteros, el panameño Yoyin Guardia y el ecuatoriano Wagner Caicedo. Aún no se conoce el cronograma de entrenamientos y cuándo viajará el equipo a suelo manabita, pero lo que sí se sabe es que el sábado 10 de octubre será el partido a las 14:00.
2: Mientras tanto, que el día sábado también, pero a las 16:30 en el estadio Cristian Chucho Benítez, Guayaquil City frente al Club Sport MLE. Para el día domingo a las 11:30, después de mucho tiempo se juega en este horario, en el Estadio Olímpico Atahualpa, Universidad Católica con Macará. El equipo celeste de Macará tiene este rival difícil, como es Universidad Católica, en su afán de buscar llegar a clasificar a Copa Libertadores. Es un rival directo para el conjunto de Macará.
3: En Macará hay expectativa por el reinicio de este campeonato nacional. De hecho, los celestes recibieron en su residencia deportiva de la Providencia a Muxugruna, ganando 2-1 con goles de Martín Tello y Agustín Campana. El compromiso sirvió para que el equipo no pierda el ritmo futbolístico. En este partido se dio el retorno del volante argentino Matías Miranda, quien está completamente recuperado de su lesión. No así el defensa uruguayo Santiago Echavarne, quien avanza en el proceso de recuperación con su lesión. Hoy el equipo vuelve a los entrenamientos para prepararse ante este equipo el domingo 11 de octubre a las 11:30. El fin de semana, la oncena que utilizó el técnico Guillermo Sanguinetti fue Rodrigo Rodríguez, Denilson Bolaños, Jairo Jiménez, José Marrufo y Jordan Mojor. También estuvo participando José Casares, Martín Tello, Matías Miranda y Mateo Vieira. Por su parte, Agustín Campana y Franco Pose. Estos fueron los participantes, los futbolistas que pertenecen a Macará, quienes estuvieron en práctica el fin de semana en lo que tiene que ver con el reinicio del Campeonato Nacional de la Liga Pro Serie A.
2: Bien, entonces, este será el partido que puede definir muchísimo entre Católica y Macará el día domingo a las 11:30. También el día domingo, pero a las 13:45, en el Estadio 9 de Mayo de Machala, Orense recibe al Deportivo Cuenca. un partido entre dos equipos que están en el cuadrangular buscando la posibilidad de clasificar a Copa Sudamericana. Y se cierra esta segunda fecha con el partido en el estadio Rodrigo Paz Delgado en Quito, 16:30, Liga de Quito frente a Barcelona. Un partido que arrastra mucha hinchada, mucha gente que seguramente va a asistir al estadio, apoyar a la Liga, en vista de que los dirigentes habían indicado que no van a permitir el ingreso de hinchada visitante. Liga se juega también un partido y tres puntos valiosos por clasificar en el segundo lugar, porque está muy distante el equipo de Independiente del Valle para coronarse campeón, pero hay equipos como Macará, Católica, Liga y Aucas que están peleando esa posibilidad conjuntamente con Barcelona de buscar el segundo cupo que les permite clasificar de manera directa a la fase de grupos en Copa Libertadores de América.

0: Mientras tanto que se generó la pelea en el Coliseo General Rumiñahui el día de ayer entre Chito Vera y el brasileño José Aldo.
1: El partido se originó, claro que sí, con Chito Vera. Sin embargo, no logró someter a José Aldo para llevarse este triunfo. Esto se desarrolló en el Coliseo General Rumiñahui, en donde Marlon Chito Vera y José Aldo se enfrentaron por el combate estelar. El público quiteño llegó especialmente para apoyar a Chito en su revancha ante José Aldo. Gracias por venir a Quito, exclamó una aficionada. En la cartelera comenzó con la preliminar del bar con peleadores de nacionalidades distintas como de Brasil, Argentina o Chile y triunfos por knockout del ecuatoriano Miguel Grijalva y el alemán Ramzan Magomedov. Posteriormente llegó la cartelera estelar con combates por sumisión. Esta sección de la noche inició con emotiva actuación de Fernando Solouco, quien fue uno de los primeros mentores de Chito y que este domingo, con 46 años, anunció oficialmente su retiro del deporte. En la coestelar, el ecuatoriano Maiton Perea, quien viene de recibir su contrato en la UFC, hizo emocionar al público, esto debido a su gran actuación. Por lo tanto, se esperó la oportunidad de la pelea entre Chito Vera. Sin embargo, el peleador ecuatoriano que se enfrentó a José Aldo no tuvo una buena participación.
0: Bien, entonces, así se generó esta pelea que arrojó expectativa en los aficionados que gustan de estas artes marciales. Las 13 horas con 57 minutos. Mientras tanto, que todo está listo, preparado para lo que será la despedida de la selección argentina de su emblema, considerado para muchos el mejor jugador de la historia del fútbol mundial. Se convierte en una leyenda, en un gran ídolo, no únicamente para los hinchas argentinos, sino a nivel mundial. Y es por ello que la Federación Argentina de Fútbol prepara todo para lo que será su despedida oficial de la selección argentina. No lucirá, no jugará más por la selección argentina el emblema que tiene el fútbol argentino, como es Lionel Messi.
1: El triste adiós que estarán visualizando todos los argentinos con la despedida de Lionel Messi, uno de los referentes que pone fin a más de 2 décadas de defender la camiseta de su selección. Conocido como Lionel Messi, pondrá ya fin a esta etapa con la albiceleste. Y el equipo rival de su último baile es Benín, de una historia en la que Messi pasó de sufrir algunas de sus derrotas más dolorosas a alcanzar la máxima gloria con el título mundial 2022. El Estadio Monumental de River Plate será el escenario de la despedida del astro argentino, quien disputará el partido número 208 con la selección absoluta de su país. Messi llegará al encuentro con 125 goles internacionales y tendrá una última oportunidad para aumentar una cifra que también alimenta su camino hacia los 1,000 tantos en su carrera profesional. El 2026 quedará marcado como el año de su despedida de la selección argentina. Además, hasta antes de enfrentar a Benín, 10 goles, se ubica como el tercer año en el que obtuvo más goles a conseguir dentro de su carrera futbolística. Si marca más de 2 tantos, escalará al segundo puesto de esa lista que encabeza en el 2022 con 18 anotaciones. El partido del adiós también será el amistoso número 62 de Messi con Argentina. Y es que en sus 61 encuentros anteriores de este tipo, marcó 54 goles 2 décadas después de disputar su primer amistoso ante Croacia.
0: Así entonces se pondrá punto final a una carrera larga y exitosa de Lionel Messi defendiendo la selección argentina de fútbol. Muchos de seguro lo van a extrañar porque ya no jugará vistiendo la camiseta argentina. Y así estamos también culminando nosotros la información correspondiente a este día, en este lunes, iniciando esta nueva semana de actividades.
1: Agradecemos a todos nuestros amigos oyentes quienes siempre se conectan a Santuario FM en su informativo de Más Deportes. Será hasta el día de mañana.
0: Muchas gracias a ustedes por siempre estar conectados con el programa Más Deporte. Gracias María Araceli, que nos acompaña cada día, y también a Manos Mágicas, Eduardo Falqués, quien está en la producción del formato video. Gracias a ustedes, buenas tardes.
2: Son las 2.
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1: Así es, el que viste y calza. Buenas tardes, amigos, amigas. ¡Ey, you! Oiga, lindo lunes, lunes espectacular, rico sol en Baños de Aguasanta, un rico sol que quema. Por favor, si es que va a salir, póngase protector solar, hidrátese bastante. No sé a qué temperatura estamos, María Araceli Chirena, por favor, revíselo. Usted que es medio como que calcula el tiempo, calcula el clima, calcula el calor, calcula el frío. Usted le hace de todo, María Araceli Chirena, Barrio Nuevo, buenas tardes.
2: Buenas tardes, Fer. Amigos oyentes, muy buenas tardes, bienvenidos y bienvenidas a compartir con nosotros el inicio del campanario en esta semanita. Oiga, le cuento que estamos a 30 grados centígrados.
1: 30 grados centígrados, ¿para qué estaría bueno 30 grados centígrados?
2: Ya sabe, ya le dije.
1: Ah, usted anda pero con ganas de como que...
2: Ay. Y es por eso que ya lo tengo aquí.
1: Quiero que se vea mis sentidos. O sea, no, así no. Andaba.
2: No, yo le dije que necesitaba algo refrescante.
1: ¿Usted quiere dañar a sus compañeros, a sus dos compañeros que somos tranquilos? Pero ¿quiere llevar por el camino del mal o qué?
2: No, si yo les estaba brindando agua.
1: ¿Agua?
2: Ayahuasca. Ah. Lo he tirado.
1: Esta mujer anda de un lado para el otro ofreciendo ayahuasca.
2: Y nadie quiere.
1: No, pero yo...
2: Es que eso no es para débiles.
1: Eso está pero picosito.
2: Sí, señor, sí, señor. Anímese en esta tarde a escucharnos hasta las 17 horas mientras usted se pone protector solar, una gorrita, hidratarse, todo lo que sea bueno, porque este sol está súper fuerte, ¿no? Desde la mañana está así, en la tarde ni se diga, justamente este horario es del sol que quema.
1: Sí.
2: Así
1: sí,
2: que
1: sí,
2: les
1: sí.
2: Invitamos a que, por favor, permanezca en sombrita, si es que es posible, y si no, póngase una gorrita.
1: Clarinete, ya está dicho esto, porque el campanario... Está sonando en este preciso momento, señores. A subirle el volumen.

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0: 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Los demás son cuentos.

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4: Hola a todos y bienvenidos a La Iglesia Informa. En este día nos adentramos con profundo júbilo en el mes de octubre. Un tiempo que en nuestro corazón late de manera única al celebrar el mes mariano y de modo entrañable a nuestra amada protectora, Nuestra Señora del Rosario de Aguasanta. A lo largo de la historia, la Madre de Dios ha manifestado su cercanía maternal, recordándonos que su manto es un refugio inquebrantable frente a las tormentas de la naturaleza y de la vida diaria. Acudir a la Virgen del Rosario de Aguasanta es aprender a confiar en que la gracia y la bendición de Dios brotan como un manantial puro que sana el alma cansada y renueva las esperanzas perdidas. Al iniciar las labores y proyectos de esta nueva semana, no cargue solo sus preocupaciones ni sus miedos familiares. Póngalos con entera confianza en los pies de nuestra Madre y desflore con devoción las cuentas del Santo Rosario, pidiendo su amparo. Lo invito a vivir este mes con gratitud sincera y con el corazón abierto al amor de Dios. Que Nuestra Señora del Rosario de Aguasanta bendiga su camino y le conceda a usted y a su hogar una semana colmada de paz y bienestar.
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0: 14:53 minutos, señores conductores, ¿cómo están? Buenas tardes. ¿Cómo está ese sol matadero? Oiga, pero tremendo sol. Me imagino que están con aire acondicionado. O hay también conductores que están con las ventanas bajadas y para que ingrese aire puro. Bueno, no tan puro porque ven. Pero, ¿cómo se queda usted a la serie si fuera conductora, si fuera, no sé, chofercita carretera? ¿Cómo fuera usted? ¿Con aire acondicionado siempre o bajada las ventanas?
1: Yo no, yo sí soy de...
0: ¿Verdad que está trabajando todo el santo día?
1: No, yo bajo las ventanas.
0: ¿Las cuatro ventanas?
1: Sí, no, las cuatro, las de adelante.
0: ¿Solo las de adelante?
1: Claro, y no tengo cómo hacerlo las de atrás.
0: Pero, ¿y si tiene aire acondicionado?
1: Es que no me gusta lo artificial. A mí me gusta lo natural.
0: Ya, entonces, ¿usted prefiere
1: el
0: aire
1: el
0: que le tire el viento?
1: Sí.
0: ¿Puro?
1: Sí. Por ejemplo, yo uso aire acondicionado ya para cuando hace frío. No, a ver. Cuando hace frío que se pone calefacción. Y ahí el único que uso, calefacción.
0: Y no le pone aire acondicionado.
1: Es aire acondicionado, ya eso. Pero cuando hace frío, pongo
0: ¿y cuando caliente. Hace calor?
1: Solo le bajo la ventana.
0: Niña, usted es al revés, niña. Pero...
1: ¿Por qué?
0: Bueno, ya cada quien, no con sus... Con sus gustos.
1: Así, yo soy así como que un poquito más tradicional.
0: Póngale play, músico. Músico, digo. Póngale play, monkey.

0: que está ya por todas las redes sociales. Hay una persona que tiene 79 años. Es millonario. Uh-huh. Y busca una mujer joven para tener un heredero.
1: Monkey. Este puede ser el heredero. Ah, no, pero está buscando mujer, ¿no?
0: Claro, o sea, busca una mujer.
1: Pero él puede ser el hijo.
0: Una joven para tener un heredero. Pero, ojo, él tiene 79 años de edad.
1: ¿Y qué tiene de malo la edad?
0: No, yo solo le estoy mencionando. Yo solo le estoy mencionando.
1: ¿Ya?
0: Tiene 79 años.

0: Alguien desea postularse.
1: Quisiera formar una familia.
0: Para aquellas personas que sí gustan por tener bebés, pues ya saben.
1: Ya regreso.
0: Y puede

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1: Silencio, cara de la.
2: Señora, ya estamos de regreso. Ya estamos de regreso.
1: Esa es música, Fernando. Belleza, belleza, papá.
2: 15 con 20 minutos. Oiga, señores y señoras. Esta notita está como que... media novedosa para las jovencitas. Media novedosa para las jovencitas. Por favor, Eduardo, póngase en el micrófono.
3: Venga, venga, venga, Monch.
2: Para las jovencitas. ¿Estamos ahí o no estamos ahí, Eduardo?
4: Perfecto. Very good.
2: Esta noticia está dando la vuelta al mundo.
5: ¿Cuál?
2: Un señor de 79 años es millonario y busca una mujer joven
4: de una
2: para tener un heredero.
4: ¿De una?
2: ¿Cómo de una qué?
4: De una.
2: ¿De una qué?
4: Pues, o sea, él no está eligiendo el...
3: Una pregunta, pero...
4: si es varoncito o mujercito.
3: Eso, yo
4: salga.
3: También pregunto, ajá.
2: Ya les voy a comentar. Sir Benjamin Slade, empresario británico de 79 años, volvió a llamar la atención tras revelar que busca una pareja más joven con quien formar una familia y tener un hijo varón.
4: Varón todavía.
2: El millonario propietario de una histórica residencia en donde, en Inglaterra, ha contado públicamente durante años su deseo de volver a ser padre y asegurar la continuidad de su legado familiar.
4: Sí, podrá todavía.
2: Esa es la pregunta. Slade, que tiene una hija, y ha recurrido incluso a programas de televisión y aplicaciones de citas para encontrar una pareja que comparta su proyecto de formar una familia.
5: Belleza.
2: Su objetivo, según sus propias declaraciones, es tener un hijo que pueda continuar con el legado de su familia. Imagínese, tiene 79 años y es... y es millonario.
4: Se le ve en la foto que es activo.
2: O sea, claro, todavía está parado el hombre.
3: Y
4: empresario. Imagínate.
2: Epa.
4: Tiene empresas.
2: Solo quiere una joven que le dé un niño varón.
3: O sea, ¿y si sale niña?
2: Ya no vale.
3: Ay,
4: tiene,
3: no.
4: Que salir, tiene que salir varón.
2: Eso.
3: Para que continúe el apellido.
2: Con el legado de la familia.
4: Claro.
2: ¿Aceptaría usted a Araceli?
3: Mire, hay dos posturas muy interesantes.
4: Claro, dos
3: posturas. La del varón y la de la mujer.
2: ¿Ya?
3: Hay que mencionar que el hombre está... le importa tanto prevalecer en el tiempo que necesita tener un heredero. Obviamente varón, porque los varoncitos llevan el apellido, ¿no?
2: Claro.
3: Cuando son mujercitas se pierde. Pero esto ya hoy en día pues se lo puede cambiar el apellido, así ponerle el primero el de la mamá.
2: No, es que quiere ser de sangre y quiere que, o sea,
3: entonces, exacto. Entonces llegar, imagínese, a los 79 años con los bolsillos llenos y aún así tener una escasez. Que está buscando una mujer joven para tener un heredero. Pues, ¿qué le digo? El dinero podrá resolver cualquier trámite, pero no puede comprar la complicidad sincera de una mujer y un hombre. O sea, cuando hay amor de por medio.
4: Pues, si me fuera, si fuera mujer.
2: Vaya, Araceli, vaya al grano.
3: Y desde la postura de una mujer, no se puede juzgar tampoco a la mujer que quiera también, pues, decir o decidir ser parte de esta solución para el hombre, ¿no? Hay mujeres que tal vez necesitan, tienen una economía muy escasa, han pasado por momentos difíciles y ven esta como una nueva oportunidad de mejorar su estilo de vida. Pero eso no cambia el hecho de que son personas extrañas y que obviamente pues la señora con el niño tendrán que someterse a las condiciones del mayor.
4: Pero ahí ganan los dos. Imagínese, usted se gana, el niño gana.
2: Claro, o sea, ya económicamente
4: no le va a faltar nada a esa mujer, no le va a faltar nada.
3: Eso. Sí, y en medio de todo esto, la parte que más conmueve es la de ese niño por venir. Imagínese que un niño no debería nacer como una cláusula, porque esta es una cláusula. O sea, es una cláusula testamentaria. Okay. Yo no, ni como un proyecto para calmar angustia existencial de un adulto, imagínese. O sea, cuando sea grande le diga, papi, ¿cómo me tuviste?
2: Pero
3: fue, o sea, ni siquiera le va a decir porque capaz el señor ya fallece.
4: Pero ahí está la mamá, pues ahí le cuenta todo.
2: Claro.
4: ¿Cómo él nació?
3: Fuiste parte de una cláusula testamentaria. No fuiste hecho por amor.
4: Quédate callado, vos aprovecha.
2: Claro, o sea, ya. Monkey, que tú.
4: No, yo sí. Jovencita. No, yo sí me fuera.
3: Okay, pero, yo le digo, fuera. O sea, hay muchas cuestiones aquí que se deben opinar y analizar.
4: Hay que ver los verdes.
3: Ajá. Y imagínese, si hay mujeres que necesitan todo ese dinero.
4: Necesitada.
3: Habrá una postulación grandísima.
4: Yo sí.
3: Y ahí el mayor está, tendrá que escoger quién desea.
2: Pero.
4: Yo investigara para que el niño salga varón. Ya investigara.
3: Sabía que quien
4: hay posturas.
3: Tiene, no. Sabía que quien tiene la de elegir, digamos así, si es niño o niña, son ustedes, los varones. O sea, ustedes tienen la culpa. Si querían una niña y le salió un niño, o querían un niño y salió niña.
4: ¿Quieres una jovencita? Ay, Dios mío.
2: O sea, tú claro. Vea, mi hijita.
3: Y cierto. ¿Y de qué edad son las chicas?
2: No, o sea, dice una joven, dice. Una joven. No dice nada.
3: Bueno, la juventud es desde los 18 años hasta los 30. Después de los 30 ya es adultez.
2: O sea, pero imagínese ahora, si usted aceptara o no aceptara.
3: Ustedes son adultos. Mande.
2: ¿Aceptar o no aceptar usted?
3: No.
2: ¿No aceptar?
3: No.
2: Pero va a tener empleada, va a tener todos los lujos.
4: Empresaria va a ser usted.
2: Cuando quiera, va a ir a trabajar si quiere.
4: Si es que quiere.
2: Nada más.
4: Si no, pasa en la casa, viendo televisión.
2: Eso.
4: MacGyver.
3: MacGyver.
4: Claro, pasa bien.
2: Lulú.
3: No me convence.
2: O sea, no.
3: No.
2: Usted estuviera en el salón de belleza todos los días.
3: Es que no soy tan vanidosa.
2: O estuviera en la piscina todos los días.
3: No me gusta meterme a las piscinas. Porque tiene gérmenes.
4: Me preocupa bastantísimo a veces en la vida.
2: Pero.
4: Me interesa.
3: No, yo no anhelo aún esos ideales de vida.
2: Eduardito.
4: No, yo sí.
2: Todos los días en el salón de belleza.
4: Yo sí. Yo sí soy bien vanidoso.
2: Yo sí. ¿Y en la piscina?
4: Yo en la piscina, bonito.
2: Pero ¿y tu esposo?
4: Bien comidito, él que se va a la empresa, él se va al mayor.
2: Ya.
4: Claro.
3: O sea, usted
4: yo pasara en la casa, yo le cocinara.
2: Ah, le cocinara.
4: Claro, yo le cocinara.
2: Pero ¿y la empleada?
3: Pero ¿y las empleadas?
4: No, pero que hagan otra cosa, pero yo a mi marido yo tengo que mantenerlo, ser bien comidito.
3: ¿Qué le hiciera? Arroz con menestra.
4: Que coma de mis manos.
2: O sea,
4: para que él sienta mi sazón.
2: ¿Le tienes bien enamorado?
4: Uy, engrupido lo tengo yo. Aquí en la mano lo tengo yo.
2: Sí.
4: Claro. ¿Quieres una jovencita? Lo cojo a cargo. Es que ya no puedo. Ay, Dios mío.
2: Ahí está, ya vi. O sea, esos son.
4: Yo sí.
2: Son opiniones que ya buscan el más allá.
4: Últimamente, ahorita uno está buscando es los verdes.
2: Ahí está.
3: Sí, ¿verdad? Claro. La gente. Claro. No, yo siempre soy de la persona que me enamora con su atención, con sus detalles. El más mínimo, no pasa nada. De ese corazón sincero y amable. Dios. Si tiene o no tiene dinero, pues aún le queda vida por trabajar.
4: Ya. Uh-huh. Me interesa. Pero a la vez me preocupa bastante.
3: ¿Por qué?
4: Su vida es demasiada. No sé. O sea, no sé.
3: Es muy reservada mi vida.
2: Abra los ojos, niña, por favor.
4: No sé.
2: Pero bueno.
3: Hay que ponerse a pensar. ¿Qué me recomienda usted, Fernando? ¿Qué me recomienda?
2: No, ya lo que usted diga, así es. Y yo no le puedo exigir cosas que su corazón no le nace. Ya.
4: Imagínate otro fin de año y. O sea, imagínate.
2: Ya estuviera con el viejito, ya estuviera en otro país. O sea,
5: recibiendo brutando. Ya recibiendo el 2027 ya en otro país.
2: Es
5: adelantado. Él vive en Inglaterra. Pero viven los ingleses.
2: Wow. Ya regresamos, señores. Ya regresamos, no se bañan.
5: Su niño, ojos azules.
2: 15, 30 minutos.
5: No es como usted, nariz griega.

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1: El fenómeno del Niño en el Ecuador empieza a realizar sus estragos. En el caso de varias provincias que tienen inviernos fuertes, inundaciones con muchos damnificados, así como también provincias del Ecuador que tiene un fuerte verano con calores extremos, donde aparecen los incendios forestales, como en el caso de Tungurahua, el Cantón Baños de Agua Santa, uno de ellos que se registró el fin de semana y otro que están actuando ya en la jurisdicción de Pelileo. Está conmigo el comandante del Cuerpo de Bomberos de Baños, el teniente Eduardo Villavicencio. Teniente, gracias por acompañarme, pero empezamos a ver ya los efectos del fenómeno del Niño.
2: José Luis, buenas tardes, el saludo cordial a toda la ciudadanía baneña. Como habíamos manifestado en días anteriores, la provincia de Tungurahua, se encuentra en la zona de confluencia del fenómeno del Niño, es decir, vamos a tener las dos variables, tanto soles de extremos, sequía, como lluvias bastante fuertes. Se puede notar a nivel de país que ya tenemos la presencia del fenómeno del Niño con estragos bastante fuertes, pese a la preparación que se ha tenido con anterioridad.
1: ¿Cómo se han organizado ustedes para hacer el trabajo respectivo y enfrentar estas variaciones climáticas?
2: Bueno, José Luis, hemos tenido un tiempo de paz, se podría decir, en el que hemos preparado tanto material, personal, los vehículos mecánicamente al 100% para poder dar atención a las diversas tipos de emergencias que podemos tener. Lamentablemente ya se puede ver que en Baños y en la provincia de Tungurahua estamos con el problema de los incendios forestales que están causando gran estrago a nivel de provincia.
1: ¿Cómo se trabajó en el sector de Yigua?
2: Ya en el sector de Yigua se envió dos unidades de emergencias que podemos tener. Lamentablemente ya se puede ver que en Baños y en la provincia de Tungurahua estamos con el problema de los incendios forestales que están causando gran estrago a nivel de provincia.

0: iniciar. Recordemos que la vegetación predominante que tenemos en la zona de Yihua, en Chontilla, son achupallas. Estas tienen su característica que se queman por dentro, quedan las brasas prendidas por dentro. Nosotros botamos agua en la parte superior, pero por dentro se quedan. Adicional, tienen un aceite propio de la planta, que eso es, produce que fácil su ignición. Ahorita el personal está trabajando en el sitio, ya lo tiene controlado el incendio. Estamos haciendo liquidación para darlo por terminado ya.
1: ¿Era de la misma magnitud de ayer o ya fue en menor escala?
0: Es en menor escala. Gracias a Dios tenemos personal y voluntarios que están alrededor de la ciudad. Ellos nos alertan de forma inmediata y podemos hacer una contención y una atención de la emergencia pronta para evitar que se nos vaya de las manos.
1: Hoy se trabaja en el sector de Guadalupe, un incendio, jurisdicción de Pelileo. ¿No se les ha pedido la colaboración a los bomberos de Baños?
0: Aproximadamente a la una y media de la tarde tuve la llamada directa de la comandante de Pelileo solicitándome apoyo. De forma inmediata se coordinó con el personal voluntario y rentado. Se envió un tanquero de 3,000 galones, más 4 personas para que colaboren en el sector. Tengo conocimiento que están trabajando ahí en el incendio, se encuentran trabajando en la zona alta, en la cabeza del incendio, ya realizando labores de control y ojalá puedan ya liquidar el incendio en horas de la tarde y noche.
1: Frente a todo esto, comandante, ¿cuáles son las recomendaciones para evitar incendios forestales y el tema de las inundaciones que también hay que tomar en consideración?
0: Ya, para evitar los incendios forestales, como siempre lo he dicho en la radio, el llamado a nuestros hermanos agrícolas de evitar las quemas controladas, las quemas agrícolas, esa es del 99.9% de incendios que se nos producen en el cantón, son por quemas agrícolas que se salen de control. De igual manera, en época octubrina, estamos en las fiestas de la Virgen, evitar al máximo o no organizar en nuestros barrios, en nuestros caseríos, las chamizas, ya que sabemos que cuando la hojarasca seca se prende, produce que pavesas o chispas vuelen hacia los sectores aledaños y eso nos pueden causar incendios forestales. Recordarle a la población que causar incendios forestales puede producir una pena de cárcel de 3 a 6 meses de prisión y la devolución total de todos los gastos que se haya invertido en la atención de la emergencia. Y si esto, por mala suerte, produce la muerte de alguna persona, será de 16 a 25 años. Para las inundaciones es importante en nuestro sector, en nuestra calle, en nuestra casa, tener los sumideros limpios, evitar botar la basura de igual manera a las alcantarillas para que esto no produzca inundaciones. Recordemos a la ciudadanía que el problema más fuerte que tenemos en Baños es en la zona de los balnearios, en la zona de la iglesia, donde son las ventas de las artesanías, y en la zona de Santa Ana y parte baja, que son los lugares que más confluencia tenemos de inundaciones. Entonces el llamado a mantener limpios nuestros sumideros para evitar afectaciones por la lluvia.
1: Finalmente, en el sector rural, que cuando se dan la crecida de los ríos, ¿qué se debe hacer?
0: El evitar al máximo acercarnos a las orillas del río. Si vemos que la lluvia es muy constante, muy fuerte durante varias horas, tratar de evacuar, salir de sectores de peligro, de zonas vulnerables, trasladarnos donde familiares hasta que la lluvia pase y evitar cualquier desgracia. Recordarle a la ciudadanía que el número de emergencia es del ECU 911. Por cualquier tipo de información o emergencia, ellos son los que coordinan las salidas de las unidades.
1: Ahí están las expresiones del comandante de Cuerpo de Bomberos de Baños que hay que tomar en consideración producto de este cambio climático. La información que les entregamos a esta hora de la tarde, ya retornamos al estudio. Compañeros, con el programa regular.
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0: Acá nos están preguntando a qué hora van a abrir el paso en el sector de para ingreso a Patate y más abajito de Chaupi. Está cerrado completamente la vía.
1: En el sector de Guadalupe.
0: En el sector de Guadalupe, en la mitad de Chaupi con la ingreso a
1: Patate.
0: Patate. Ahí está totalmente cerrado por el motivo del incendio que ocurrió el día de ayer y hoy con el sol que tenemos presente.
1: Se reactivó ese incendio.
0: Se reactivó. Así que por favor, estar pendientes a nuestros amigos conductores que nos están preguntando a qué hora hay paso. Nos han informado que después de una hora habrá con normalidad el paso, la vía, tanto para la ciudad de Ambato, Ambato Baños.
1: Así que esta es una información importante para que usted preste atención. En una hora se restablecerá la circulación hacia la ciudad de Ambato, Perileo. Esto ha sido un incidente desde el día de ayer. De hecho, en Baños de Agua Santa también se originó un pequeño incidente. Así que las recomendaciones, por supuesto, a toda la ciudadanía, que seamos más responsables al momento de ir a un terreno. Si usted tiene terrenos en cualquiera de las montañas de Baños de Agua Santa, no vaya a quemar el pasto seco, lo que tenga ahí.
0: ¿Es que sabe decir que quemando ya va a llover?
1: No lo haga, porque usted está motivando para que esa pequeña fogata que usted hace, pues se genere un incendio forestal. O de igual manera, las personas que van por los senderos, yo que sé, a darse una vueltita, no lleve nada inflamable hasta estos lugares, peor bote, porque esto genera que los rayos solares pues los activen y se generen incendios. Así que vamos a evitar este tipo de acontecimientos en Baños de Agua Santa.
0: Ya sabe, ya escuchó las recomendaciones de María Araceli Llerena. Por favor, no prenda la basurita de los terrenos, que por acá está la basura que voy a quemar, o que de repente, no, es que si yo quemo la basura acá en el terreno va a llover. No, eso no tiene que ver absolutamente nada. No tiene nada que ver eso. Así que por favor, estar con precaución al momento de circular por este sector de Guadalupe. Está cerrado al ingreso de la vía a Patate y también por el sector de Chaupi. Así que estar atentos, que alrededor de una hora ya estaremos con
1: ahorita la vía.
0: Poder circular tranquilamente por ahí, por ese sector. Así que, oiga, le hago una pregunta a Araceli.
1: Cuénteme.
0: Así pequeñita. Oiga, ¿qué signos del zodiaco piensa que son más inteligentes?
1: Acuario.
0: Eduardito.
2: Leo.
0: ¿Qué otro signo, Araceli, aparte del zodiaco que usted acaba de decir?
1: Sagitario.
0: Otro más, porque dice que hay tres. Hay tres signos.
2: Piscis.
0: Eduardito.
2: Capricornio.
0: El Leo, Capricornio, ¿cuál más?
2: Leo, Capricornio. Acuario, ¿puede ser?
1: Acuario es muy inteligente.
0: Usted
2: ha sido Acuario.
1: No, yo no. Yo soy Piscis.
2: ¿Usted es Piscis?
0: Esa mujer te vende, Eduardo, te vende esa mujer. Ya regresamos, ya les comento.
1: Soy Acuario.
0: Ya les comento cuáles son los tres signos más inteligentes del zodíaco:
1: Acuario, Virgo y Sagitario.

0: L'error es cosa de ayer.
1: En un momento regresamos con el campanario. 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

0: dice, buenas tardes chicos, el campanario. Vamos a enviar un saludo de Happy.
1: Again.
0: De Happy.
1: De Happy.
0: De Happy New Year.
1: ¿De qué?

0: espacio mirando al bosque, la serranía ecuatoriana. Un saludito de cumpleaños para mi padre, Miguel Robalino.
1: Wow.
0: Que hoy está dando sus 78 vueltas al sol.
2: Oh.
0: Hola, papito. Te mando un saludito con todo mi corazón. Gracias por ser mi fuerza, mi apoyo y mi ejemplo. No hay día que no le agradezca a Dios por tenerte. Te quiero con toda mi alma, papito de mi vida. Cuídate mucho. Y una canción de Kayak.
1: Wow.
0: Ahí están las palabras para el Santo Padre, para el cumpleañero, el señor Miguelito Robalino.
2: ¡Feliz cumpleañero! ¡Felicidades para el papito de Guido Robalino!
0: Y de Berito Robalino.
2: Y de Benito,
0: todos los Robalinos.
2: Eso, toda la familia Robalino.
0: Palabras de su hijita.
3: Oh.
0: Del más fondo del corazoncito, de lo más fondo.
1: De lo más.
0: Concreto.
1: Es.
2: Desde el concreto.
0: ¿Desde dónde? Araceli, pero estamos de cosas serias.
2: O sea, saludos que a nuestro cumpleañero de la tarde.
1: La familia Revalina está de cumpleaños.
2: Reiteremos el nombre del cumpleañero.
0: El señor padre Miguel Robalino.
2: Miguelito, feliz cumpleaños.
0: Wow. Pero ¿verá que es Miguelito Robalino?
1: Por favor.
2: Ellos han de estar haciendo un cuisito asado o al horno.
1: Borreguito, unas chuletitas de borreguito.
0: Vea, sí, claro. sí. Ahí sí te apoyo.
2: ¿Has comido esas chuleta de lo que dijo?
0: Sí, eso de borreguito.
1: Asado, un choclito ahí asado, bonito.
0: No, con las papas.
1: Ahí póngale papas ahí, curtidito.
2: Qué bonito.
1: Sí. Linda.
0: ¿Quién anda ahí? Buenas tardes.
4: Don Fernando, cielito, DJ Monkey. Muy
0: señor, señor hijo de Don Miguel Robalino, ¿cómo está?
4: Todo muy bien, el chico romántico de nuestro guayco.
0: ¿Ya le envió los saludos respectivos a su santo padre o no?
4: Ahorita estaba camellando, estaba arando.
0: ¿Pero qué quiere decirle a su santo padre? Dígale algo para que le deje las herencias, algo.
4: No hace tanto así como usted.
0: Pero no, pues, pero dígale, ¿sabe qué? Dejarme alguna cosita y por eso yo le envío los saludos, algo.
4: Que tenga unos felices cumpleaños y que Diosito y la Virgencita le cuide y que le dé larga vida y que junto a los hijos, a todos los hijos, nietos y todo por el estilo, que le queremos mucho y nunca le vamos a dejar.
0: Pero ahí dígale más, pues ya sabe que no va a trabajar esta semana por su cumpleaños.
1: Claro.
0: Yo me voy a sacar la trabajando algo, pero nada usted.
4: Claro, pero pues nosotros damos la vida por él, pues le trabajamos, todo él solo pasa en la casa, no más.
0: Ese está bueno, ese está bueno. Ahí dígale, ¿sabe qué, Santo Padre? Yo le voy a cocinar, le voy a hacer alguna comidita, algo, nada.
4: Claro, pues eso en la noche, y en la noche voy a cocinar yo y él va a estar ahí sentadito ahí.
2: ¿Y qué le va a cocinar?
4: Un caldito de gallina de campo.
2: Eso,
4: unos cuititos asados y un juguito de mora. Cosechado hoy en la mañana y unas club. Y unas pilsener.
0: Oiga, pero ahí quedaba un morochito para la noche.
4: También puede hacer
2: eso. Morochito con leche.
4: Ahora el almuerzo comí morochito con leche, pero también en la merienda. Pues.
1: Imagínese, recién sacar esa lechecita, ¿verdad?
0: No, está bien.
4: Hasta
0: eso, sí,
4: ahora
0: está bien.
4: Estoy esperando al DJ Monkey que no llega acá para ir a ordeñar las vacas.
2: Ni llegará.
0: Ya estaba ordeñando por aquí el Monkey.
1: Me está invitando a ordeñar.
4: Eso sí.
0: Listo entonces, mi querido y amigo Guido.
4: Ya, listo.
0: Invitará para ver si vamos a la comidita de noche.
4: Ya, pues de una, como la cielo sí conoce, de una ya, pues.
0: Para ahí llegamos de una sola. Pero yo quiero un cuy entero.
4: Ya, aunque sea cogido del sobrado.
0: Eso, no importa.
4: Ya, listo, don Fernandito.
0: Ya, cuídense.
2: Chao.
4: Ya de los cumpleaños ya.
0: Ya sabes, siempre estamos ahí.
4: Ya, listo, don Fernandito.
0: Y ahí está.
2: Pero el Guido suele decir que feliz cumpleaños al papá.
0: Sí le dijimos que diga a la fuerza.
1: Claro.
2: Bien arisco está. Para decir un feliz cumpleaños.
0: Araceli, sé que quiere alimentarse con el cumpleaños de don Miguel Romero.
2: Yo sí quiero un cuy asado. Me dio ganas de un cuy asado.
0: ¿Quiere completo o solo la cabeza?
2: A mí me gusta la cabecita, me gusta el brazo derecho.
0: ¿Al brazo derecho?
2: Sí, me gustan las costillas. Ah. Eso. Y una piernita.
0: ¿Y el bravo?
2: O sea, todo mejor, todo un cuy Dios le pague.
0: ¿Y con qué? ¿Papitas de qué o qué?
2: No, no quiero nada, solo quiero el cuy asado.
0: Ah, ya está bueno eso.
2: Y que esté crocante.
0: ¿Y para tomar?
2: Y calientito, y uy, qué rico.
0: ¿Y para tomar?
2: Una limonada, claro. Es que, verás, este como come la carne, hasta para que se digiera bien, tiene que tomar limonada o vino. Pero yo prefiero limonadita, Dios sepa.
0: Okay. Eduardito, ¿usted qué quiere? Verá que es que cumpleaños de don Miguelito Robelino.
1: Yo me quedo con las chuletitas de borrego.
0: Chuletitas de borrego.
1: De borreguito, sí, señor.
2: ¿Y si no tiene?
1: Si es que yo voy para allá y me dicen, no, es que solamente Dios le pague un huevito frito, regáleme, por favor.
0: Ah, ya, huevito frito.
1: Sí, un huevito frito yo le hago.
2: O una tacita de morocho, dice.
1: También Dios le pague, gracias. Uh-uh. Y si me dan el cuy, yo le paso a usted el cuy. Cómase mi cuy. Cómase mi cabeza. Usted, mi rabito.
2: Cómase mi cabeza.
0: Cómase mi rabito, dice.
1: Pero Dios le pague, gracias, ¿no?
0: No, está bien, sí, claro.
1: ¿Usted qué quiere,
0: bien,
1: señor Percho?
0: No, yo humildemente nomás, no sé,
1: ¿De la que mi pana Miguel?
2: Un tomajo, sí.
0: No, yo humildemente...
1: Hay hartos.
0: Una parrillada, Una parrillada, no sé, de...
2: ¿De borrego?
0: No.

0: ¿Quiere lupo?
1: No,
0: ¿quiere lupo?
2: No, pero es que si, no, es que si vamos a ir a comer, ya tienen que ir llevando todo.
0: Se aprovecha que ya hay carne.
2: Claro. No, pero es que ya he comido bolivo. Carne. Y ella ha comido cuy.
1: Ahí hay vaca,
0: hay gallina.
1: Hay gallina, pero, hay cuy, hay conejo.
2: Pero me está preguntando lo que quiero y ya no me deja.
0: ¿De dónde van a sacar pulpo allá arriba en la montaña?
1: A lo mucho a pangolas debe haber por ahí.
2: Pero bueno, ya ahí. Bueno, si no hay, Dios le pague, ¿no? Cuisito, sí, no sé. Fue bien, cuisito.
0: Dios le pague, ¿no? Bonito.
2: Sí.
0: No, oiga, me hizo dar ganas un cajito de gallina criolla.
2: Pero ahí está, pero hay que decir, Dios le pague lo que.
0: Me pone la pospierna, por favor.
2: ¿De qué?
0: De la gallina.
2: ¿De la gallina?
0: Me encanta esa parte de la gallina. La pospierna.
3: Siento el espacio vacío.
1: A algunos les gusta la huevera. Sí, a veces viene la gallina hasta con los huevitos.
0: Ya.
1: Y eso saben pedir las personas.
0: ¿En serio?
1: Porque
0: me imagino que debe ser rico, ¿no?
1: Claro, pues no ve que es, digamos, la parte nutritiva de la gallina.
0: ¿Dónde ponen los huevos?
1: Sí.
0: ¿Usted ha comido?
1: Sí, una vez mi mamá me regaló uno.
0: ¿Ya? ¿Y qué tal?
1: Es buenísimo en caldo de gallina.
0: Interesante, entonces. Así que...
2: Ya sigan hablando. Ya.
0: Reiteramos el saludo a mi gran amigo,
2: Don Miguelito Robalí.
0: ¡Bien, compañero!
2: ¡Ya sabe que viva, señores! ¡Ya regresamos!
0: Aquí se van de largo, se van.
2: Quiero un pulpito a la parrilla.
0: ¡Pulpo a la parrilla en la montaña en Oso Guayco! ¡Quiriluco!
2: ¡Ya regresamos!

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0: es Fabián y Michelle. Nos llevan en su bólido. Escuchando lo bueno, oiga, escuchando lo bueno, ya saben, a 107.3, siempre contigo, señores.
1: Hola, chicos, bienvenidos al campanario. Ya estamos por finalizar, 20 minutitos nomás nos quedan. Así que todos ustedes que están en su carrito, vaya con cuidado. De igual manera para Fabián y Michelle, que están en esta conducción, ¿no? No sé hacia dónde se dirigen, pero van bien acompañados de Santuario FM, que tengan un excelente viaje.
0: Dicen que ellos están

0: vuelta.
1: Porque en este preciso momento nos comentaron que la Policía Nacional está dando apertura, abriendo la vía.
0: ¿O los dos?
1: Un solo carril de 5 minutos para los de subida y otros 5 minutos para los de bajada. Así que por favor, estar pendientes a los señores conductores que van a circular por este sector.
0: Recomendaciones, hágalo con mucha precaución porque en este lugar de seguro hay bastante humo, ¿no?
1: Humo, sí. Y es que hay personas que están trabajando, cuerpo de bomberos, están por ese sector y están caminando por la calle y... Hay que tener
0: no
1: mucha
0: queremos más, ¿no?, incidentes.
1: Sí.
0: Exacto.
1: ¡Súbalo, Monkey! Ya se viene Miguelito.

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0: su tremendo programa de todas las tardes y noches. En este lunes viene más recargado que nunca.
1: Recargadísimo, hasta con calor incluido. Imagínese esta tarde.
0: Sí,
1: Miguelito, de, por naturaleza, es medio coloradito.
0: Sí.
1: Y ahorita está un semáforo rojo.
0: Está tomate.
1: Está tomate. Por favor, auxilio con Miguelito también. Está en zona roja.
0: Está en zona roja. Es el... ¡Nos vamos, señores! ¡Cuídense!
1: Que tengan una excelente tarde.
0: Les dejamos en buenas manos. 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
1: Un abrazo fraterno para ustedes. Nos escuchamos el día de mañana.
0: Chao, chao.

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4: Hola a todos y bienvenidos a La Iglesia Informa. En este día nos adentramos con profundo júbilo en el mes de octubre, un tiempo que en nuestro corazón late de manera única al celebrar el mes mariano y de modo entrañable a nuestra amada protectora, Nuestra Señora del Rosario de Agua Santa. A lo largo de la historia, la Madre de Dios ha manifestado su cercanía maternal, recordándonos que su manto es un refugio inquebrantable frente a las tormentas de la naturaleza y de la vida diaria. Acudir a la Virgen del Rosario de Agua Santa es aprender a confiar en que la gracia y la bendición de Dios brotan como un manantial puro que sana el alma cansada y renueva las esperanzas perdidas. Al iniciar las labores y proyectos de esta nueva semana, no cargue solo sus preocupaciones ni sus miedos familiares. Póngalos con entera confianza en los pies de nuestra Madre y desflore con devoción las cuentas del Santo Rosario, pidiendo su amparo. Lo invito a vivir este mes con gratitud sincera y con el corazón abierto al amor de Dios. Que Nuestra Señora del Rosario de Agua Santa bendiga su camino y le conceda a usted y a su hogar una semana colmada de paz y bienestar.
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3: Estamos ya en las 17:10, son las 5:10, a través de la voz del santuario, en la frecuencia de los 107.3 FM.
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5: Seguro que sí, señoras y señores. Hola, ¿qué tal? ¡Qué gusto! Muy buenas tardes, bienvenidas y bienvenidos a través de la señal de la voz del santuario. En esta tarde ya, al inicio de una nueva semana de labores, nueva semana de actividades. Iniciamos el programa en esta super tarde. Saludos a la gente que se sintoniza ya a esta señal a través de 107.3 www.radiolavozdelsantuario.com. Bienvenidas y bienvenidos, señoras y señores. El sol sigue brillando a esta hora acá en la ciudad turística de Baños de Aguasanta. Y nosotros, como siempre, estamos listos para acompañarles hasta las 20 horas. Bueno, hoy tendremos también acá una reunión a la interna. Sí, señor. Mientras tanto, dejaremos con buena música. Por supuesto que sí, a través de la radio que suena bien en las mañanas, en las tardes y en las noches. Listos y preparados para ser parte del programa, para acompañarles también en cada una de las actividades. Mientras va transcurriendo ya los minutos, las horas, 17:14. La hora pico, salen ya de su lugar de trabajo. Van de regreso a la casita, van de regreso a la ciudad de origen. Quienes viven en Pelileo, en Ambato, bien. Ahí nosotros estamos listos a través de la señal de Santuario FM. 17:15, así empezamos. Invitarles también a participar con nosotros a través de los contactos telefónicos. Sí, señor. El 2740-526, 2740-826. Los mensajes también a través del santuario chat 0960-713721. Ritmo y sabor en la tarde. Así arrancamos Discoteca Santuario en tiempo. En tiempo de salsa.

Se llama esta canción, Persona Ideal, de Adolescentes Orquesta. Estamos ya en las 17:20, a través de la señal de la voz del Santuario, siempre, siempre contigo. Vamos a enviar un saludo a la gente que está en compañía de la radio, sí, allá en la región amazónica. Allá en el Puyo nos escuchan, nos sintonizan. En Valentina's Grill, en el barrio Obrero. Qué bueno, chévere, gracias. Una tarde bastante especial. De igual forma, nos comentan que hay bastante calor allá en el Puyo. 5 de octubre ya. No se olviden que pueden comunicarse con nosotros a través de el 2740-526, 2740-826. Los mensajes también a través del Santuario Chat. 0960-713721. Bueno, y los efectos del fenómeno del Niño en el país. Inundaciones en Esmeraldas e incendios forestales en la Sierra Centro. Ecuador presenta las dos caras del fenómeno del Niño, un evento climático que cambia los patrones meteorológicos del mundo entero. Este 5 de octubre, según el reporte actualizado de la Secretaría de Riesgos, las inundaciones persisten en provincias de la costa, mientras que en la Sierra Centro, bomberos aún libran voraces de incendios forestales. El Niño, catalogado como el rey de los eventos climáticos, se caracteriza por las lluvias intensas y prolongadas en la costa ecuatoriana, pero en la sierra se manifiesta con sequía y altas temperaturas, dos factores que propician los incendios. El panorama consta en el reporte del monitoreo y amenazas elaborado por la Secretaría de Gestión de Riesgos número 0555, que de acuerdo al reporte, Ecuador registra 99 eventos adversos, como inundaciones, desbordamientos de ríos asociados a las recientes lluvias intensas en la costa, y en medio de la declaratoria de alerta que rige el país por el fenómeno del Niño. Así está la situación por el fenómeno del Niño. Y por otra parte, la Secretaría de Riesgos también registra 4 incendios activos en 2 en Chimborazo y 2 en Tungurahua. En Chimborazo se reportó incendios en Penipe, El Manzano, Guano, Sector Buzo y Vía Cahuají. Mientras que en Tungurahua hay incendios activos en Pelileo, Caserío Guadalupe y Chiquicha Grande. Así está la situación. Decirles que Ecuador registra 11 incendios forestales a mediados de septiembre. Pichincha concentraba la mayor cantidad. Las dos caras del fenómeno del Niño: en la costa, inundaciones; en la sierra, sequía, no llueve, frío en la madrugada, calor en el día, y se dan los incendios forestales. Y así 7:22, continuamos en el programa en esta tarde del lunes, iniciando una nueva semana de labores, nueva semana de actividad.

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